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8: Son las 6:04. 27 grados centígrados.
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0: Son las 6:10. 27 grados centígrados. 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

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Son las 6 con 12 minutos. 27 grados centígrados. 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

Son las 6:16. 27 grados centígrados. 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

Son las 6:19. 27 grados centígrados. 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

0: Son las 6:22. 27 grados centígrados.
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0: 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Son las 6. Con 24 minutos. 27 grados centígrados. 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

Son las 6 con 27 minutos. 27 grados centígrados. ¡Ey! ¡Súbale al volumen! ¡Y súbale a la alegría con la SJ! ¡La estación de casa! ¡Pásele!

Son las 6:30. 27 grados centígrados. ¡Ey! ¡Súbale al volumen! ¡Y súbale a la alegría con la SJ! ¡La estación de casa! ¡Pásele!

0: Son las 6:33. 27 grados centígrados. 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
0: 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Son las 6:35. 27 grados centígrados. ¡Pásele a la SJ, la estación de casa!

Son las 6:38. 27 grados centígrados. 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

Son las 6:46. 27 grados centígrados. 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
15: Son las 7 con 4 minutos. 26 grados centígrados.
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0: Son las 7 con 11 minutos. 26 grados centígrados. 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

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Son las 7 con 13 minutos. 26 grados centígrados. 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

Son las 7 con 16 minutos. 26 grados centígrados. 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

Son las 7 con 20 minutos. 26 grados centígrados. 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

0: Son las 7 con 23 minutos. 26 grados centígrados.
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3: 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Son las 7 con 25 minutos. 26 grados centígrados. 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

Son las 7, con 28 minutos. 26 grados centígrados. ¡Ey! ¡Súbale al volumen! ¡Y súbale a la alegría con la SJ, la estación de casa! ¡Pásele!

Son las 7 con 31 minutos. 26 grados centígrados. ¡Ey! ¡Súbale al volumen! ¡Y súbale a la alegría con la SJ! ¡La estación de casa! ¡Pásele!

0: Son las 7 con 34 minutos. 26 grados centígrados. 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
0: 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Son las 7 con 35 minutos. 25 grados centígrados. ¡Pásele a la SJ, la estación de casa!

Son las 7 con 42 minutos. 25 grados centígrados. 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

Son las 7 con 45 minutos. 25 grados centígrados. 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
4: Son las 8 con 3 minutos. 24 grados centígrados.
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0: Son las 8 con 10 minutos. 24 grados centígrados. 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

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Son las 8 con 10 minutos. 24 grados centígrados. 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

Son las 8 con 13 minutos. 24 grados centígrados. 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

Son las 8 con 17 minutos. 24 grados centígrados. 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

0: Son las 8 con 20 minutos. 24 grados centígrados.
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9: 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Son las 8, con 22 minutos. 24 grados centígrados. 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

0: Son las 8 con 25 minutos. 24 grados centígrados. ¡Ey! ¡Súbale al volumen! ¡Y súbale a la alegría con la SJ, la estación de casa! ¡Pásele!
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2: No la echamos. ¡Ah!

Gracias. Son las 8 con 29 minutos. 24 grados centígrados. 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

0: Son las 8 con 33 minutos. 24 grados centígrados. 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
0: 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Son las 8 con 35 minutos. 23 grados centígrados. ¡Pásele a la SJ, la estación de casa!

Son las 8 con 39 minutos. 23 grados centígrados. 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

Son las 8 con 42 minutos. 23 grados centígrados. 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

Son las 8 con 45 minutos. 23 grados centígrados. 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
10: Son las 9:05. 23 grados centígrados.
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0: Son las 9, con 12 minutos. 23 grados centígrados. 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
0: 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Son las 9, con 14 minutos. 23 grados centígrados. 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

Son las 9:17. 23 grados centígrados. 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

Son las 9, con 20 minutos. 23 grados centígrados. 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

0: Son las 9, con 23 minutos. 23 grados centígrados.
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4: 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Son las 9, con 25 minutos. 22 grados centígrados. 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

Son las 9, con 28 minutos. 22 grados centígrados. ¡Ey! ¡Súbale al volumen! ¡Y súbale a la alegría con la SJ, la estación de casa! ¡Pásele!

Son las 9:32. 22 grados centígrados. ¡Ey! ¡Súbale al volumen! ¡Y súbale a la alegría con la SJ! ¡La estación de casa! ¡Pásele!

0: Son las 9 con 35 minutos. 22 grados centígrados. 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
0: 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Son las 9 con 37 minutos. 22 grados centígrados. ¡Pásele a la SJ, la estación de casa!

Son las 9 con 41 minutos. 22 grados centígrados. 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

Son las 9 con 44 minutos. 22 grados centígrados. 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

Son las 9:46. 22 grados centígrados. 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
1: Muy buenas noches. Nos da mucho gusto estar con ustedes en una emisión más de La Hora Nacional, donde cada domingo tenemos historias que reflejan la parte cultural, social y humana de nuestro país.
2: Empezamos con música de Lore Aquino. Ella es cantautora chiapaneca con más de 20 años de trayectoria.
1: Hay momentos que pueden reunir a millones de personas que viven una misma emoción, como con el grito de gol, porque el fútbol también es un lenguaje compartido.
2: Vamos a hablar de la gran fiesta que vive nuestro país dentro y fuera de la cancha en nuestra sección Estampas del Mundial.
1: También recorreremos la Ciudad de México para traerles opciones culturales y turísticas en nuestra chilanguía.
2: Vamos a platicar también sobre cuáles son los efectos positivos del Mundial Social en nuestro país y cómo se convierte en una puerta de desarrollo social para nuestras comunidades.
1: Visitaremos una exposición que muestra que el juego forma parte de nuestra historia desde hace miles de años. Se llama De Cuerpos y Canchas, Jugar a la Pelota en México.
2: También recordaremos el natalicio de Frida Kahlo, una de las figuras más influyentes del siglo XX. Su obra estuvo marcada por el dolor físico, la identidad y la autorrepresentación, pero trascendió fronteras y hoy forma parte del imaginario cultural global.
1: Y hablando de cultura e identidad, hoy les traemos la hora Naime, con niñas y niños mandando saludos en sus lenguas originarias.
2: Además, presentamos los flashazos del bienestar, con información clave sobre oportunidades y becas dirigidas a jóvenes del país. Con esto y más, empezamos La Hora Nacional.
1: La propuesta artística de Lore Aquino es una fusión entre jazz, folclore mexicano y canción latinoamericana, y ha construido una identidad sonora muy reconocible.
2: A lo largo de su carrera, ha llevado su música a escenarios nacionales e internacionales, y es una de las voces contemporáneas más representativas de la canción de autor en México, nuestro país. Vamos a verla y a escucharla.
3: Hola, soy Lore Aquino, estoy acompañada de Saukei Lee y estamos en La Hora Nacional y voy a presentarles esta canción que se llama Jamás te olvidaré.

0: Oiga, pues qué alegría nos ha dado la selección mexicana en esta fiesta de fútbol, la verdad.
1: Sí, Milos. Más allá de los marcadores, México ha mostrado personalidad, contundencia cuando tuvo que ser contundente y siempre se ha entregado con el corazón.
0: Sí, y la verdad es que este sueño mundialista merece que le demos unos aplausos a nuestra selección.
1: ¡Bravo!
0: Es que, pues sí, gran desempeño, gran esfuerzo, gran entrega. La verdad, muchas felicidades a todos y gracias por esto. Las crónicas del fútbol muestran cómo la gente ha hecho suyo este fenómeno en distintas regiones del país.
1: Y también desde el extranjero nos llegan historias de mexicanas y mexicanos que siguen los partidos a distancia, manteniendo viva la conexión con su país a través de pantallas, reuniones familiares y comunidades migrantes que se organizan en cada juego.
0: Son estampas que se van a quedar con nosotros por mucho tiempo. Entonces, vamos a ver y escuchar la siguiente cápsula de Orlando Abad.
2: Si algo nos ha dejado el Mundial Social es una certeza. La gran protagonista ha sido la afición. México está brillando ante los ojos del mundo no solo por lo que ha ocurrido dentro de las canchas, sino por el ambiente que se ha vivido en cada ciudad sede. La alegría, la hospitalidad y el espíritu de convivencia se han convertido en nuestra mejor carta de presentación. Desde el inicio de esta gran fiesta del fútbol, ha llamado la atención la seguridad, el orden y la civilidad con la que se ha desarrollado cada jornada. Ese comportamiento ha sido uno de los sellos más claros de la celebración. Un ejemplo significativo ha sido la participación de la ciudadanía en dinámicas y experiencias que han acercado aún más este evento a la gente, como el caso de las jóvenes que recibieron la oportunidad de asistir a los partidos en primera fila tras ganar un concurso impulsado por la presidenta de México, Claudia Sheinbaum.
3: Quiero agradecerle a la presidenta Claudia Sheinbaum, a la Secretaría de Turismo por haberme dado la oportunidad de poder asistir a este partido. Que asistir a un partido del Mundial es algo completamente diferente. Esto superó mis expectativas. Me estoy pasando increíble. Vivir esto es algo que nunca voy a olvidar.
4: Estamos aquí en el estadio. La emoción se siente a todo dar. Los gritos del abucheo, la vibración del estadio, la felicidad. Está tope.
5: Pues ya acabamos de ver el partido de Corea contra Sudáfrica. Es otro nivel, la afición, cómo abuchean, cómo cantan el cielito lindo, cómo hacen la ola. Es toda una experiencia nueva y que la voy a guardar mucho en mi corazón. Soy muy agradecida con la presidenta. Muchas gracias a la Secretaría de Turismo. Y recuerden, México está de moda.
2: Se han visto miles de mexicanas y mexicanos recibiendo con entusiasmo a visitantes de todos los continentes, compartiendo festejos, intercambiando playeras, cantando juntos y demostrando que aquí siempre hay espacio para quien llega a disfrutar de esta gran celebración del fútbol. Las calles han sido el principal escenario de convivencia. Ahí se han reunido familias, turistas y aficionados. Los Fan Fest también han registrado momentos memorables. Pero la mayor parte de la fiesta se ha vivido en plazas, avenidas y espacios públicos. Este mundial nos está dando estampas con imágenes que ya forman parte del recuerdo colectivo. Se han viralizado videos de aficionados extranjeros interpretando Cielito Lindo con entusiasmo, seguidores africanos cantando canciones mexicanas y grupos de aficionados nórdicos realizando su tradicional remo vikingo en ciudades como Monterrey y Nueva York, acompañados por miles de personas. También se han observado escenas de intercambio cultural constante. Banderas que cruzan fronteras, sombreros compartidos, playeras intercambiadas y familias de distintas nacionalidades celebrando juntas en un mismo espacio. Más allá de lo deportivo, esta gran fiesta del fútbol ha dejado una colección de estampas que reflejan un mismo mensaje. Un país organizado, que ha sabido abrir sus calles y su alegría al mundo entero, consolidando una celebración que trasciende lo que ocurre en la cancha.
0: La Ciudad de México sigue con la celebración del Mundial Social y tiene una gran oferta turística. Hay rutas culturales que combinan gastronomía, arte urbano y espacios históricos.
1: Vamos a ver y a escuchar una cápsula que prepararon Orlando Abad y Germán Gastelum.
6: Más de la Chilanguía, donde la Ciudad de México continúa mostrando por qué es una de las capitales culturales más vibrantes del mundo. Música, tradición y comunidad se entrelazan en una agenda pensada para locales y también para visitantes en esta época.
7: Mira, en Coyoacán se desarrolla una importante programación cultural con muestras artesanales y gastronómicas provenientes de distintas regiones del país, como Guajuapan en Oaxaca, ubicas, que acerca al público a la riqueza culinaria y artesanal mexicana. Bueno, estas actividades convierten al barrio en un punto de encuentro entre tradición y turismo cultural.
6: La música también es protagonista. El concierto Música de la Guelaguetza, también de Oaxaca, destaca las presentaciones de la banda filarmónica José López a la vez de Oaxaca en el Jardín Hidalgo de Coyoacán. Estos eventos forman parte de una oferta cultural abierta que se extiende a plazas y espacios públicos.
7: Oaxaca es fiesta en todas partes. Tú vas a Oaxaca y por todos lados hay música.
6: Las bodas.
7: No, bueno, imagínense las bodas y los bautizos. Para los visitantes internacionales, la experiencia chilanga no termina en los recintos culturales. También está en sus mercados, en su gastronomía callejera, en sus recorridos nocturnos, en su vida cotidiana. ¿Quieres comerte unas tostadas deliciosísimas?
6: A ver, ¿dónde?
7: Bueno, en el mercado de Coyoacán.
6: Hay de mariscos, ¿verdad?
7: Sí, mira, todo. Hasta de lo que no te imaginas hay.
6: La Ciudad de México presenta así como una metrópoli abierta al mundo. Es como la debemos ubicar todos, diversa, claro, intensa y profundamente cultural. Un lugar donde cada visitante no solo observa la ciudad, sino que, en serio, la vive.
7: ¡Eso!
6: La esencia de la Chilanguía.
7: Oye, qué rico. Hay que ir, hay que ir.
6: Vamos, ustedes inviten. También díganos a dónde.
0: Una vez más está con nosotros nuestro colaborador Eric Ortiz, que hoy nos va a platicar un poquito sobre los efectos positivos que tiene en nuestro país que haya un gran evento deportivo ocurriendo. Eric, ¿cómo estás? Bienvenido de vuelta a la Hora Nacional.
8: Encantado una vez más de estar aquí con todas y todos ustedes. Y sí, por supuesto, lo has mencionado muy bien, los ojos del planeta entero están sobre nuestra nación, pero yo creo que más allá de los goles y de las estrellas internacionales, hoy nos damos cuenta que en México, una vez que se apaguen los reflectores de los estadios, que este magno evento finalice. Que muchas veces el fútbol es visto como un negocio de televisión o para las televisoras. Sin embargo, hoy podemos también entender desde la gestión pública que para que tú puedas acceder a un tipo de estos eventos, la organización te exige que mejores tu infraestructura, el transporte público y pues todo lo que tiene que ver en torno a estos eventos. Y finalmente, cuando tú mejoras y haces este tipo de adecuaciones, incluso en la seguridad, pues se quedan perpetuas y se quedan para el uso y disfrute de todas y todos los ciudadanos, como en relaciones internacionales lo suelen llamar como la muestra del músculo. Sin embargo, más allá de la muestra del músculo, yo creo que eventos deportivos de esta magnitud también nos ayudan a detonar, ¿no? Es un detonante social. ¿Y dónde permea todo este positivismo? Pues bueno, estamos viendo que alrededor de México, en diversas regiones y en todo el país, se han rehabilitado espacios públicos, jardines, pero sobre todo cientos de canchas de fútbol y otros deportivos. Y esto también nos ayuda a nosotros porque cuando tú empiezas a tener un espacio público mejorable, estás invitando a la inclusión, pero también estás invitando a que las niñas, los niños, los jóvenes se acerquen a practicar el deporte. Y aquí algo en lo que yo sí quisiera hacer mucho, mucho hincapié es que el deporte es la herramienta más flexible y efectiva para la prevención social y para el desarrollo social. Y algo que también desarrollamos mucho aquí, pues obviamente un niño, un joven, una niña que se acercan a un deporte, a una disciplina, pues se están alejando de la violencia y en consecuencia ya no son víctimas, porque estos jóvenes ya tienen sueños, ya tienen metas, ya se están creando una visión a través de una disciplina que nos va a ayudar el día de mañana a permear, ¿no? A que nuestra sociedad, el tejido social se pueda componer. Estamos sembrando la semilla para que la activación física y el deporte se pueda volver una política pública de salud permanente.
0: Eric, ¿cuáles son tus redes sociales para que la gente te pueda seguir?
8: Me pueden seguir en Facebook como Eric Ortiz, en Instagram como Eric ORTZ23. En todos lados me van a encontrar como Eric Ortiz.
1: Pues muchísimas gracias por estar una vez más con nosotros aquí en La Hora Nacional.
8: Al contrario, muchísimas gracias a todas y todos ustedes.
0: Gracias. Y a ustedes que están en casa escuchándonos o viéndonos, gracias también. Quédense con nosotros. Los Los juegos de pelota forman parte de la historia y la identidad de México desde tiempos ancestrales. Representan formas de convivencia, expresión cultural y construcción comunitaria que han acompañado a distintos pueblos durante generaciones.
1: El Museo Nacional de Culturas Populares presenta la exposición Cuerpos y Canchas, jugar a la pelota en México. Y es una muestra que reúne imágenes, testimonios y distintas manifestaciones de estos juegos que siguen vivos en numerosas comunidades de nuestro país. Hoy nos acompaña Emilio Montemayor, él es director del museo, para platicar sobre esta exposición. Emilio, bienvenido a La Hora Nacional, qué gusto tenerte por acá.
9: Muchísimas gracias por la invitación, un placer estar aquí.
0: Platícanos un poquito de la exposición Cuerpos y Canchas. ¿De dónde surge la idea de armar una exposición?
9: No es ninguna originalidad el plantear una exposición alrededor del evento que le tocó a México ser parte de las sedes. Y precisamente lo que intentamos aquí es qué podíamos aportar ante toda esa oferta, desde el carácter de cultura popular que el museo importa o tiene como propósito mostrar y difundir, y buscando, digamos, como maneras originales y atractivas de mostrar este tema, surgió esta exposición, que un poco es devolver la pelota a quienes juegan el fútbol, no solamente como un espectáculo de grandes estrellas, sino el día a día de los mexicanos, y cómo nos hemos apropiado del fútbol por un lado, pero también cómo el fútbol convive con otras manifestaciones de más antiguo arraigo en la sociedad mexicana. Y entonces lo que ocurrió, digamos, en esta exposición es que no proponemos hacer un viaje por toda la geografía del país y las distintas variantes del juego de pelota que se practican, que son muchísimas.
1: Muchísimas, sí.
9: Casi cada estado o región tiene como su propia variante y su propio uniforme y su propio tipo de pelota.
1: Su propia afición, eso es bien
9: exactamente,
1: importante.
9: Ajá. ¿No? Lo que intentamos más bien fue hacer un viaje a través del cuerpo, y por eso la exposición se llama De Cuerpos y Canchas, jugar a la pelota en México. Entonces, ¿cómo utilizamos distintas partes del cuerpo para jugar distintas movilidades del juego de pelota?
1: Y el Museo de Culturas Populares, desde que yo tengo memoria, ha hecho unas exposiciones increíbles. Yo me acuerdo, sí, de la del circo, de los cuentos.
0: Las luchas.
1: La de las luchas.
0: Muy épica.
1: Seguramente esta exposición debe tener como esa magia que siempre, sí, ha tenido el Museo Nacional de Culturas Populares.
9: Intentamos precisamente como recuperar esa parte atractiva del museo, que yo creo que en gran medida se nutre también como de la propia voz y visión de la gente. Fue una exposición que salió como muy rápida. El museo, tengo el honor y la oportunidad de estarlo dirigiendo desde hace apenas 4 meses. Entonces la sacamos como muy al vapor con el equipo del museo, que es fantástico, la verdad.
1: La palabra clave es equipo.
9: Exactamente, es un gran equipo.
0: Emilio, dinos, ¿hasta cuándo podemos ver la exposición?
9: La exposición va a estar abierta hasta todo el mes de septiembre.
0: Ok.
9: Notamos a principios de octubre.
0: Ah, buenísimo. Hay tiempo.
9: Tienen bastante tiempo. Vale la pena señalar que en todo este tiempo vamos a tener distintas actividades, incluso conversatorios como a distancia, ¿no? Con gente que practica juegos de pelota en otros estados. Vamos a tener también demostraciones de juegos de pelota en los propios patios del museo,
1: sí,
9: ¿no? Que estén atentos a nuestras redes, ahí van a poder ver. Vamos a tener una exhibición de ulama, que es el que se juega con la cadera. Vamos a tener una exhibición de pelota mixteca, que es el que se juega con los guantes, y también de pelota tarasca, que es la que se incendia. Entonces,
1: wow,
9: yo creo que va a ser un gran espectáculo.
1: Y hablando
0: redes,
1: de redes,
0: sí, justo.
9: Búsquenos como Museo Nacional de Culturas Populares. Estamos en Facebook, en X, en Instagram, en YouTube, y la página web del museo, que es www.mncp.gob.mx.
1: MNCP, Museo Nacional de Culturas Populares. Perfecto, Emilio, pues muchísimas gracias.
9: Al contrario,
1: qué gusto, y hay que ir a ver esa exposición ya.
0: Totalmente.
9: Vayan, se van a encontrar muchas sorpresas.
0: Gracias a todas las personas que nos acompañan. Ya tienen un plan más para hacer si están en la Ciudad de México en estas fechas, y pues el plan sigue siendo quedarse en La Hora Nacional. El 6 de julio se conmemora el natalicio de Frida Kahlo. Su obra, que es reconocida mundialmente, explora temas como la identidad, el dolor y la condición humana desde lo que solo se puede definir como una perspectiva súper personal.
1: Frida Kahlo es un referente del arte latinoamericano y un símbolo cultural de México a nivel global. Vamos a ver y a escuchar una cápsula sobre ella.
10: Frida Kahlo nació el 6 de julio de 1907. Aunque ella solía afirmar que había nacido en 1910, para reivindicarse como hija de la Revolución Mexicana. A los 14 años ingresó a la Escuela Nacional Preparatoria. De los 2.000 estudiantes matriculados, Frida fue una de las 35 mujeres admitidas. Ahí fue parte de los Cachuchas, un grupo de jóvenes que usaban gorras en rebelión contra el código de vestimenta de la época. Cuando Frida tenía 18 años, sufrió un accidente de tránsito que la marcaría de por vida. Fue el inicio de mucho sufrimiento, pero también el nacimiento de su singular expresión artística en torno al dolor. En la década de 1920, Frida comenzó a simpatizar con el Partido Comunista Mexicano. Conoció al revolucionario cubano Julio Antonio Mella y a la fotógrafa italiana Tina Modotti, más tarde su íntima amiga. En esa época también conoció a Diego Rivera, con quien mantuvo una intensa relación amorosa, artística y política hasta el fin de sus días. La figura de Frida apareció en varios murales de Rivera en espacios públicos, como la Secretaría de Educación Pública. Luego de vivir un tiempo en Estados Unidos debido a la persecución que padecieron los comunistas en México, Frida volvió al país junto a Rivera. En 1936, la artista reanudó su actividad política. Fundó un comité de solidaridad con los republicanos durante la Guerra Civil Española y, junto a otros intelectuales, intercedió ante el presidente Lázaro Cárdenas para lograr el asilo político de León Trotsky y su esposa Natalia Sedova, a quienes Frida misma recibió en Tampico, para después hospedarlos en su Casa Azul. Impulsores de una idea de mexicanidad opuesta al colonialismo cultural, Frida y Diego promovieron el arte precolombino, sembraron plantas nativas en su casa y Frida vistió textiles indígenas, principalmente del Istmo de Tehuantepec. Frida Kahlo fue una mujer revolucionaria más allá del ámbito político. Rebelde, libre y valiente, desafió la moral de su época, fue abiertamente bisexual y su arte transgredió las representaciones de las mujeres en la pintura al retratar experiencias íntimas como el parto, la lactancia materna, el aborto y la muerte. La justicia social fue también una de las principales preocupaciones de Frida, como ella misma lo expresó en su diario.
11: Tengo mucha inquietud en el asunto de mi pintura, sobre todo por transformarla para que sea algo útil al movimiento revolucionario comunista, pues hasta ahora no he pintado sino la expresión honrada de mí misma, pero alejada absolutamente de lo que mi pintura pueda servir al partido.
10: En 1938, Frida Kahlo presentó su primera exposición individual en Nueva York. Y un año más tarde, fue invitada por André Breton para formar parte de Mexic, una exposición en el Museo del Louvre de París, que exhibió obras de artistas mexicanos. Una de las pinturas exhibidas fue su autorretrato, El Marco. Frida Kahlo participó activamente, y en la medida en que su salud se lo permitió, en movilizaciones obreras y en actos del Partido Comunista Mexicano. Denunció al fascismo y durante la llamada Guerra Fría, se sumó a decenas de intelectuales mexicanos que se manifestaron en contra de la guerra y del imperialismo capitalista. Sus convicciones políticas la acompañaron hasta el final de su vida. 11 días antes de su fallecimiento, Frida participó en la protesta contra el golpe de Estado en Guatemala, apoyado por Estados Unidos, que derrocó al presidente Jacobo Arbenz. Kahlo fue fotografiada en silla de ruedas, llevada por Diego Rivera y portando una pancarta con la Paloma de la Paz. Frida Kahlo murió el 13 de julio de 1954. Su funeral se llevó a cabo en el Palacio de Bellas Artes. Su féretro fue cubierto con una bandera comunista, lo que generó una fuerte polémica por el creciente ambiente anticomunista que reinaba en los círculos del poder político y económico. Su despedida en Bellas Artes fue un eco de lo que buscó en su vida.
11: Siempre revolucionaria, nunca muerta, nunca inútil.
6: La Hora Naime toma las frecuencias radiofónicas de todo el país y es por eso que los invitamos a que pongan mucha atención porque vienen dos grandes amigos a platicarnos de nuestras raíces. Aprendamos del futuro de México con Miranda y con Damián. ¿Cómo están? ¿Cómo estás, Miranda?
12: Hola, muy bien.
6: Mayepe, Miranda.
12: Mayepe.
6: Oye, hoy tienes algo que contarnos, ¿verdad?
12: Sí, les voy a contar de la lengua zapoteca, o pero más bien de la gente de la lengua zapoteca. Ellos son conocidos como la gente de las nubes. Ellos eran buenos artesanos y buenos agricultores. De hecho, crearon un calendario usando glifos. Ellos construyeron la ciudad de Monte Albán y ya casi hay 500,000 de habitantes. ¿Sabían que hay 60 variantes lingüísticas del zapoteco?
6: ¡Wow! Cultura de Oaxaca, gente de las nubes, muchos hablantes. Y afortunadamente hoy vamos a aprender algo nuevo. ¿Estás listo, Damián, para aprender una nueva palabra?
12: Sí.
6: Nosotros también. ¿Mandas?
12: Vamos a la cápsula de la hora Naime.
1: Y ya llegó nuestra hora Naime, también conocida como la hora del corazón, un espacio dedicado a escuchar, aprender y valorar las lenguas originarias de nuestro país.
0: En esta sección, niñas y niños de distintas comunidades indígenas comparten con nosotros la forma en la que dan un saludo en su lengua nativa. Hoy conoceremos la lengua Ditza Shitza.
13: Hola, mi nombre es Jennifer Melissa. Soy de la comunidad de Tanense de Zaragoza. Bienvenidos a la hora Naime, tiempo del corazón. Hoy vamos a aprender a saludar en Ditza Shitza. Repitan conmigo. Pariush. Pariush. Otra vez. Pariush. Recuerden enseñar a sus hijos e hijas el Ditza Shitza. Shklenli.
14: Flashazos del bienestar.
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0: Las historias que cruzan el deporte, la cultura y la vida cotidiana nos recuerdan que lo que compartimos va mucho más allá de un resultado.
1: Y como dijo Octavio Paz, la identidad es la memoria que tenemos de nosotros mismos. Y en esa memoria también caben los juegos, las voces y las celebraciones colectivas.
0: Muchas gracias por acompañarnos en esta primera parte de la Hora Nacional. Antes de irnos, queremos mandarle saludos a las personas que nos escriben. Esta semana van para Eduardo Mena en la Ciudad de México, Alex Martínez, Mariana López, Carlos Hernández en Monterrey, Sofía Ramírez en Querétaro y Ana Torres en Morelia.
1: También para Leticia del Carmen Caballero de Tizapán, San Ángel, Julio César Pérez Pérez de Tabasco, Edgar Bennett y Valentín Clemente Chino.
0: Y más saludos para Ricardo Salgado en San Luis Potosí, Paola Jiménez en Aguascalientes, Luis Fernando Ortiz, Carla Núñez y Víctor Ríos en Ecatepec.
1: Y recuerden que pueden escribirnos en YouTube, en Facebook, Instagram, TikTok, X y Spotify, y también nos pueden contactar en el siguiente número. Apúntenle: 5534-834239, o mandarnos un correo a lahoranacional@segov.gov.mx. Que tengan una gran noche y una excelente semana.
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0: Esta noche en Coahuila, en la Hora Nacional, un paseo por nuestra gastronomía.
1: Libros y vinos, un club de lectura para disfrutar.
0: En la música, el grupo de rock country, Búfalo.
1: Le platicaremos algo interesante del municipio de Nava.
0: Y conoceremos la leyenda de la Casa de las Canicas.
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0: Bienvenidos a este recorrido a través de nuestro estado, sus municipios y su gente.
1: Nos complace mucho que hoy nos acompañe porque usted y su familia son la parte más importante de este programa.
0: A nombre del gobierno de Coahuila le damos la bienvenida a Melissa Cardona
1: y Víctor Antero Flores.
0: Así comenzamos en Coahuila en la Hora Nacional.

0: platicamos, los coahuilenses siempre hablamos de lo que se come en casa, o se comía, de la buena sazón de la abuela, de la madre o de fulano y perengano. Salen a relucir ancestrales recetas familiares desde la tía bisabuela de origen tlaxcalteca hasta la rancia genealogía de la bisabuela española, con alguno que otro pariente árabe llegado a la familia con todo y recetario de Medio Oriente.
1: Es cierto, las recetas que hacían las abuelas pasan por herencia a las nietas y a las bisnietas, generalmente de forma oral y en la práctica, con esa forma tan deliciosa que tienen las abuelas para contar las cosas.
0: En la cocina de nuestro estado destacan diferentes platillos por necesidad tradicionales, como los tamales, que para la gente de los estados sureños son pequeños, pero llenos de fuerte sabor, montarás de estos nortes.
1: Hay empanadas de diversas índoles, las clásicas rellenas de nuez, las de pan de pulque, o las que contienen mermeladas de frutas regionales como el membrillo, muy sabrosas acompañadas por un café o una taza de chocolate caliente. Las enchiladas, los picadillos, las conservas y los guisados. ¡Qué guisados! Hechos con chile guajillo, cascabel o pasilla.
0: Y aquí hacer enchiladas, sí es hacer enchiladas. Rojas o blancas o con salsa verde, o bueno, de esas que les dicen suizas. Pero no creo que en Suiza las conozcan, y menos por la picante salsa que para nosotros ni pica.
1: Y el cabrito que preparan allá en Candela, qué platillo más exquisito. Porque han de saber, para conocimiento de todos en Coahuila, que en Candela se prepara el mejor cabrito de todo Nuevo León. Sí, escuchó bien, Nuevo León. Porque en una ocasión invitaron a Candela a un concurso de fritada que organizaba el vecino estado, y pues Candela, Coahuila, ganó el concurso del mejor cabrito de Nuevo León.
0: Sí, se antoja mucho volver a Candela. Pero mientras vemos si se hace, ¿qué tal una carnita asada? Tradicional de fin de semana ya en el patio o en la cochera de nuestras casas, convidando a nuestros amigos o familia. Clásica convivencia coahuilense, con sus guarniciones de salchichas, papas y cebollas asadas, salsas y el tan popular pico de gallo, condimento muy mexicano que se prepara como ensalada y se come como salsa. ¿Qué tal unas quesadillas con cilantro y salsita o una pizca de tocino?
1: Por estas regiones son estupendos los cortes de carne, pues no olvidemos que en la comarca lagunera y en la región norte de Coahuila se producen y se disfrutan algunos de los mejores cortes de carne del país. Las parrilladas coahuilenses son infaltables el sirlón, el tibón, el New York, las costillas, el filete y el ribeye. Todo esto parte de una tradición ganadera y gastronómica reconocida en todo México, que se puede acompañar con los famosos vinos de Parras y de Cuatro Ciénegas, o bien con un sabroso pulque o una cervecita.
0: Entre los panes tradicionales de nuestro estado destacan las estupendas campechanas de Parras. En Viesca se preparan los famosos mamones, que no le confunde el nombre. Se trata de un excelente pan artesanal, elaborado siguiendo una tradición centenaria. Con el paso de los años, este delicioso producto se ha convertido en una auténtica pieza legendaria de la gastronomía viesquense y en uno de los orgullos de esta región.
1: Y no olvides el buen pan de pulque, cuya tradición radica sobre todo en Saltillo y Ramos Arizpe. Dulce como el Edén, aromático y entrañable. ¿Cuánta gente que viene de fuera desea conocerlo? O si ya lo ha probado, no deja de llevarse su buena dotación para su tierra.
0: Aún nos falta mucho que hablar en cosa de gastronomía coahuilense, como las frutas, los dulces, los machacados, las salsas, ensaladas, repostería y mucho más. Así sabe Coahuila.
1: En futuros programas, esta sección le dará gusto al gusto con las recetas tradicionales, las mismas que usted como coahuilense puede compartir con nosotros y con todo el público a través de nuestra página de internet.
0: Por lo pronto, y después de esta charla le dio hambre, siéntase en calor de hogar, sírvase un panecito y un café, y buen provecho.
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0: Hoy nos acompañan María Leticia Aparicio Dueñas y Nadia. Bienvenidas, ellas son integrantes del Club de Lectura Libros y Vinos.
3: Buenas noches, mucho gusto.
4: Buenas noches, mucho gusto.
1: ¿Qué es un club de lectura?
4: Bueno, un club de lectura es un grupo donde nos reunimos varias personas y por lo regular pues entablamos una plática sobre un libro. En nuestro grupo, por ejemplo, nosotros escogemos el libro de forma mensual y nos vemos una vez al mes y cada quien mandando su análisis del libro y pues de ahí ya va saliendo la charla sobre este libro.
0: Y bueno, ¿qué es lo que se hace ya dentro del club de lectura cuando se reúnen?
3: Por lo general hay un participante que es el encargado de dar una breve reseña sobre el escritor del cual vamos a hablar en el momento y también su breve análisis sobre el libro. A veces son comentarios, no son propiamente un análisis literario como tal, son comentarios de cómo sintieron ese libro, qué perspectiva les abrió, qué ideas tienen acerca del escritor, qué piensan o qué sugieren que pudiera haber estado pensando en ese momento y también qué pudo haber aprendido sobre ese libro. Y ya posteriormente cada uno da su opinión acerca del libro, ¿no?
1: Y de ese universo de libros que existen, ¿cómo le hacen para escoger qué es lo que van a leer?
4: Bueno, es que ahí, por ejemplo, cada quien da un libro en especial. Por ejemplo, son 5 o 6 personas que dan el título que queremos leer ese mes. Y a partir de ahí todos hacemos una votación de lo que se va a leer. Entonces eso hace que el grupo sea más diverso porque no nos encasillamos en un solo autor, en un tipo de género, en una sola lectura. O sea, cada mes nos hemos ido enriqueciendo en las lecturas que hemos tenido.
0: Chicas, ¿qué ventajas les ha dejado pertenecer a un club de lectura?
3: Amistades, enriquecer el conocimiento y aparte pues compartir el gusto por la lectura, ¿no? Es muy difícil encontrar que alguien lea el mismo libro que tú en el mismo tiempo. Entonces, esto hace que también lo veamos de otra perspectiva, no solamente con la que yo lo leo, sino con la que todos los demás lo leyeron, que generalmente somos entre 20 y 30 personas.
1: ¿Cuáles son los requisitos para pertenecer a este club de lectura?
4: Bueno, en realidad, pues es que tengas el gusto por la lectura, que tengas, pues alguna vez hayas pensado quiero leer, pero no he tenido el tiempo, no he tenido la oportunidad. Creo que el grupo te da la apertura, pues he visto personas que al principio no tienen muchas ganas de leer, pero empiezan a escuchar el... Yo lo llamo análisis porque al final de cuentas pues desmenuzas el libro y pues te vas creando una idea, lo vas entendiendo de forma diferente. Entonces como que escuchan a los demás hablar del libro y les empieza a llamar la atención. Entonces el próximo mes ya leyeron la mitad del libro. Y para el próximo mes ya leyeron un libro completo y aparte leyeron otro libro y se informaron. Entonces yo creo que es un grupo abierto para todo el público. Está la página en Facebook y en Instagram de Libros y Vinos. Entras directamente, mandas un mensaje y ya nada más pues se da una solicitud, que es lo que nos pide el Fondo de Cultura para que puedan entrar. Si no leen el libro no pasa nada, pueden asistir a las reuniones, irse empapando, conocer pues a todos, que al final de cuentas pues también la dinámica es que conozcas a otras personas y pues puedas socializar.
0: Excelente, Leticia Aparicio y Nadia, muchas gracias por acompañarnos esta noche a platicar de libros y vinos, vinos y libros.
3: Sí, las dos.
4: Gracias.
3: Gracias.

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1: Esta noche tenemos música de country rock con el grupo Búfalo.
2: Y para platicar con nosotros está Eric de la Peña, bienvenido.
3: Hola, ¿qué tal? Buenas noches, muchas gracias por invitarme aquí a este su programa. Mi nombre es Eric de la Peña, soy el violinista e integrante del grupo Búfalo Country Rock.
1: Cuéntanos, Eric, ¿cómo, cuándo y dónde nace el grupo Búfalo?
3: Búfalo se creó por ahí del febrero del 2021. Somos un grupo de amigos que ya nos conocíamos de hace tiempo. Somos todos originarios de aquí, de Saltillo, Coahuila. El hecho de querer hacer algo nuevo, algo innovador, ya estábamos ahí con algunos proyectos que habíamos dejado y pues decidimos hacer este proyecto que es Búfalo.
2: ¿Quiénes son sus integrantes?
3: Estoy yo en el violín, Mario Soto, él es el baterista. Está Luis David Martínez en la guitarra. Está Jesús Martínez en otra guitarra eléctrica. Y está Juan de la Rosa en el bajo. Y justo tenemos aproximadamente como unos 6 meses que integramos una voz nueva. Se hace llamar Lion, es un nombre artístico. Entonces somos los que conformamos el grupo.
1: Eric, ¿cuáles son las redes sociales donde podemos seguirlos?
3: Nos pueden encontrar en Facebook como Búfalo CR. Así nos encuentran en Facebook. En Instagram estamos como Búfalo CRK. Y en Spotify también nos pueden encontrar como Búfalo CR. Y en YouTube también tenemos ahí un video que grabamos de una de las canciones, que es la que está sonando.
2: Bueno, pues esta noche es de country rock con el grupo Búfalo. ¿Qué vamos a escuchar?
3: Vamos a escuchar la canción de Espinas. Esta canción nos ayudó a componerla por ahí mi amigo Isaac García y Uriel Cés. Nosotros nos encargamos ahí de la música y los arreglos. Esta canción también la pueden encontrar ahí en Spotify para que la busquen y la puedan seguir escuchando.
1: Excelente, Eric. Muchas gracias por acompañarnos esta noche.
3: Muchas gracias por su invitación.
2: Y escuchemos Espinas.

0: llena de riquezas, tradiciones y costumbres. Soy de aquí.
1: Ya llegamos a Nava, tierra de progreso.
2: Es uno de los municipios fronterizos de nuestro estado, característico y ejemplar. Aquí la gente es de trabajo. El campo cubre varias funciones, como la agricultura y la minería.
1: Acerca de la fundación de Nava, podemos decir que está fechada en el año 1801, según su acta, y lleva el nombre del mariscal Pedro de Nava, quien convocó a los habitantes de su jurisdicción a la fundación de esta urbe.
2: Nava ha sido siempre una ciudad de trabajo y tradiciones, con sus personajes y sus concejas. Por ahí aún se cuentan algunas del tío Laureano.
1: Un comerciante muy popular de finales del siglo XIX y principios del XX, de quien se cuentan locas anécdotas.
2: Como aquella de que él presumía de haber estado en una fiesta donde hubo 20.000 asistentes. Y cuando le preguntaron de qué tamaño sería el pastel, el tío volteó a ver el kiosco del pueblo y su mujer lo reprendía diciendo:
1: "Mídete, Laureano, ¿con qué cuchillo lo partirían?".
2: Todo un personaje.
1: En la actualidad, en Nava aún se explota el carbón. En los años 60 se instaló una modesta planta termoeléctrica que funcionó muy bien.
2: Fue antecesora de la gran termoeléctrica que en los años 80 inició ofreciendo 1 millón de megavatios de energía, lo que equivale a darle batería a todas las industrias del norte del país. Esta monumental planta termoeléctrica distingue al municipio de Nava.
1: Y hoy es un lugar floreciente. Hay antiguos edificios que forman parte de su patrimonio histórico, como la harinera de trigo o la fábrica de hielo de Don Constante Derbez, que se conserva como en 1942, con su maquinaria de hierro sobre tablones de madera, la parroquia de San Andrés Apóstol, patrono del pueblo. Su fiesta se realiza cada 30 de noviembre. También tiene la antigua estación del ferrocarril y casas del estilo clásico norteño.
2: ¿Y qué se come en Nava? Vamos sacando la carta. Espero que ya hayan cenado.
1: Diversas cosas conforman la gastronomía de Nava, unas clásicas y otras propias.
2: Dentro de todo el recetario

0: está pues la carne asada, propia de todo el norte. La fritada de cabrito, barbacoa, menudo, tamales, buñuelos turcos, empanadas, molletes, atoles, dulces de nuez, de frutas, de calabaza, de piloncillo, zumos champurrados, café, chocolate y hasta ponche de frutas.
1: Ya las dijiste todas.
0: Y también me las comí.
1: Qué rico aire se respira en Nava. Sus campos de cultivos, sus acequias anchas y flanqueadas por grandes sabinos. El ganado salpicando los paisajes verdes, el cielo limpio y con aire provinciano.
0: Y el trato de la gente, muy propio de estos lugares. Uno se siente como en casa. Es una característica de los coahuilenses de la Franja Norte, muy propia también de los cinco manantiales.
1: Esperamos que este pequeño paseo por el municipio de Nava haya sido de su agrado. Lo animamos a visitarlo.
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0: Cada población de Coahuila tiene casas, digamos, embrujadas.
1: Sonidos extraños, figuras espectrales, voces que susurran entre las paredes.
0: Y no faltan los valientes que se retan a entrar.
1: En Saltillo, entre varias de estas casas, hay una muy conocida.
0: Ponga mucha atención a lo que esta noche va a escuchar, porque la gente dice, la gente cuenta que esto en verdad ocurrió. 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En voz de Eduardo Bielma.
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años de la década de 1980 y a principios de la de 1990, una sombra de terror se cernió sobre los estudiantes de la secundaria Federico Berrueto Ramón, situada en la calle Ramos Arizpe, enfrente de la Alameda de Saltillo. Este miedo se alimentaba de una leyenda que envolvía a una antigua mansión, conocida por los lugareños como la Casa de las Canicas. A mediados del siglo XX, vivieron en esa casa dos señoritas ya entradas en años. Por su poca estatura y su obesidad, los rufianes de la calle les apodaron las Canicas. Al morir las propietarias, la casa quedó deshabitada y envuelta en un misterio impenetrable. Se convirtió en el centro de apuestas y desafíos entre los estudiantes de los turnos matutino y vespertino de la secundaria. Ambos grupos disputaban el valor necesario para adentrarse en la tenebrosa casa, que cobró fama en los años 90 como un lugar de presencias oscuras y sonidos inquietantes.

la mansión, solitaria y ominosa, emitía ruidos nocturnos que atemorizaría incluso al más audaz. Y se decía que ninguno que entrara en ella era capaz de pasar una noche completa sin sucumbir al pánico. La historia comenzó, según se cuenta, cuando una joven estudiante, acompañada por sus amigas, decidió aventurarse en la casa para invocar espíritus. Movidas por la curiosidad y con deseo de experimentar lo que de aquella morada se decía, una noche, las jóvenes cuyos nombres se perdieron en el olvido, se dirigieron a la temida casa, llevando consigo una ouija. Llegaron a la casa y sin más dilación, caminaron por el angosto pasillo que conducía a la parte trasera. Allí, a la luz tenue de la luna, sacaron la ouija y comenzaron su juego macabro. Alrededor de la medianoche, lo que parecía un juego se tornó en horror. Cuando las manifestaciones espirituales comenzaron a hacerse presentes, un viento helado recorrió el pasillo y extraños ruidos las envolvieron, haciendo que el miedo se apoderara de ellas. Lo que sucedió después marcó para siempre la leyenda. Una de las chicas comenzó a ser poseída por una fuerza oscura, un espíritu que, según dicen, había vagado por la casa desde tiempos inmemoriales. La joven, presa de la entidad, comenzó a gritar en un idioma desconocido, mientras sus amigas, paralizadas por el terror, presenciaban el fenómeno. De repente, una luz cegadora iluminó el pasillo y la chica se desplomó a los pies de sus compañeras. En ese instante, algo aún más aterrador sucedió. En la pared poniente de la casa, un rostro se grabó como si estuviera pintado. Aquel rostro, que parecía observarlas con maldad, fue conocido como el rostro del diablo. Horrorizadas, las jóvenes huyeron de la casa y de su terrorífico secreto, perdiéndose para siempre en el anonimato.

relato de estos hechos se esparció rápidamente por la ciudad. Y la rivalidad entre los estudiantes de la secundaria Federico Berrueto Ramón solo acrecentó la fama de la casa. Los jóvenes, retándose entre sí, apostaban quién sería capaz de enfrentarse al mal y quedarse hasta la medianoche en la casa para contemplar el temido rostro del diablo. Sin embargo, todos los intentos quedaron en vanas promesas, pues ninguno de ellos tuvo el valor suficiente para desafiar lo desconocido y pasar la noche en aquella casa maldita.

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1: Son las 11, con un minuto. 20 grados centígrados. 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

Son las 11, con 8 minutos. 20 grados centígrados. 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

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Son las 11 con 9 minutos. 20 grados centígrados. 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

Son las 11 con 13 minutos. 20 grados centígrados. 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

Son las 11 con 16 minutos. 20 grados centígrados. 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

Son las 11 con 20 minutos. 20 grados centígrados. 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

0: 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Son las 11, con 21 minutos. 20 grados centígrados. 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

Son las 11, con 24 minutos. 20 grados centígrados. ¡Ey! ¡Súbale al volumen! ¡Y súbale a la alegría con la SJ, la estación de casa! ¡Pásele!

Son las 11 con 28 minutos. 19 grados centígrados. ¡Ey! 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

Son las 11 con 31 minutos. 19 grados centígrados. 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Son las 11 con 31 minutos. 19 grados centígrados. 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

Son las 11 con 34 minutos. 19 grados centígrados. 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

Son las 11 con 38 minutos. 19 grados centígrados. 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

Son las 11 con 41 minutos. 19 grados centígrados. 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
1: Son las 12. Con un minuto. 19 grados centígrados. 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

Son las 12 con 5 minutos. 19 grados centígrados. 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

Son las 12, con 8 minutos. 19 grados centígrados. 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

Son las 12, con 12 minutos. 19 grados centígrados. 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

Son las 12, con 15 minutos. 19 grados centígrados. 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

Son las 12, con 17 minutos. 19 grados centígrados. ¡Ey! ¡Súbale al volumen! ¡Y súbale a la alegría con la SJ, la estación de casa! ¡Pásele!

Son las 12, con 24 minutos. 19 grados centígrados. 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

Son las 12, con 28 minutos. 19 grados centígrados. 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

Son las 12 con 32 minutos. 19 grados centígrados. 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

Son las 12 con 35 minutos. 19 grados centígrados. 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

Son las 12 con 38 minutos. 18 grados centígrados. 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

Son las 12 con 52 minutos. 18 grados centígrados. 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

Son las 12, con 55 minutos. 18 grados centígrados. 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

son las 12 con 59 minutos. 18 grados centígrados. 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
1: Es la 1:04. 18 grados centígrados. 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

Es la 1:07. 18 grados centígrados. 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

Es la 1:10. 18 grados centígrados. 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

Es la 1:13. 18 grados centígrados. 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

es la 1:15. 18 grados centígrados. 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

0: es la 1:18. 18 grados centígrados. ¡Ey! 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

es la 1:23. 18 grados centígrados. 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

0: Es la 1:26. 19 grados centígrados.
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Es la 1:29. 19 grados centígrados. 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

Es la 1:33. 19 grados centígrados. 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

Es la 1:36. 19 grados centígrados. 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

Es la 1:40. 19 grados centígrados. 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

0: Es la 1:44. 19 grados centígrados. 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

Es la 1:52. 19 grados centígrados. 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

Es la 1:56. 19 grados centígrados. 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

Es la 1:59. 19 grados centígrados. 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
1: Son las 2 con 4 minutos. 18 grados centígrados. 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

Son las 2:07. 18 grados centígrados. 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

Son las 2 con 11 minutos. 18 grados centígrados. 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

Son las 2 con 14 minutos. 18 grados centígrados. 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

Son las 2 con 17 minutos. 18 grados centígrados. 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

Son las 2:20. 18 grados centígrados. ¡Ey! 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

Son las 2 con 24 minutos. 18 grados centígrados. 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

0: Son las 2 con 27 minutos. 18 grados centígrados.
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Son las 2 con 29 minutos. 18 grados centígrados. 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

Son las 2 con 33 minutos. 18 grados centígrados. 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

Son las 2 con 36 minutos. 19 grados centígrados. 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

Son las 2 con 40 minutos. 19 grados centígrados. 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

Son las 2:47. 19 grados centígrados.

Son las 2 con 53 minutos. 19 grados centígrados. 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

Son las 2 con 57 minutos. 19 grados centígrados. 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
1: Son las 3 con un minuto. 19 grados centígrados. 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

Son las 3 con 4 minutos. 19 grados centígrados. 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

Son las 3 con 7 minutos. 18 grados centígrados. 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

Son las 3 con 11 minutos. 18 grados centígrados. 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

Son las 3, con 14 minutos. 18 grados centígrados. 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

Son las 3 con 16 minutos. 18 grados centígrados. ¡Ey! ¡Súbale al volumen! ¡Y súbale a la alegría con la SJ! ¡La estación de casa! ¡Pásele!

Son las 3 con 20 minutos. 18 grados centígrados. 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

0: Son las 3 con 23 minutos. 18 grados centígrados.
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Son las 3 con 27 minutos. 18 grados centígrados. 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

Son las 3:29. 18 grados centígrados. 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

Son las 3 con 34 minutos. 18 grados centígrados. 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

Son las 3, con 38 minutos. 18 grados centígrados. 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

Son las 3 con 42 minutos. 18 grados centígrados. 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

Son las 3 con 45 minutos. 18 grados centígrados. 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

Son las 3 con 52 minutos. 18 grados centígrados. 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

Son las 3 con 56 minutos. 18 grados centígrados. 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

Son las 3 con 59 minutos. 18 grados centígrados. 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
1: Son las 4 con 3 minutos. 18 grados centígrados. 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

Son las 4 con 7 minutos. 17 grados centígrados. 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

Son las 4:09. 17 grados centígrados. 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

Son las 4 con 12 minutos. 17 grados centígrados. 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

Son las 4 con 16 minutos. 17 grados centígrados. 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

Son las 4, con 23 minutos. 17 grados centígrados. 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

0: Son las 4 con 26 minutos. 17 grados centígrados.
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Son las 4 con 30 minutos. 17 grados centígrados. 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

Son las 4 con 33 minutos. 17 grados centígrados. 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

Son las 4 con 36 minutos. 17 grados centígrados. 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

Son las 4 con 38 minutos. 17 grados centígrados. 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

Son las 4 con 41 minutos. 17 grados centígrados. 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

Son las 4, con 53 minutos. 17 grados centígrados. 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

Son las 4 con 56 minutos. 17 grados centígrados. 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
4: Señoras y señores, muy buenos días. ¿Cómo amanecemos el día de hoy? Qué linda está la mañana para arrancar la semana de este maravilloso mes de junio, la semana de lunes que arranca hoy, 6 de julio del año 2026. Qué linda está la mañana, mis amigos. Una temperatura en estos momentos de 17 grados. De 17 grados, ¿cómo andamos? De festejos y demás, ¿verdad? ¿Cómo nos fue, mis amigos? ¡Qué linda está la mañana! ¡Qué linda está la mañana! Señoras y señores, bienvenidos, bienvenidos a esta hora. Yo soy Adrián González y estamos listos para iniciar actividades. ¿Quién anda en acción? ¡Buenos días!
5: ¡Buenos días, Adrián González!
4: ¡Buenos días!
5: ¡Qué linda está la mañana!
4: ¿Cómo andamos?
5: Hay un saludito para Reina, para la Raya, para la familia Seguridad.
4: ¡Saludos! ¡Órale!
5: Ya vamos a descansar, Adrián González.
4: ¡Ándele, Jorge Alberto! Ya le manda saludos a la familia Seguridad. El tremendo Jorge Alberto ya va a descansar y ya va... Y le manda saludos a la familia Seguridad. Me imagino que anduvo toda la noche, buen amigo. Y le mandamos el saludo también ahí al licenciado Samaniego, al licenciado Jaime, al licenciado Diego. ¿Cómo están? Buenos días a todos los coordinadores también de familia Seguridad, mis amigos. Ahí al tremendo Peter, que andan controlando toda la acción, a todos los operadores también. Muy buenos días, qué linda está la mañana, muchachos. Vamos a arrancar la semana como Dios manda, ¿verdad? Con toda la actitud. Oye, ¿qué pasó con la selección mexicana de fútbol, verdad? Bueno, pues ni modo, ya estamos acostumbrados, ¿verdad? A que hasta ahí llegan los muchachos. Así que bueno, pues hay felicidad también por parte de la afición. No se lo digo, duele, ¿verdad? Pero pues bueno, pues ahí esa ya no la sabemos, ¿verdad? Dice, a ver. Señoras y señores, buenos días. Dice, buenos días, Ana González, saludos. Andamos controlando toda la acción. ¿Cómo amanecimos todos, verdad? Saludos, ¿verdad? Señoras y señores, damas y caballeros, 844-107-5319. ¿Quién despierta esta mañana? Buenos días, dice Ana.

0: dice gracias, Adrián, de parte de Gil Obregón. Adrián González, gracias, buenos días. Dice, buenos días, cada problema tiene solución. No olvides que el mañana será mejor. Por eso no te dejes vencer sin antes haber luchado. Ándele, buenos días. Dice, buenos días, Adrián, 18 grados aquí en Teresitas. Gracias, Gil Obregón. Sí, una mañana ligeramente fresquecita, muy agradable, ¿verdad? Vamos con el pronóstico del tiempo, las 5 de la mañana. 6 minutos, 5 de la mañana, 6 minutos. Y bueno, damas y caballeros, en estos momentos la temperatura entre, ya me decía Gil, allá en Teresitas 18 grados. Acá al norte 17 grados, mis amigos. Buenos días, qué linda está la mañana, qué linda está la mañana, mis amigos. Bueno, pues hoy las posibilidades de lluvia son de 8%, mis amigos, 8% de posibilidad de lluvia. La máxima será de 28 grados, mínima 18. Mañana martes, hay 57% de posibilidad de lluvia. Buenas posibilidades de lluvia esta semana, ¿eh? Mañana 57%, miércoles 52%, jueves 39%, el viernes 60%, sábado 78% y el domingo 71%. Así que bueno, vamos a tener una semana agradable, mis amigos. Y repito, el día de hoy 8% de posibilidad de lluvia. Pero, a ver, puede agrandarse a partir de las 12 del día. Así que bueno, para que estemos muy pendientes, mis amigos. La máxima 28 para hoy, mínima 18. Ha hecho un calor, ¿eh? La tarde de ayer, muy, muy cálida, muy cálida, muy cálida. No se diga la noche, ¿verdad? Así que bueno, hoy amanece ligeramente agradable, ligeramente fresquecito, sí, agradable, rico, mis amigos. Saludos a la raza de Colimpio. ¿Qué andan haciendo, muchachos? No miren que andan tristes porque perdió México. A Chon, a Teo, a Juan Alemán, Toño Hernández, Pancho Morín, Apolo Martín, Perrito, a Chapeado Tavo, a la raza de Santa Bárbara, Jairo Gabacho, Lalito, Chalán, Totos, Emir, Topo, Negro, Gary, Chango, Luis, La Doña, César. ¿Cómo estamos, muchachos? Buenos días. Oye, ¿dónde andará Cristal Gudave, que ayer celebró su cumpleaños? ¿Qué andan haciendo, verdad?
1: Adrián González, buenos hola, días. Adriancito, muy buenos días.
0: Muy buenos días.
1: Muchas gracias por las felicitaciones de ayer.
0: Ándele.
1: Con mucho cariño, con mucho

0: ¡Adiós! Oye, gracias, Cristal Udé. ¿Cómo lo festejaste ayer, Cristal? ¡Qué linda está en la mañana! Le puedes mandar saludos a mis papás, Mario Mata y Leticia Salazar. Están cumpliendo 30 años de casados. Y le puedes poner la canción, ese par de anillos, por favor, que gracias a Dios han llegado muchos años juntos, con altas y bajas, que como todo matrimonio tienen problemas y lo saben arreglar. Ellos te escuchan en la Saltillo 2000. De parte de su hija Wendy Berenice, que los amo mucho, gracias. Ándele, mire nada más. Ahorita le vamos a poner sus mañanitas, ¿verdad? ¡Maestro! ¿Dónde anda, mi querido maestro? ¿Cómo está esta mañana? Buenos días, ¿cómo amaneció, maestro?
1: Hola, mi querido Adrián, Adrián González.
0: Buenos días.
1: De la Gonzalera. Ah, qué linda está la mañana, mi querido Adrián.
0: Qué linda está la mañana.
1: ¿Cómo te amaneció a ti la mañana?
0: Bien,
1: bien, bien. Bueno, sí. Vamos a hablar de don Marcos Recio de León. Fue primero agricultor y luego maderero.
0: Ándele.
1: Uno de los pioneros en el negocio de este rango en nuestra ciudad de Saltillo. Él nació en esta capital el 19 de enero de 1905. Cursó su educación primaria en la escuela anexa a la normal y la secundaria en el Penofuente. Acostumbrado al trabajo, ayudaba a su padre en las labores del campo en el rancho de su propiedad en Santa Victoria, al sur del municipio de Saltillo. Y cuando levantaba las cosechas de trigo, maíz y otros granos, estos eran transportados en vagones del ferrocarril. Los estibadores colocaban grandes tablones en las puertas corredizas de los furgones con el fin de que el grano no se cayera. Esta idea fue lo que llevó a don Marcos Reyes de León a encontrar su verdadera vocación, pues él durante mucho tiempo acumuló muchas tarimas y posteriormente empezó a venderlas. Las severas sequías que acabaron con los cultivos allá en Santa Victoria lo obligaron a iniciar el comercio de venta de madera en un corralón de la calle de Rayón. El incansable hombre siempre fue apoyado por su esposa, doña Aida Peraldí Ferriño, con quien procreó 6 hijos, el mayor encargado general del negocio desde que murió su señor padre en el mes de junio de 1995. Fue el brazo derecho de él, pues desde cuando contaba con 7 años ya trabajaba acomodando, o mejor dicho, enfajillando tabletas que se usaban en los hechos con los morillos. Marcos Genaro combinó su trabajo con el estudio, la primaria y la secundaria, y una vez que terminó sus estudios se dedicó de lleno a trabajar en la madería, la cual se localiza actualmente en la calle de Jicotencan, en el número 712, antiguo, ahora 1028. Hasta aquí mi relato, Adrián, que tengas una linda mañana.
0: Gracias, maestro. Gracias, ahí con las croniquillas. El maestro dice...

0: Enrico Trailero, ¿verdad?
1: ¿Qué pasa? Muy buen día.
0: Muy buen día. ¿Dónde andará Rico el Trailero, verdad? Buenos días. Señoras y señores.
2: Ah, qué linda está la mañana.
0: Qué linda está la mañana.
2: Y mándamele un saludo a mi esposa, a la madrugadora del centro, sí, a Mari de Moctezuma y al resto de los madrugadores. Gracias, Dios te bendiga. Mario de la 2000.
0: Gracias, Mario de la 2000. Buenos días, dice. ¿Será que, a ver, buenos días, Ana González? ¿Será que hoy empiezan a darlo del bienestar a los adultos mayores? Saluditos a ti, a todos los que escuchas, gracias. Ahorita lo investigamos, ¿verdad? ¿En dónde puedo reportar? Es un vecino que es muy ruidoso. De mi ecología no contestan, apenas se fueron las personas, no dejan dormir y yo tengo que levantarme a las 4 para irme a trabajar en la colonia, en serio. Y es Juan Santos, 388, gracias. Vamos a mandarlos a la policía municipal. Buenos días, a ver, déjenme. No sé si estén todavía ahí las personas haciendo ruido, pero vamos a mandárselo a nuestros buenos amigos

0: Señoras y señores, miren el reporte que me llega de las personas que no dejan dormir ahí en la Colonia Nazario. Díganme entre qué calles, porque nada más me dan la calle que es Juan Santos 388 y me está pidiendo la autoridad exactamente entre qué calles para que no tarde la respuesta, por favorcito, mis amigos. Limondeno de cariño, con los rehenes quieren.
1: Buenos días, Adrián, ¿cómo me hiciste? Espero que estés bien. ¿Puedo mandar unas mañanitas?
0: Sí, hombre.
1: Para María del Refugio, la hija Zamora, que cumplió años ayer, y es mi prima, hija de mi tío Mundo, hermano de mi señor padre. Cuca, pásatela súper amiga, prima y amiga y hermana, pásatela muy súper. Que Dios te guarde muchos años más y que te la hayas pasado muy bien ayer. Un fuerte abrazo, prima. Dios te bendiga siempre.
0: Ándele.

0: Oigan, doña Cande ya anda despierta esta mañana, anda bien activa doña Cande, la madrina del programa. ¿Dónde andará doña Cande? Buenos días.
1: Buenos días, mi estimado Aaron
0: González. Buenos días. Qué linda está andamos, la mañana. Adrián. Buenos días.
1: Qué linda y fresca está la mañana, Adrián.
0: Ándele. Pues
1: aquí transitando por el Otilio González, mi estimado Adrián. Sin novedad, sin novedad.
0: Ándele.
1: Bueno, sí, una patrulla de la municipal sin una luz. Ya, ahí para que le pongan las dos luces. Saludos, ¿dónde andará Fide?
0: Oye.
1: Adrián.
0: ¿Cómo está?
1: Andará con el nan. Andan correteando los trenes.
0: Órale.
1: Saludos y bendiciones.
0: Ándele.
1: Y las luces, las patrullas.
0: Ah, qué linda está la mañana.
1: Todo,
0: bueno.
1: Todo eso choca también.
0: Ahí le pasamos, Fide, ahí le pasamos el dato. A los amigos de Seguridad Pública, con todo gusto esta mañana, gracias. Oye, me está diciendo Seguridad Pública con respecto al reporte de la colonia. A ver, déjeme les digo cuál era, ¿verdad? Es en la Nazario Ortiz, ¿verdad? Sí, que ya dice, el reporte fue atendido por Justicia Cívica. Ya en estos momentos le acaban de dejar una notificación para audiencia. Y eso es un preventivo, ¿eh? Le van a mandar llamar a ver qué está pasando, por qué hace tanto ruido. Si sigue insistiendo, ¿verdad? Ahora sí, van con multas, mis amigos. Así que bueno, hay que portarnos bien como ciudadanos, hombre, ¿verdad? Porque luego, pues empieza el desorden y no hay necesidad. Vamos a hacer bien las cosas, mis amigos. Buenos días, qué linda está la mañana en este agradable lunes. Estamos arrancando la semana. Lunes 6 de julio 2026. Qué linda está la mañana. Amigos nuestros, y tenemos buenas noticias en este arranque de semana, en este lunes 6 de julio del año 2026. Oigan, se plantan más de 100,000 árboles en los 38 municipios con la campaña Verde Verde Coahuila. En equipo con la iniciativa privada, el gobierno del estado realizó una jornada de mega reforestación. Y estas son muy buenas noticias, mis amigos. Una mega reforestación simultánea en toda la entidad, logrando plantar 100,676 árboles y plantas. ¡Ah, qué linda está la mañana y qué buenas noticias! Fíjense que, amigos, esta jornada de reforestación simultánea verde Coahuila, en la que se han plantado, repito, más de 100,000 árboles en los 38 municipios, en representación del gobernador Manolo Jiménez, la secretaria de Vinculación Ciudadana, Proyectos de Innovación Social e Inversión Público Productiva María Bárbara Cepeda Weringer, señaló que esta iniciativa busca sensibilizar a la ciudadanía sobre el cuidado de los ecosistemas, fomentando la conservación del medio ambiente. Gracias al trabajo en equipo entre el gobierno del estado con los municipios y la iniciativa privada del estado, nuestro gobernador Manolo Jiménez hoy hace entrega de 100,000 árboles en los 38 municipios adecuados a cada región. Así lo comentó Cepeda Weringer y recordó que estos ejemplares se suman a los entregados el año pasado, dando un total de más de 300,000 árboles plantados durante la presente administración. Así que bueno, mis amigos, qué buenas noticias, ¿verdad? Muy buenas noticias. Así que bueno, y estas buenas noticias se las compartimos aquí a través de la SJ del 103.3 FM en esta mañana, mis amigos. Gracias a la campaña Verde, Verde Coahuila, durante la presente administración se ha logrado incorporar especies que favorecen a los polinizadores, fundamentales para el equilibrio de los ecosistemas. Y también se invitó a las familias, especialmente a niñas y niños, a convertirse en guardianes de los árboles plantados. Así que bueno, se plantan ahí, mis amigos, más de 100,000 árboles en todos los municipios, ¿verdad? Más de 100,000 árboles en todos los 38 municipios con la campaña Verde, Verde Coahuila. Esta buena noticia se las compartimos aquí a través de la SJ en el 103.3 FM. En aquel lindo está la mañana con Adrián González. Muy buenos días. Muy buenos días.

del 2026, ¿verdad? Bueno, señoras y señores, déjenme nada más ahí con seguir controlando y atendiéndolos, ¿verdad?

0: mañana, a ver, váyanme diciendo cómo. Oye, hoy había trafiquito eso a las 4 de la mañana, ¿eh? 4:30. Sí ha habido movimiento de tráfico, al menos sobre Beca Ranza de sur a norte. Qué linda está la mañana. Gracias.
1: Ando aquí poniendo la lavadora.
0: Ya va a lavar, sí.
1: Voy a lavar.
0: Sí. Hay que aprovechar.
1: Dios, me da licencia a terminar.
0: Hay que terminar temprano.
1: Ando bien, ando tristona porque.
0: ¿Qué pasó?
1: Nos fregaron. Pero bueno, como dijo aquel amigo, hay para la otra.
0: Sí.
1: Buenos días, mi chimpas. Buenos días.
0: Bueno, perdió México, hombre, pero ya, lamentablemente, pues es una costumbre llegar a estas instancias, ¿verdad? Y a esperar el nuevo ciclo mundialista.
2: ¿Dónde andará mi señora doña Linda?
0: ¿Dónde andará?
2: Mándale saludos para mamá Chente, la mirar carta cerveja.
0: Saludos.
2: El Felipe, el compi, Cowell, sí. El macho Camacho.
0: Saludos. ¿Cómo anda, muchacho? Buen día. Buenos días.
2: Gracias, Miguel, y saludos Capa Sur.
0: Órale.
2: Buenos días.
0: Saludos. ¿Cómo andará el Barrón, Juárez, don Rafael, el Garín, Abismo? ¿Cómo andarán? Cementado Abismo. ¿Andarán tristes porque perdió la selección? ¿Qué andarán haciendo? Estarán muy tristecillos.
3: Buenos días, Tocayo.
0: Buenos
3: tocayo.
0: Días, ¿cómo andamos?
3: Qué bien está la mañana, Tocayo.
0: Eso es todo,
3: excelente
0: mi querido Tocayo.
3: Inicio de semana.
0: Igual, igual.
3: Ánimo, vamos a darle, Tocayo. Ya estamos modulando o transitando, rodando, como quieran decirle, a las cuatro morenitas. Tocayo, aquí andamos en uno. Ya vamos para Derramadero, mi Tocayo.
0: Ah, qué padre.
3: Vamos a darle que es mole de olla esto.
0: Exacto, exacto.
3: ¿Cómo andará el padrinoliloli?
0: Oigan, ¿y el padrinoliloli?
3: ¿Qué andará haciendo tú, Tocayo?
0: ¿Qué anda?
1: El padrinoliloli.
0: Estará triste porque perdió la selección. ¿Qué andarán haciendo? Oye, y este, mi amigo, nuestro amigo reportero, ¿andará triste porque no se ha reportado? ¿Quién andará triste porque perdió la selección? ¿Quién andará triste?
4: Buenos días, Adrián González.
0: Buenos días.
4: Saludos para todos los madrugadores.
0: Saludos.
4: Quedamos eliminados, Adrián.
0: Oye, sí. Sí, pero, sí, sí.
4: Con la frente en alto, Adrián.
0: Sí.
4: Buenos días, Adrián. Sí. Muy buenos días.
0: Así es, así es. Sí, son equipos, pues, de elite, ¿verdad? Donde, pues, ya se la sabe uno, ¿verdad? Que van a ser más superiores que México, ¿verdad? Muy bien. Señoras y señores, damas y caballeros, las 5:29. ¿Dónde andará el padrecito? Es que el padrecito no les dio la bendición, hombre. Oye, el padrecito, ¿dónde andará? Que no se reportó. ¿Dónde habrá quedado la difusora? De la hora y la temperatura, aquí andamos, mi Reinaldo Sánchez. Las 5:29, póngase a tiempo, 17 grados en esta mañana. Qué linda está la mañana, ¿qué haciendo a esta hora, muchachos? Dígame, mi amigo Reinaldo, ¿qué anda haciendo a esta hora? ¿Dónde andará Reinaldo?

sur a norte. Sí, tráfico aquí desde Villaferrer, sur a norte. Muy bien, bueno, pues precaución, mis amigos. Esta mañana hay tráfico, ¿verdad? Qué linda está la mañana. Señoras y señores, qué linda.

Precaución, mis amigos, me está reportando usted del auditorio. Choque aquí adelantito, frentes, gasolinera. Ah, ok, hay un choque, ya debe haber autoridad, ¿verdad? Porque aquí adelantito hay patrullas municipales, ya están las autoridades, ok. Precaución, hay un choque aquí adelantito, frente a la gasolinera, aquí por Villaferré, de sur a norte, ¿verdad? Para que tengan precaución, mis amigos, esperemos que no sea mayores, ¿verdad? Esperemos que no sea mayores. Sí, de hecho, a las 4 de la mañana había más tráfico de lo común. En lunes, ¿verdad? En lunes. Así que precaución, mis amigos. Buenos días. Qué linda está la mañana. Buenos días a todos ustedes. Vámonos con el Padrinolio. ¿Dónde andará Padrinolio? Padrino anda triste porque perdió México. Padrino está triste.

0: Sani, adelante, padrino.
1: 5:37 de la mañana. Muy buenos días, amigos. Gracias por acompañarnos al aire ya 24/7 a primera hora. Arrancamos la semana. Gracias a Dios es lunes y nos da mucho gusto saludarle. Quédese con nosotros de aquí hasta las 9 de la mañana. 3:23, por supuesto, con toda la información más importante del día. Dani Lecía y un servidor, hoy lunes, le mandamos el abrazo de la mañana. Mi Dani, buenos días.
2: Buenos días, mi Toño.
1: ¿Cómo le fue
2: buenos
1: de fiesta
2: días.
1: Ayer con el partido?
2: Muy bien, mucha actividad, fiesta de graduación, deja tú el partido. Dios, pero
1: felicidades.
2: Muchas gracias, pero sí estamos tristes, pero se logró, se llegó hasta donde se tenía que llegar. Buen día a todo el estado de Coahuila. Ni modo, muchachos, ni modo. Hay que seguir adelante, pues, la vida continúa. Me gustaba la fiesta, la parranda, pero se nos terminó.
1: Se acabó la fiesta, ¿qué? Que se acabó la fiesta.
2: Se acabó, ahora sí se acabó, pero bueno.
1: Y sí, nos de... No, ya se acabó. Vámonos a lo que sigue, que es lo importante. La vida sigue. Y bueno, saludos a la SJ 103.3 FM, el número uno, Adrián González en la programación. Saludos a toda la gente que a esta hora ya van en frenesí al trabajo a esta hora, a toda velocidad ahorita todo el mundo.
2: Oye, sí, ¿por qué le dan tan rápido? Digo, yo sé que tenemos prisa. Sí. Es que siento que como que nos confiamos y 5 minutitos más durmieron muchos, porque sí. Si iba muchos camiones muy rápido metiéndose, bueno, ni modo, es lunes, así la cosa.
1: Precaución a los amigos que a esta hora ya están empezando el día. 844-277-8888 para que nos mande su mensaje, su saludo, su queja, su comentario, la felicitación, el cumpleaños, lo que sea. Ya sabe que estamos para servirle. Hoy lunes 6 de julio del 2026, en pleno verano. Pues vámonos con la información.
2: ¿Comenzamos ya?
1: Bienvenidos. Las 5:39 de la mañana, la temperatura está en los 19 grados. Desafortunadamente, muy malas noticias. En las últimas horas, una historia trágica de nueva cuenta se vuelve a escribir. Otra vez, desafortunadamente, un motociclista es el que desafortunadamente pierde la vida luego de sufrir un grave accidente.
3: Un motociclista de aproximadamente 24 años perdió la vida en la tarde de este domingo, luego de sufrir un aparatoso accidente sobre el Boulevard Los Pastores, a la altura del cruce con el Boulevard Luis Donaldo Colosio. De acuerdo con los primeros reportes, tanto un automóvil Nissan como la motocicleta circularon de norte a sur, cuando el conductor de la unidad de dos ruedas pasó a alta velocidad sobre unos bordos, perdió el control y se impactó inicialmente contra el costado del vehículo. Tras la colisión, el motociclista salió proyectado y terminó estrellándose contra un poste, sufriendo lesiones que le provocaron la muerte en el lugar. De manera preliminar, te asciendo que el joven no portaba casco de seguridad al momento del accidente. Elementos de la Policía Municipal, Tránsito y de la Fiscalía General del Estado acordonaron la zona para realizar el peritaje correspondiente y esclarecer la mecánica del percance, mientras el cuerpo fue trasladado al Servicio Médico Forense para la necropsia de ley. Imágenes e información de Gustavo Espinosa, RCG Media.
1: Trágico domingo, trágico fin de semana y desafortunadamente luego de otro grave accidente ocurrido en la avenida Jesús Valdez Sánchez el pasado 29 de junio. Ese día del accidente un muchacho perdió la vida, un joven perdió la vida, iba a bordo de la motocicleta, sobrevive su acompañante. Desafortunadamente luego de varios días de agonía y de esfuerzos de los médicos por salvarle la vida, también murió.
4: Días después de haber provocado la muerte de un amigo que lo acompañaba cuando sufrió un fatídico accidente de motocicleta, el menor de edad que iba conduciendo el vehículo también perdió la vida en la sala de urgencias de un hospital, tras no lograr sobreponerse a las graves lesiones que sufrió tras el percance. Los hechos ocurrieron la tarde del pasado lunes 29 de junio, cuando se informó el fallecimiento de Ángel Alberto Rodríguez Mexicano, 18 años de edad, quien iba como copiloto en una moto que era conducida por Ángel Salvador N., 17 años de edad, el cual fue llevado en código rojo hasta el Hospital General. Se estableció que ese día, el adolescente y su amigo viajaban por el Boulevard Jesús Valdez Sánchez en sentido de oriente a poniente, a una velocidad desmedida, pero a la altura de la colonia El Olmo, el menor intentó maniobrar para rebasar otro coche en una curva, perdiendo el control del vehículo. La motocicleta derrapó y los dos jóvenes salieron proyectados hasta estrellarse contra un árbol, perdiendo la vida de forma instantánea Ángel Alberto, mientras que el conductor fue auxiliado por la Cruz Roja y conducido hasta el Hospital General, presentando un trauma de cráneo severo y una fractura en una de sus piernas. Desafortunadamente, Ángel Salvador no pudo recobrar la conciencia y sufrió una falla multiorgánica alrededor de las 3 de la tarde del domingo, aplicando al personal médico las maniobras de reanimación por más de 15 minutos, pero no lograron sacarlo del paro y fue declarado sin vida. elementos de la Unidad de Investigación de Homicidios y servicios policiales de la Agencia de Investigación Criminal acudieron al hospital para tomar conocimiento de la muerte del menor, ordenando su traslado al CEMEFO para realizar la necropsia y establecer las causas de la muerte antes de poder entregar a sus familiares para que le den sepultura. Con imágenes e información para RCG Media 24/7 informó Quetzabe Musquiz.
2: 5:42 de la mañana, ya 19 grados la temperatura. Mire, vamos a esta situación muy lamentable porque se dio una riña fuera ahí de un bar justo al lado de Palacio de Gobierno y lamentablemente uno de estos jóvenes pues resultó muy mal herido por un arma blanca. Tuvieron que llegar paramédicos para podérselo llevar a un hospital.
4: Luego de tener varios roces al interior de un bar, un grupo de jóvenes trasladaron la pelea a las calles del primer cuadro de la ciudad, donde uno de ellos fue agredido por al menos 4 desconocidos que lo hirieron en varias ocasiones con un arma blanca, dejándolo tendido en el suelo y al borde del colapso por la gravedad de las heridas. Alrededor de las 12:30 de la mañana, elementos que conformaban el operativo Canófilo, puesto en marcha por la Comisaría de Seguridad y Protección Ciudadana, patrullaban por la calle Ignacio Allende, en la zona centro, cuando se percataron de la riña entre varias personas sobre la calle Ocampo, a un costado del Palacio de Gobierno. Oficiales del Grupo de Reacción Sureste lograron la detención de 4 jóvenes que, de acuerdo con testigos, salieron de un bar cercano tras haber sostenido una acalorada discusión, yéndose todos sobre el afectado, a quien propinaron una violenta golpiza hasta tenerlo sometido en el suelo. En ese momento, uno de los agresores sacó de entre sus ropas un arma blanca e infligió al menos 3 cortes penetrantes en el tórax del afectado, quien comenzó a desangrarse y a perder poco a poco el conocimiento, solicitando de inmediato la intervención de una ambulancia de la Cruz Roja. Los paramédicos de inmediato evaluaron como grave las lesiones en el joven y decidieron su traslado a las instalaciones de la Cruz Roja, donde lograron estabilizar su condición antes de finalmente internarlo en la sala de urgencias del Hospital General, donde su estado de salud es reportado como crítico y los médicos luchan por salvar su vida. Las autoridades municipales lograron asegurar el arma que se utilizó durante la riña, la cual fue entregada a los elementos de la Agencia de Investigación Criminal, entregando a los detenidos al Ministerio Público, donde se comenzará a integrar la carpeta de investigación para definir su situación legal. Con imágenes e información para RCG Media 24/7 informó Quetzabe Musquiz.
2: 5:44 de la mañana, mire, vamos a esta muy, muy trágica información. Resulta que se dio un accidente muy grave ahí en el libramiento Oscar Flores Tapia. Un hombre de 64 años falleció cuando el conductor de esta camioneta pierde el control, termina volcando, pero es que el hombre y otros 2 más incluso venían en la caja de esta camioneta. Por supuesto que nada pudo hacerse ya por él, los otros 2 hombres quedaron lesionados.
3: Una persona sin vida y 4 más lesionadas fue el saldo de una aparatosa volcadura registrada en el kilómetro 3 del libramiento Oscar Flores Tapia en el municipio de Ramos Arizpe. De acuerdo con los primeros reportes, una camioneta Ford Ranger que circulaba con dirección Arteaga perdió el control, presuntamente a causa de una falla mecánica y el exceso de velocidad, saliendo de la carpeta asfáltica y volcándose en repetidas ocasiones. La víctima mortal era un hombre de 64 años originario de Veracruz, quien viajaba en la caja de la unidad y salió proyectado durante el accidente. Junto a él también viajaban 2 hombres de 35 y 32 años, ambos procedentes de Veracruz, quienes sufrieron traumatismos craneoencefálicos severos y fueron trasladados en código rojo a la clínica del IMSS. En la cabina viajaba un joven que resultó sin lesiones de gravedad y el conductor, un hombre de 36 años originario de Saltillo, quien tampoco requirió atención hospitalaria. Elementos de bomberos y protección civil de Ramos Arizpe y Arteaga atendieron la emergencia, mientras peritos de la Fiscalía General del Estado realizaron las diligencias correspondientes para determinar la causa exacta del percance. Imágenes e información de Gustavo Espinosa, RCG Media.
1: Así las tragedias el fin de semana, 5:45 de la mañana, y tenemos todavía desafortunadamente más malas noticias, pero bueno, lo importante es arrancar la semana bien, hoy lunes ya, esperando que nos manden sus mensajes de WhatsApp para ponernos a trabajar. Nos están reportando en este momento el incendio de un vehículo sobre el Boulevard Venustiano Carranza, y también nos están reportando movilización en el distribuidor vial El Zarape. Por si usted va a circular por estos 2 lugares, hágalo con calma y no se detenga, porque luego la curiosidad mató al gato, ¿no?
2: Y es lo que hace mucho más tráfico. De pronto ya las autoridades ya acordonaron el área, no están interrumpiendo el tráfico, pero ahí van pasando a ver y pues se hace lento el tránsito. Así que cuídese mucho.
1: Tomen las precauciones necesarias. Vámonos a la pausa en 14 a las 6 de la mañana. Venimos con más.

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5: 11 minutos para las 10, para las 6 de la mañana, 19 grados. Eduardo Hernández, hay novedades en vivo.

0: Bomberos de Saltillo hicieron presencia aquí en este lugar para sofocar el incendio, cuyas llamas alcanzaban varios metros de altura, según los testimonios de algunos testigos que pasaban en ese momento por este lugar. Vemos la camioneta completamente calcinada, Toño, una pérdida total de esa unidad que se ve de reciente modelo. En la unidad estamos viendo algunas personas que vinieron a ver el estado de salud de la persona que estaba conduciendo la camioneta, que al parecer salió ilesa porque de forma oportuna alcanzó a salir del vehículo. En este momento hay algunas patrullas de la Policía Municipal de Saltillo abanderando el lugar para evitar que se registren accidentes automovilísticos por un descuido. El tráfico vehicular y el congestionamiento sobre esta arteria, Toño, es complicada, así es de que hay que tener precaución por parte de los automovilistas que en estos momentos circulan de la ciudad de Saltillo hacia Ramos Arizpe, hacia los parques industriales o bien hacia la ciudad de Monterrey, porque el tráfico está fluyendo, aunque de forma lenta, y hay que tener precaución por la presencia de este accidente, de este siniestro que se presenta al norte del bulevar Venustiano Carranza.
1: Vaya imagen que nos regala Marco Gámez, mi querido Eduardo Hernández, me da gusto en saludarte. Un cortocircuito, muy probablemente la causa de este incendio que en este momento mantiene ahí complicada la circulación para nuestros amigos que nos escuchan en la SJ 103.3. Si usted va hacia Ramos Arizpe, pasando el Caballo de Carranza, a mano izquierda es donde está esta camioneta. Eduardo, te preguntaba si era un cortocircuito, ¿qué pasó?
0: Sí, al parecer fue un cortocircuito, Toño, porque no hay un objeto u otro vehículo con el cual se haya impactado. Eso fue lo que nos reportaron en primer término los elementos de bomberos de aquí de Saltillo. Sin embargo, se va a hacer una investigación qué fue lo que pasó, una falla mecánica o un cortocircuito, o cuál fue el origen del incendio de esta camioneta.
1: ¿Este tramo le corresponde ya al municipio de Ramos Arizpe o le corresponde al municipio de Saltillo, ahí donde está el problema, el incidente, Eduardo?
0: Aún le corresponde a Saltillo, Toño. Vamos a hacer una toma allá al fondo y aproximadamente a unos 800 metros se ve un letrero donde se da la bienvenida a el municipio de Ramos Arizpe. Todavía es tramo municipal de Saltillo.
1: Todavía no vemos ahí patrullas abanderando el incidente o si están ahí ya los elementos de la policía y tránsito, Eduardo, por último.
0: Sí, es correcto, Toño, aquí van a permanecer hasta en tanto no llegue una grúa para retirar de esta arteria el vehículo que aún se encuentra sobre un carril de circulación del bulevar Venustiano Carranza, así es de que hay que tener bastante precaución porque un descuido podría ocasionar un nuevo accidente.
1: Afortunadamente no pasa a mayores el incidente y la camioneta pues se veía todavía, bueno, en buenas condiciones. Nada más sí reiterar, no hay lesionados, ¿verdad, Eduardo? No tenemos lesionados.
0: No se reporta la presencia de alguna persona lesionada del conductor, Toño, así de que logró salir a tiempo del vehículo, que ya cuando él salió apenas empezaba a quemar y pues no hay nada que lamentar.
1: Muy bien, pues con mucho cuidado, Eduardo Hernández, pues así comienza la mañana muy con mucho movimiento. Gracias también a Marco Gami, nos vemos más adelante.
0: Claro que sí, gracias, buenos días.
1: Gracias, buenos días, 6:06 a.m, 19 grados, Dani, vamos contigo.
2: Sí, es que tenemos, Toño, información que ocurrió justo en la madrugada. Faltan 6 minutos ya para que sean las 6:00 a.m. Y vámonos a esta situación que se dio en la carretera Los Pinos. Resulta que una persona pues ya iba camino a su casa cuando presuntamente iba en estado de ebriedad y terminó estrellándose por ahí con un poste precisamente ahí justo a Valle de Los Pinos. Esto fue lo que pasó.
3: Durante las últimas horas del domingo, un grupo de amigos que viajaban rumbo a casa tuvieron un fuerte accidente sobre la carretera estatal Los Pinos, luego de que el conductor, quien aparentemente se encontraba bajo los efectos del alcohol, perdió el control de su vehículo y se estrelló contra la luminaria tras subir el camión central. Los reportes a los números de emergencia 911 movilizaron elementos del cuerpo de bomberos de Ramos Arizpe para atender a los afectados, los cuales terminaron siendo llevados al pabellón de urgencias de la Clínica 2 del Seguro Social para recibir atención médica debido a las lesiones sufridas. Minutos antes de las 10 de la noche, el grupo de jóvenes, todos originarios de San Juan de Sabinas, iban en un Volkswagen Jetta que era conducido por Víctor Hugo Hernández, de 22 años de edad, siendo a la altura de la colonia Valle de los Pinos, donde no pudo controlar el volante en una curva y subió al camión central. El auto derribó una luminaria y derrapó varios metros hasta quedar detenido fuera del camino, acudiendo a las asistencias médicas para dar traslado a Víctor y a sus dos acompañantes, quienes fueron identificados como Carlos Daniel Serna y Gregorio Guía, ambos de 23 años de edad, sin presentar lesiones que pusieran en riesgo su

0: válidas. Del caso tomaron conocimiento elementos de la División de Carreteras de la Policía Estatal, solicitando una grúa para asegurar el vehículo en un corralón y dar parte del Ministerio Público de Asuntos Viales, informando que el conductor permanecerá bajo custodia hasta que se determinen las causas del choque y se puedan deslindar responsabilidades. Con imágenes e información para RCG Media 24/7, informó Getsabe Musquiz.
1: Faltan 5 minutos para las 6 de la mañana. Miren, Rincón de Asturias, resulta que se dio una fuerte riña. Comenzaron por ahí a pelearse, ya lo sabe, el tema de viejas rencillas. La situación se complicó y empezó a subir pues de control aquí la situación, donde tuvieron que llegar pues diferentes elementos de los 3 órdenes de gobierno para poder contener y frenar a los rijosos, logrando el aseguramiento de varias personas y permitiendo el ingreso de las asistencias médicas en el sector. Fue alrededor de las 10 de la noche donde vecinos dieron cuenta de las agresiones que tenían lugar en la calle Gijón y Santander, donde un grupo de hombres en estado de ebriedad se encontraban en una reunión para ver el partido del día de ayer y comenzaron con una discusión al finalizar el juego hasta llegar a los golpes. Quedó grabado en video el momento en que uno de los afectados intentó huir en su camioneta, pero perdió el control y terminó atorado en un terreno baldío, momento en que se acercan pues diferentes jóvenes con piedras y palos y comienzan a dañar el vehículo aventando los proyectiles, llegando momentos después los integrantes del operativo Limpia para imponer el orden. Se informó que un hombre fue llevado en código rojo hasta el hospital pues tras recibir los diversos primeros auxilios por parte de la Cruz Roja, pero se dieron cuenta que no era suficiente, por eso lo llevaron a una institución privada, mientras que 3 de los responsables fueron asegurados para ser puestos a disposición del Ministerio Público para responder por los delitos de daños y lesiones dolosas. Y estamos viendo precisamente pues las imágenes donde salen corriendo, donde comienzan a agredir a la persona que iba manejando en esta camioneta que termina ahí atorada en un vado, o sea, ni siquiera pudo escapar. Y tuvieron que llegar pues no solamente elementos de Policía Saltillo y Estatal en este operativo Limpia que le están llamando para poner pues alto precisamente a esta riña que se dio en esta colonia Rincón de Asturias. Así las cosas con esta situación que se puso caliente el día de ayer, pues sí, al terminar el partido de México contra Inglaterra, pero es que el alcohol pues tiene gran protagonismo en esta situación. Por lo pronto nos vamos a ir a una pausa, faltan 3 minutos para que sean las 6 de la mañana y ya venimos con más.
2: Son las 5:57. 17 grados centígrados. 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
2: La noche quedó atrás. Un nuevo día se asoma en tu horizonte de ventura. En lo que fuera llanto, hay alegría. En lo que fue rencor, hoy hay ternura. Ya eres otro. Bajo el conjuro de la palabra amor, te has superado. Todo es más noble en ti. Todo es más puro. Porque todo de amor se te ha llenado. Amar y solo amar. Esa es la clave que mueve al universo, a la vida. Lo duro de la senda es más suave si tú puedes decir, ama y olvida. Amar a Dios, a ti, al mundo entero, a los que tú conoces, al extraño, al rico, al poderoso, al pordiosero, al que te da la paz o te hace daño. Tú ya eres otro, porque has podido arrancar la cadena que te ataba a tu eterno imposible y has sabido transponer el dolor que te agobiaba. Llena tu mente de las cosas buenas, de las cosas positivas que construyen, y deja en el ayer todas tus penas, las negaciones que todo lo destruyen. Tu hogar será de dicha, y en los tuyos hallarás el porqué de tu camino. Y todo para ti será de orgullo, y tus hijos tendrán otro destino. Y tú que eres soltera, buscarás no al hombre que halague tus sentidos, sino al alma que te comprenda más, porque el alma hace al hombre y no el vestido. La noche quedó atrás. Un nuevo día se anuncia en el dintel de tu ventana. Ya no dejes que escape tu alegría, ni que vuelva el ocaso a tu mañana. Ya no vivas de ayeres, de lamentos. Ya no suenes tu nota discordante. Piensa siempre en todos tus momentos, que la vida comienza a cada instante. 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

0: Son las 6:01. 17 grados centígrados. 83 años abriendo las puertas de nuestra cabina.
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0: Son las 6:04. 17 grados centígrados. 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
18: Aguas de Saltillo presentó.
19: Las 6:05, ya 6:05, 19 grados. Vámonos con información de esto que sucedió ahí en el fraccionamiento Agua Azul o Urdiñola, como usted quiera. Puede ser mencionarlo o ubicar estas colonias en la zona del bulevar, cerca de Urdiñola y Pérez Treviño. Bueno, allá se dio el caso de un hombre que está acusado ya de manera formal de haber maltratado a un cachorro e incluso de haberle quitado la vida a un perro. Esto se dio a conocer luego de una grabación que pues todos vimos a través de las redes sociales y que aquí también le presentamos. Bueno, las autoridades realizaron un cateo en el interior de esta casa el pasado viernes por la noche.
5: La tarde-noche de este viernes se realizó un cateo en un domicilio ubicado en el cruce de las calles Francisco Elizondo y Castelar en la colonia Agua Azul, como parte de una investigación por el presunto delito de maltrato animal. En la diligencia participaron elementos de la Secretaría de Marina, del Grupo de Reacción Sureste, de la Policía Ambiental y agentes de la Fiscalía General del Estado, bajo la coordinación del delegado de la Región Sureste, Julio Loera. El inmueble fue señalado previamente en redes sociales por una asociación protectora de animales, la cual denunció el presunto maltrato de un perro y aseguró contar con indicios que el animal habría sido sacrificado. Sin embargo, este hecho aún no ha sido confirmado oficialmente por las autoridades. De acuerdo con los antecedentes del caso, durante la madrugada de este viernes, personas desconocidas vandalizaron el portón y el exterior de la vivienda, mientras que posteriormente se registró un incendio en el inmueble, presuntamente cuando el morador retiraba alguno de sus pertenencias. El delegado Julio Loera informó que ya fue integrada una carpeta de investigación por el delito de maltrato animal. Explicó que durante el cateo se solicitó el apoyo de la policía ambiental para inspeccionar el inmueble y localizar posibles animales vivos, lesionados o sin vida, a fin de asegurarlos y continuar con las investigaciones correspondientes. Imágenes e información de Carlos Hinojosa, RCG Media.
20: Mira, y al respecto, Zuly Martínez, quien es un ambientalista que ha estado siguiendo muy de cerca este caso, bueno, pues pide que las autoridades tengan mano firme precisamente con este hombre que todo parecía indicar, bueno, pues que era su pasatiempo, según lo comenta Zuly Martínez, el estar con este tipo de maltrato hacia los animales. Asimismo, señaló que la Fiscalía General del Estado ya integra una carpeta de investigación luego de las declaraciones de habitantes del sector, quienes aseguran que el presunto maltrato hacia diversas mascotas se habría registrado durante varios años, solo que ahora pues lo grabaron.
21: Palpable, donde también se hicieron grandes conversaciones, donde esta persona admite que pues son los perritos para él son una plaga, ¿verdad? Y que como tal, pues tienen que ser exterminados, y además de que él dice que son para él es un hobby maltratar perros, así como salir en bici. Para él es un hobby hacer este tipo de cosas, y también está aceptando que existe otra persona pues que comparte, ¿verdad?, esto mismo con él, ¿verdad? Este hobby que le llamas. Y pues ayer presentamos la denuncia tanto la Fundación Amigos al Rescate, que son parte de las conectadas, y la otra rescatista independiente en el Cortés. Y estuvimos con ellas ahí desde las 10 hasta las 8:30, presentando la denuncia.
19: Ahí están las declaraciones del ambientalista del proyecto Géminis, y obviamente hoy va a haber más información al respecto, porque bueno, todavía no conocemos la otra versión, todavía no sabemos la versión del hombre a quien están acusando ya de manera formal. Estaremos atentos. 6:9, 19 grados, miren nada más cómo quedó el Boulevard Fundadores. De nueva cuenta, la lateral del Boulevard Fundadores se vio colapsada, rebasada de agua. Los autos prácticamente nadaban, incluso las camionetas. Los bomberos tuvieron que llegar a dar auxilio a los despistados automovilistas.
5: Las intensas lluvias registradas durante las últimas horas en Saltillo provocaron un severo caos vehicular sobre el lateral del Boulevard Fundadores entre las colonias Ignacio Zaragoza y Loma Linda, donde varios vehículos quedaron varados al intentar cruzar las zonas inundadas. Una de las incidentes involucró a un camión repartidor de cerveza, cuyo conductor intentó subir el camellón para incorporarse a los carriles principales del Boulevard con dirección a Arteaga. Sin embargo, la pesada unidad quedó atascada en el lodo, complicando aún más la circulación. La acumulación de agua y el reblacimiento del terreno ocasionaron que otros automovilistas también quedaran detenidos, generando largas filas y un importante congestionamiento en ambos sentidos de la vialidad. Elementos de la Policía Municipal de Saltillo y personal del Grupo de Bomberos acudieron al sitio para realizar labores de abanderamiento, agilizar el tránsito y brindar apoyos a los conductores que quedaron atrapados por las condiciones del camino. Hasta el momento no se reportaron personas lesionadas, únicamente han registrado afectaciones a la circulación. Imágenes e información de Carlos Hinojosa, RCG Media.
20: Vamos a otros asuntos. 6:11 de la mañana, ya tenemos 19 grados la temperatura. Mire, se han otorgado al momento aquí en el estado de Coahuila más de 9,900 créditos Fonacot. Esto es importante para los trabajadores, que pueden obtener pues este crédito y distribuirlo en diferentes necesidades que ellos pueden tener. Aquí los detalles.
1: Hasta el mes de junio, el Fonacot logró colocar 9.913 créditos que representan 360 millones de pesos dispersados en Coahuila.
2: Afortunadamente tenemos una buena tendencia, sí hay gente todavía que sigue apoyando nuestro crédito y sigue interesándose en tramitar su crédito, ¿no? Para este mes de junio, bueno, nuestras cifras fueron buenas, colocamos 360 millones de pesos, aproximadamente un monto de créditos de 9.900 créditos. Entonces, vamos bien, vamos en tendencia.
1: El director del instituto, Héctor Martínez, señaló que con esas cifras superan la meta establecida para el primer semestre del año. El funcionario puntualizó que durante julio y agosto esperan un incremento considerable en la solicitud de créditos.
2: Y esperamos que este mes de julio, bueno, tengamos un incremento todavía más considerable. El regreso a clases, el periodo vacacional, pues nos puede ayudar un poquito en estos temas. Por lo menos tener un incremento entre un 5 y un 10% aproximadamente es lo que esperamos de incremento, tanto en números como en créditos. Esperemos que así sea.
1: El monto máximo dependiendo de la antigüedad en el centro de trabajo, añadió Martínez Valdés.
2: Hasta 4 veces su salario mensual, es bien sencillito, es una pregunta muy típica. Usted como trabajador revise su nómina, su salario diario, multiplíquelo por 30 y si tiene más de 2 años de antigüedad, ese resultado que le dio, multiplíquelo por 4 y es el crédito máximo que se puede llevar. Hasta 4 veces su salario mensual.
1: Con imágenes de Mario Hernández para RCG Media informa Carlos Hernández.
19: Ahí está este buen sistema de conseguirte pues algo de dinero, ¿no? Para lo más inmediato, los problemas que pues hay que también pagarlo, ¿no? Vaya usted.
20: Sí, no es dinero suelto, no es que te lo dieron. Y ya no lo pagas. Y sobre todo creo que muchos ahorita pues andan buscando créditos en diferentes lugares para el regreso a clases.
19: Así es.
20: Solo fíjese muy bien letras chiquitas y no vaya a cualquier parte.
19: Tomen la precaución correspondiente. 6:13, la temperatura está en los 19 grados. Nos vamos a una pausa. Recuerde mandarnos sus mensajes de WhatsApp. Acá está el QR, mire, con el celular, desde el celular, ahí usted lo apunta al celular, inmediatamente lo va a mandar a nuestro WhatsApp, 844-277-8888. 6:14, y recuerde que hay un iPhone 17 Pro que se va a ir.
20: Ya se va, ya se quiere ir y quiere irse con alguno de ustedes. 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
20: 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Todavía nos quedan 5.
19: Así es de que por favor participe. Vámonos a la pausa y regresamos, Dani.
20: Ahí venimos.
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14: Son las 6:17. 17 grados centígrados. 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
15: Cosas por allá, buenos días.
16: ¿Cómo te va, Toño? Muy buenos días, nos da gusto saludarlos. Excelente inicio de semana. Así es, Toño, estamos en este momento aquí en el exterior del Banco del Bienestar en la calle Manuel Acuña, aquí en el primer cuadro de la ciudad de Saltillo. Pues llegan de nueva cuenta los adultos mayores, Toño, para, pues con la esperanza de a ver si hoy sí arranca ya este operativo de pago. Señora, buenos días. ¿Qué pasó con el cajero? Ahorita la vi que ingresó. ¿Buenas noticias o malas noticias?
17: Pues malas noticias.
16: Malas noticias, ¿por qué? ¿Qué le dice el cajero? ¿Qué le indica?
17: No me dice que mi tarjeta no está disponible.
16: Que no está disponible, pero aparte me dicen que creo que no hay recurso todavía.
17: Sí, todavía no hay.
16: Y, bueno, ¿su nombre?
17: Susi Martín.
16: Muchas gracias, señora Susi. Desde la semana pasada dimos cuenta que el cajero no tiene dinero, entonces no sé si la situación siga. La señora no pudo hacer su movimiento aquí en el cajero, pero bueno, la situación, Toño, es que ya lo sabemos, que desde hace una semana, o más bien desde el día uno, que fue creo que el miércoles o jueves por ahí, la gente comenzó a llegar con la esperanza de hacer su cobro de la pensión del bienestar por el hecho de ser día primero. Y bueno, pues hay que recordar que luego de que no se publicaran el día primero los calendarios de pago, pues se les informó finalmente, les dieron marcha atrás. Toda la gente que llegó tan temprano como el día de hoy, aquí estamos viendo la fila de Abraham Sánchez, ya se comienza a hacer larga la fila aquí en la calle Manuel Acuña, pues así llegó la gente desde muy temprano ese día y les dijeron pues que siempre no, que hasta el día de hoy lunes. Aquí nos estamos encontrando esta mañana con que todavía hoy lunes, aquí en lo que es la fachada, aquí en los vidrios, en las puertas, en las ventanas, como usted guste, del Banco del Bienestar, estamos viendo que tampoco hay el día de hoy todavía un calendario publicado. Checábamos en las redes sociales hace un rato, en las redes sociales del Bienestar de la dependencia federal, y tampoco vemos publicado algún calendario. Entonces, esperemos que sí vayan a atender a los adultos mayores, porque la semana pasada se les dijo que el día de hoy lunes empezaban a pagarles. Entonces, hasta este momento les digo, no hay una publicación oficial que indique lo anterior, pero bueno, eso. Vamos a acercarnos por aquí. Pues señor, Valdo, buenos días. ¿A qué hora llegó, señor?
18: Como siempre, me caí de la cama a las 5 de la mañana.
16: Otra vez a las 5 de la mañana. Ya habíamos platicado con usted la semana anterior, ¿verdad?
18: Sí, hace como seis días.
16: ¿Y qué les dijeron usted, que fue el primero en ser atendido? ¿Qué le dijeron?
18: Pues salió aquí una de las trabajadoras de aquí del Banco Bienestar y nos dijo que viniéramos al siguiente día, y venimos y tampoco no hubo pago, ¿verdad? Y los pues Ahorita llevan como tres días que hemos venido, ¿verdad? Con este van a ser 3 días.
16: Y luego les dijeron, creo que ese día les dijeron que hasta hoy lunes.
18: Sí, hasta hoy lunes, día 6. Hasta así, el día 6, nos dijeron que probablemente podía salir el dinero, ¿verdad?
16: Pues es que ya se necesita, ¿no?
18: Sí, no, pues es que el
16: dinero. ¿Ya se pasaron?
18: Sí, no, sí, ya se tardaron, pero pues estamos aquí sobre el billete, el dinero, pues se necesita.
16: Efectivo. ¿Por qué nos dice usted que cobra en ventanilla y no en cajero? Bueno, aparte en cajero creo que no hay dinero.
18: Bueno, yo aquí vengo seguido aquí a la ventanilla a cobrar porque pues no quiero que se me vaya la tarjeta a atorar, que se quede ahí atorada.
16: ¿Es un problema?
18: Sí, pues se va a tardar mucho y luego es un show para sacar el dinero. Si así estamos batallando con la tarjeta, ahora sin la tarjeta.
16: Pues, ¿tu nombre, acuérdense?
18: Santos.
16: Don Santos, muchas gracias, don Santos. Pues bueno, Toño, es lo que está aconteciendo por aquí. Hay incertidumbre como quiera, Toño, hay incertidumbre.
15: Pues sí,
16: porque,
15: caramba.
16: Pues no hay una publicación, como te digo, una publicación oficial. Esperemos que hoy, pues sí, hoy sí, aunque ya no haya publicación alguna, pero que ya nos atiendan a los adultos
15: así
16: mayores.
15: Es.
16: Porque ya es día 6, si no me equivoco, es día 6.
15: Y no hay
16: pues,
15: dinero.
16: Día 1 debieron de haberles pues cubierto a ellos su dinero. Así es, esa es
15: y
16: la
15: vemos,
16: situación que ocurre o que acontece, Toño, aquí en el Banco del Bienestar.
15: Y vemos, Osvaldo, amigos, mucha gente, hay una larga fila, vemos cómo, pues bueno, ya se hizo costumbre que las personas que reciben este apoyo, pues esperen ahí desde la madrugada para tratar de resolver el tema del dinero. Vemos adultos mayores que, bueno, pues, ojalá y el banco y la gente del bienestar pues tuvieran otra logística, otra dinámica para pues no exponer a estas personas la edad, su edad, el trasladarse desde, vaya usted a saber, desde qué sectores de la ciudad para tratar de conseguir algo de dinero. Cuando el banco, pues tengo entendido que abre hasta las 9 de la mañana, si bien te va, Osvaldo, ¿o a qué hora abre este banco?
16: 8:30, 9 de la mañana, así es, Toño, es a la hora que apertura este Banco del Bienestar, y en este momento estamos viendo, alcanzamos a ver la fila, que pues ya va creciendo, ya va rumbo a la calle Aldama, todavía le falta, ¿verdad? Media cuadra más o menos, pero ya va la fila para abajo, ya va para, te digo, un buen número de personas, y acá en lo que es la fila que va para Victoria, ¿no? Todavía es corta, pues la gente
15: así
16: que viene
15: es.
16: También a hacer otro tipo de trámites, o bien esperar que atiendan en ventanilla.
15: Que sea pronto, por favor. Osvaldo Quiroz y Abraham Sánchez, muchas gracias por el enlace, Osvaldo, desde la zona centro.
16: Gracias, Toño. Vamos a seguir al pendiente, Toño. Aprovecho de una vez para comentarte. Aparentemente estamos viendo una fuga aquí frente al Banco del Bienestar, Toño. Estamos viendo que hay, está corriendo el agua. Mira, seguramente es una fuga. Aquí en este punto hay un bache y vemos que está saliendo agua. Aquí veo que está corriendo el agua, mira, justamente en esta parte. Entonces, pensamos que es una fuga porque aquí vemos cómo va la calle, cómo va bajando el agua. Obviamente va rumbo a la calle Aldama, ¿verdad? Y luego ya ahí junta. Pero sí, el reporte paraguas de Saltillo en este caso, para que tomen cartas en el asunto. Aquí hay un bache y pues aquí es donde se está. Mire, aquí estamos viendo justamente, aquí hay movilidad de agua. Entonces, pues es una fuga que hay que atender justamente aquí frente al Banco del Bienestar.
15: Muy bien, pues gracias, Osvaldo, de nueva cuenta y nos vemos más adelante. Buenos días.
16: Seguro que sí, Toño, gracias a ti. Buenos días.
15: 6:25, Dani Lesi.
19: Así es, y de estar platicando con Osvaldo Quiroz del centro de la ciudad, vámonos con Eduardo Hernández, que nos tiene el siguiente reporte. Milalito, ¿cómo estás? Muy buenos días.
20: Gracias, Daniela, muy buenos días. Mire, nos encontramos en el Boulevard Fundadores, entre los puentes vehiculares de Morelos y Fundadores, porque hace aproximadamente una hora y media esta unidad de transporte de personal perdió una de las ruedas y se encuentra invadiendo uno de los carriles de circulación de oriente a poniente. Tiene las luces intermitentes encendidas en esta arteria que es muy transitada. Esperemos que no se registre un accidente. El conductor de la unidad pues tuvo que orillarse y subir literalmente al camellón lateral de este bulevar para no ocupar de forma completa uno de los carriles de circulación y evitar algún accidente automovilístico. Sin embargo, consideramos que es necesaria la presencia de una patrulla de la policía de Saltillo para que abandere tantito esta área y no se registren accidentes por algún descuido de los automovilistas. Están esperando que venga alguna grúa, algún mecánico para componer esta avería que sufrió esta unidad del transporte de personal que pertenece a la empresa Traction. El número económico de la unidad es el 168.25 y como ustedes pueden observar, pues sí, es peligroso la presencia de la unidad en este bulevar tan transitado que es el bulevar Fundadores. Así es de que aquí está el reporte a los elementos de tránsito municipal para que vengan a abanderar este bulevar y evitar algún percance por un descuido de los automovilistas.
19: Oye, Milalo, ¿a qué altura más o menos está precisamente de este bulevar Fundadores? Danos ahí una referencia, por favor.
20: Claro que sí, mire, el carril de circulación es de oriente a poniente. Detrás de mí se encuentra el puente vehicular de la colonia Morelos y adelante está el puente vehicular que da acceso a la colonia Fundadores. Está entre estos dos puentes vehiculares y como vemos los automóviles bajan a una velocidad considerable y se podrían encontrar de frente con esta unidad que se encuentra descompuesta.
19: Aló, ya va el reporte por ahí para las autoridades policíacas. Esperemos que pronto, como bien dices, puedan llegar a abanderar, que si bien es cierto no está del todo tapando el tránsito, bueno, pues no falta algún despistado que vaya por ese carril y que pueda sufrir un percance. Gracias, Milalo, por este reporte. Y de hecho nos dicen, Milalo, que ya están las unidades en camino, unidades de tránsito, ya están en camino precisamente para poder acordonar esta situación.
20: Qué bueno, Daniela, para que no se registre ningún percance. Regresamos al estudio. Buenos días.
19: Muy buenos días. Gracias, Eduardo Hernández. Regresamos contigo un poquito más adelante. Ya son las 6:28 de la mañana, 19 grados la temperatura. Despedimos a nuestros amigos de radio porque ya nos alcanza el corte de la SJ. Gracias por haber estado con nosotros escuchándonos. Nos escuchamos el día de mañana. Usted quédese con nosotros aquí en tele. Vamos y venimos a una pausa.
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0: Son las 6 con 31 minutos. 16 grados centígrados.
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1: Mi querida gente, bienvenidos sean todos ustedes a su programa El Séptimo Día. Estamos transmitiendo como siempre en vivo para todos ustedes y para todos sus hogares. 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Dicen que pues cuando la vida comienza a enviarnos señales, lo peor que podemos pues es ignorarlas. 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
2: ¿Qué tal? 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
4: El teléfono está sonando y vamos a darle oportunidad y ver en qué podemos apoyar. ¿Sí? ¿Bueno?
5: Maestro Tadeo.
4: ¿Cómo es?
5: Soy la señora Ana María. Mire, yo hablo... 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
4: A ver, permítame. Mi señora, tranquila, con... Primeramente, saludándola, mi señora Ana María, gracias por la llamada. ¿La noto un poco alterada o tiene algún tipo de problema?
5: Bueno, yo todavía no termino con usted, pero estoy muy agradecida porque ha hecho mucho bien a mi familia. Mi hermana ya sanó de lo que tenía, mi hija lo mismo. La verdad que ese es el motivo de mi llamada. Estoy muy, muy agradecida con usted por todo lo que ha hecho por mi familia.
4: Sí la noto.
5: Me falta mucho.
4: Sí la noto, discúlpeme que la interrumpa, sí la noto, la noto con mucho entusiasmo, con mucha energía. Ya sé quién es usted, mi señora. Usted es la señora Ana María Castillo Arteaga, ¿verdad?
5: Sí.
4: Sí, yo la estoy tratando a usted, madre, sí, pero no, discúlpeme que sí la noto, incluso de cómo estaba, bien enfermita, como la energía que trae ahorita, sí me descontroló. Pensé que tenía algún tipo de problema, que era una paciente que estaba desesperada, pero no, más bien, está contenta, se le nota que incluso, esa energía, ese entusiasmo, y me da mucho gusto escuchar eso. Aquí la están escuchando toda mi gente, y decírselo, confirmarlo. A usted es de las pocas personas que le ayudé a cuatro personas diferentes en la familia, porque eran cuatro daños distintos, ¿cierto, mi señora Ana María?
5: Sí, así es.
4: Ah, ok. Sí, usted tenía un problema de salud. Que estamos tratando y bendito sea Dios, va bien. Luego le ayudé a su hija, que ya se dio de alta, ya pudo quedar embarazada ella, ¿verdad?
5: Sí.
4: Y era un problema.
5: Ese es el motivo de mi llamada.
4: Claro, era un problema por separado. Y luego a una hermana de usted le ayudé también, que tenía otro problema por separado. Por eso digo, normalmente cuando una familia tiene un problema, es el mismo que les llega a contaminar. Pero aquí eran problemas separados y fueron cuatro distintos que encontramos. Entonces, bueno, pues, ¿qué les diría a la gente que la está escuchando, mi señora Ana María?
5: Ay, pues yo les digo que vayan con usted, porque la verdad, yo soy muy agradecida y estoy viendo todos los cambios que en mi familia hay, y los invito a que vayan a ver al maestro Tadeo, porque es efectivo lo que ellos hacen. O sea, yo lo estoy viendo en mi propia familia.
4: Bueno, pues aquí están escuchándola, de verdad se lo agradezco por sus palabras, y sobre todo agradecido con Dios, porque hay gente como usted todavía que valora el trabajo que hacemos, pero sobre todo le tiene mucha fe a nuestro Padre Dios, que Dios es todopoderoso y Dios nos hizo en imagen y semejanza, y prácticamente estamos aquí por Él, y gracias por tenernos esa fe y pues de alguna manera aconsejar a la gente que asista con nosotros. Mi señora Ana María, usted todavía está en tratamiento, pero le agradezco y la felicito porque se le escucha de cuando vino conmigo. Ahorita créame que es otra persona, se le nota hasta la energía y eso me da mucho gusto. Gracias por su llamada, madre.
5: Gracias a usted.
1: Mi querida gente, así terminamos la emisión de hoy. Pero recuerden que siempre vamos a estar agradecidos y gracias sobre todo por acompañarnos. Gracias a cada persona que ha compartido con nosotros su historia, sus dudas y su confianza. Recuerde que muchas veces el primer paso para encontrar respuestas es decidir buscarlas. Si desea hablar con su servidor o con alguno de los terapeutas espirituales del séptimo día, las líneas continúan abiertas y con gusto podrán orientarle, pero sobre todo solucionar cualquier tipo de problema que usted tenga y encontrar la culpabilidad. Nos despedimos deseándole paz para su vida, fortaleza para su corazón y esperanza para seguir adelante. Hasta la próxima y que Dios me los bendiga y derrame la luz universal a cada uno de ustedes y a todos, pero a todos sus hogares.
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1: Las 6:46, 17 grados.
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3: Amigos nuestros, qué linda está la mañana. ¿Quién cumple años el día de hoy? Estamos listos también para saludar aquí a la racita del TikTok. ¿Cómo estamos esta mañana? Buenos días, qué linda está la mañana desde Saltillo, Coahuila, México. Bienvenidos, bienvenidos, bienvenidos, bienvenidos a la SJ 103.3 FM. Así que estamos listos para iniciar esta semana. Ya arrancó desde las 0 horas, ¿verdad? Desde las 0 horas esta semanita del lunes 6 de julio 2024. Bueno, pues a los chavos graduados. Y bueno, pues pues qué más les podremos decir, ¿verdad? ¿Dónde andará Tiagüitas? ¿Cómo anda la raza el día de hoy, verdad? Después de que ya perdió la selección mexicana. Bueno, pues ahora a esperar el siguiente ciclo mundialista, ¿verdad? Qué linda está la mañana, mis amigos. Estamos listos para llevarles sus saludos. Dice, a ver si nos pueden ayudar. Me canso de reportar a la comisión que no hay luz en la calle Lagos. Todo calle Lagos entre Mitla, Cuicheo, y nada más no vienen a arreglarla. Y en la noche andan los rateros, nada más a ver qué atienden. Eso sí, vienen rápido. A ver, ¿qué colonia es? Si me dicen, por favorcito, mis amigos. Y no entendemos el por qué no haya energía eléctrica. Buenos días, qué linda está la mañana. Buenos días, ¿cómo está? ¿Puedo reportar una farola? Sí. La lámpara 331112, calle Segunda, colonia 15 de abril. Le voy a dar aquí el teléfono también de el chatbot. ¿Quién se está uniendo esta mañana? Buenos días. ¿Dónde andará?

0: ¿Dónde andará Paquirri?
1: Oye, Paquirri, Lira y Amin, ¿dónde andarán? Se unieron. Buenos días los que están uniendo, buenos días. Qué linda está la mañana, mis amigos. Dice Adrián, qué linda está la mañana. Me puedes complacer con unas mañanitas. Y un fuerte abrazo para mi hermana. Mi hermanita dice que él cumplió años.

0: y quizás algún chipichipe en algunos sectores, pero no pasó a mayores, siguió la temperatura alta, ¿verdad? ¿Dónde andará Marianito Mix? Miren, así amanece este mensaje, me acaba de llegar, mis amigos, a las... A ver, ¿a qué hora me llegó? Sí, a las 6:53 de la mañana, así amanece nuestra ciudad. Aquí se las... Sí, se las comparto, cómo amanecen. Gracias, desde Lomas del Refugio, ¿verdad? Gracias ahí a nuestros buenos amigos, el tremendo Chuy Ignacio López, que anda aquí ya con su familia, ¿verdad? Después de haber andado trabajando arduamente allá en... ¿dónde andabas? Ay, en New York, ¿verdad? Muy bien, qué linda está la mañana. Dice, buenos días a Adrián González, en la colonia Saltillo 2000, en las esquinas que forman la avenida Museo del Desierto y Teatro García Carrillo. Desde hace 2 semanas no tienen agua y están pagando pipas. Así lo expresan los vecinos de ahí. Don Homero, la yegua, Rolando, el Cholo, Eric, el árbitro y el músico con Jonas Galindo. A ver, vamos a pasar su reporte con todo gusto. Buenos días. Que están uniendo buenos días acá en TikTok, mis amigos, porque ya vienen las mañanitas a esta hora. ¿Quién cumple años aquí en los buenos amigos del TikTok? Señoras y señores, esta mañana. Y bueno, pues... dice, ¿cómo va a estar el clima, mi querido Adrián González? A ver, espéreme tantito, déjeme nada más. A ver, me mandan este video.
1: Desde Lomas del Refugio.
0: Buenos días.
1: Gracias.
0: Qué linda está la mañana, mis amigos. A ver, ¿quién anda ahí? Me manda este video. A ver, ya tengo el audio.
2: Buenos días.

A ver, muy bien, bueno. Señoras y señores, qué linda está la mañana, buenos días. Ahí están, damas y caballeros, gracias. Compartan también aquí la publicación, mis amigos. ¿Dónde andará el taxi?

0: Carlos.
1: Buenos días, Adrián. Un saludo muy especialmente a mi linda esposa, Claudia Isabel Enzu García.
2: Sí.
1: A los orgullos, al tío Ramiro Villalday, a mi compadre Yavero y a Mari Peña. Y mándale un saludo a mis compañeros de Ciudad Privada de Agua de Saltillo, Norte, Oriente, Poniente, Sur, de parte Pancho Chávez.
2: Saludos.
1: Gracias, Adrián, que te buenos días, Pancho Chávez.
2: Pancho Chávez, qué linda está la mañana. Bueno, hay posibilidades de lluvia, mis amigos, esta mañana. Voy con el pronóstico del tiempo que me están solicitando aquí a esta hora. Buenos días. Qué linda está la mañana. Se están uniendo. Gracias. Buenos días. Señoras y señores, a esta hora, miren, vamos a escuchar las posibilidades de lluvia para el día de hoy. A eso de las 2 de la tarde se pronostica un 20%. Vamos a estar muy al pendiente. Y según me están diciendo, hay cielito medio nublado. A ver, voy a checar la imagen que me manda el buen amigo Pancho Chávez a esta hora para que la vean ustedes, mis amigos. Así me mandas otra foto, mi querido Pancho Chávez, para... Miren, así amanece nuestra ciudad. Parece ser que hay cielo medio nubladito, hay posibilidades de lluvia. Mis amigos, ahí lo tenemos. La ciudad, ¿verdad? Y el cielo medio nubladito. Y 20% de posibilidad de lluvia a eso de las 2 de la tarde. Vamos a estar esperando a ver cómo se sigue comportando el pronóstico. Hoy la máxima será, mis amigos, de 28 grados, mínima 18. Viento muy ligero desde el noreste a 2 kilómetros por hora. Buena humedad, 99%. Eso quiere decir que puede presentarse las posibilidades de lluvia. Semana con posibilidades de lluvia nuevamente, de aquí al menos hasta el próximo sábado. Y bueno, pues estoy tratando de ver el radar, a ver. Espérenme tantito. No hay polen, afortunadamente, mis amigos. A ver, el radar, ¿dónde anda la lluviecita? A ver, déjenme checar, mis amigos. Bueno, posibilidades de lluvia, repito, esta semana y a las 2 de la tarde con un 20%. Vamos a ver, a estar esperando, mis amigos, cómo se va comportando este día. Señoras y señores, qué linda está la mañana.
3: Buenos días. Buenos días.
4: A la altura de la iglesia Gorete hay demasiada basura. Tú, Adrián, me acabo de pasar hace 5 minutos.
2: ¿Qué pasaría?
4: Por ahí. Bastante basura y bolsas donde quiera y en medio de la calle. Tú. Afuera de la iglesia de Gorete en Los Miñola.
2: Okay, Adrián.
4: Gracias, Adrián. Gil Obregón.
2: Gracias, Gil. Oye, ¿Qué pasaría ahí? A lo mejor hubo algún evento y los comerciantes pues se olvidaron de recoger la basura, ¿verdad? Quiero pensar eso, a ver qué me diga el auditorio.
5: Buenos días, Adrián González.
2: Buenos días.
5: Quiero mandar unos saluditos a la familia Club Adrián, que nos escuchan a Ella Anal con Ramos Arizpe, para la señora Norma Parajas de Los Pinos de las Tortillas de Harina.
2: Buenos
5: para
2: días.
5: La señora Moctezuma. Y para todos los guardias de Loxa, que somos muchos.
2: Saludos.
5: Para la escalera, para Don Nino, para el Cuervito que está en Jaramillo, y para Leobardo.
2: Y
5: para el Papichulo. Repórtate, Carmona.
2: Carmona y Nan.
5: Y has de andar controlando la acción con los de Loxa. Y hay para señor Antonio Córdoba.
2: Sí, saludos.
5: Y Benito, que nos escuchan allá en Higos.
2: Saludos.
5: Y para el señor Casiano Camarillo, que nos escucha allá en Senegué, y hay para todos los guardias y para todos, hay unos saluditos para todos el ejido y para los de Vanegas, para todo el ejido de Vanegas también.
2: Saludos.
5: Y te cargo una bonita canción. Échale perico.
2: Dan, buenos días, vámonos las mañanitas, mis amigos, para los cumpleañeros. 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Y muy, muy, muy rico ahí que se ven todos los pasteles en los refris, ¿verdad? Muy bien, excelente, mis amigos. Me puedes complacer unas mañanitas, dice. Y un fuerte abrazo para mi hermanita que ayer cumplió años. Ella se llama Maribel Alemán de la Cruz, de parte de Carlos Alemán, hermanos y sus papis Yolanda y Leopoldo, que la queremos mucho y que Dios lo guarde muchos años más. Ella radica en San José de la Marta, municipio de Galeana, Nuevo León. Adiós, órale pues, saludos. Dice, le puedo mandar saludos a mis papis Mario Mata y Leticia Salazar, que están cumpliendo 30 años de casados. ¿Le puedes poner la canción, Ese Par de Anillos, por favor? Ya le complacimos con todo gusto. Dice, gracias a Dios, ha llegado muchos años juntos. Y con altas y bajas, dice, que como todo matrimonio tienen problemas y lo saben manejar, que eso es lo más importante. Ellos te escuchan en la Saltillo 2000 de parte de su hija Wendy Berenice, que los ama mucho. Gracias, buenos días, buen día. Fue ayer la fiesta de la Virgen de Goretti, buen día. Entonces, fíjense nada más, ahorita el reporte que llega precisamente de que hay un, pues que hay mucha basura allá afuera de la iglesia. Atención ahí, amigos, que estuvieron trabajando, se les olvidó guardar bien su basura, ¿verdad? Recoger la basura. A los amigos posteros, no seamos así, ¿verdad? Porque luego le dejamos toda la chamba al municipio. Yo sé qué va a pasar ahí la gente del municipio de la basura, pero pues, si somos organizados también después de que nos dieron la oportunidad de trabajar, al menos, ayudar, ¿verdad? Y ser ordenados con eso. ¿Dónde andará la selección mexicana? ¿Qué andarán haciendo ahorita? Ya rompieron filas. Saludos a mi mami, María Enriqueta, de parte de su hijo Mario. Con todo gusto, las mañanitas las escuchamos todos.
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2: Las 7:04, ya hay 18 grados.
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1: Las 7, 5, 18 grados.
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1: Las 7 de la mañana con 6 minutos, 18 grados. Oigan, ya recorrieron todo, ya recorriste todo, mis amigos. Y nada más no encuentras las últimas estampas. 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

0: Amigos nuestros, amigos y amigas nuestras, ¿cómo estamos? Feliz inicio de semana, feliz inicio de semana, mis amigos Lourdes. De aquí se está uniendo, buenos días, Calián, que esa es mami de Lorenzo, que nos ayuda ahí al tap tap. Le mandamos un saludo, ya está haciendo el desayuno. Lorenzo está dormido, está ya de vacaciones, Lorenzo. Buenos días, Lourdes, se está uniendo. Buenos días, qué linda está la mañana. Bueno, al parecer hay cielo medio nublado. A ver, Gil Obregón, si me pueden mandar una imagen de cómo está el cielo esta mañana. Póngase a tiempo. 7:11, 18 grados. Que por cierto, le mandamos un saludote ahí a toda la racita que llega ahí con Gil Obregón. Oigan, para que tengan precaución, acaban de chocar ahí en Periférico Luis Echeverría Álvarez, antes del puente de J. Mary, de sur a norte, de sur a norte. Periférico antes de J. Mary, antes del puente de J. Mary, ¿ok? Bueno, ya van las unidades para allá, para que tengamos precaución, mis amigos. Usted tenga precaución al circular. Oye, déjeme saludar a María del Refugio Leija Zamora. María del Refugio Leija Zamora, a ver.
1: Ando aquí poniendo la lavadora. Voy a lavar. Bueno. Si no, la licencia a terminar.
0: Sí,
1: ando está. Bien, ando tristona porque nos fregaron. Sí. Pero bueno, como dijo aquel amigo, hay para la otra. Buenos días, mi chimpas. Buenos días. Híjole.
0: Bueno, señoras y señores, damas y caballeros, buenos días. Adrián, quiero felicitar a mi nieto, Gerardo Velázquez Cuellar, por su graduación. ¿Quién más se va a graduar? A ver, díganos. ¿Quién más se va a graduar? Señoras y señores, muy buenos días, qué linda está la mañana. ¿Quién más se va a graduar? Por ejemplo, aquí tengo este saludo, dice a mi nieto Gerardo Velázquez Cuellar, por su graduación hoy de parte de su abuelita María Sarazúa. Aquí lo escuchamos en la colonia Ignacio Allende. ¿Me lo pasas ahorita, por favor? Claro que sí, ahí está.

Exactamente con 13 minutos. Gera también que se está uniendo, mis amigos. Muy buenos días. Qué linda está esta mañana, las 7:13. Usted póngase a tiempo. Y se mándale saludos también a Francis, de parte de Luis, que hoy también se gradúa, mi querido Adrián González. Saludos a Iker, Adrián. Qué linda está la mañana. Saludos a Iker, Adrián. Claro que sí, mi Gera. Saludos cordiales esta mañana, buenos días. Saludos también para María Elena, que hoy se gradúa, mi querido Adrián González, buenos días. Claro que sí. Que por cierto, Iker me dice, Gera, que ya va su último ensayo para la graduación. ¿Cuándo se gradúa, Gera? Saludos también a los muchachos de... A ver, déjenme. También saludar y felicitar a los muchachos de la secundaria. Andrés Eseviesca, que ya esta semana es de graduaciones. Y el miércoles se gradúa Iker, ¿verdad, mi querido Gera? Muy bien. Bueno, ahí solicito, me dice doña Cande esta mañana. Gracias. A ver si me puede mandar una foto, doña Cande, Pancho Chávez y este muchacho Gil Obregón, de cómo está el cielo hoy aquí en nuestra ciudad. Y el miércoles se gradúa ya el tremendo Iker. Así que gracias, Gera. Mira, buenos días. Ya están desayunando, Gera. A ver, platícame esta mañana. Buenos días, señoras y señores, damas y caballeros. Buenos días. Qué linda está la mañana. ¿Qué están desayunando? Platíquenme. Y si ya van, están yendo a los ensayos, ¿verdad? De las

0: pausa. Y estamos de regreso aquí. ¡Ah, qué lindo está la mañana! Ya volvemos.
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0: Las 7 con 15, hay 18 grados. Buenos días.
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14: Amigos nuestros, las 7:19 de la mañana. Temperatura en estos momentos en los 18 grados. 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
14: Bueno, buenos días, qué linda está.

Me gusta, señoras y señores, y así amanece nuestra ciudad. Miren, al fondo, ahí cielo medio nubladito, a ver si lo alcanzan a percibir, ¿sí? Y como que el solecito también quiere hacer acto de presencia. Buenos días, Dani. Estamos a unos kilómetros. ¿Dónde andas, Dani? Sí, aquí al rato hace calor, hará calor. ¿Dónde? ¿De dónde te reportas, Dani? ¿Verdad? A unos kilómetros. ¿Cómo estás? Bien, bien, mi Dani. Y Cariano está presumiendo, y qué bueno que tiene una adolescente que va a pasar ya tercero de secundaria, o sea que el próximo ciclo escolar tendrá graduación, ¿verdad? Vive en la 26 de marzo y tiene el pequeñito que nos escucha en las mañanas. Tiene 4 añitos, ¿verdad? Pasó a segundo de kinder. Órale, gracias, Dani, por darle me gusta. Buenos días. Así está el día de hoy. Bueno, gracias, Pancho Chávez. Está el cielo medio nubladito el día de hoy. Bueno, hay posibilidades de lluvia, ¿verdad? Para Dani Solís, Monterrey. Muy bien. ¿A qué te dedicas allá, mi Dani? ¿Qué haces allá en Monterrey? ¿Cómo amanece Monterrey? ¿Qué temperatura?

Buenos días. Oye, saludos también a mi amiga Cristal Udave, que ayer cumplió años, ¿verdad? Y anda con todo, ahí echándole ganas. Buenos días. Y se manda saludos a Mariel, que hoy se gradúa, mi querido Adrián González. No,

Dice Abigail Lara también. Que anda bailando esta mañana. Sí, ayer perdimos, dice.

híjole, desde las... Ya se está actualizando desde las 10 de la mañana. Y se puede intensificar, ¿eh? Vamos a estar muy al pendiente, mis amigos.

0: tenido una pausa en su ciclo escolar para, bueno, no pausa, en cuestión de clases sí, pero pues se están preparando, ¿verdad?, para sus graduaciones. Muy buenos días. Ah, bueno, Dani Solís, ponemos género regional mexicano, pero ahorita estamos en el espacio infantil, ¿verdad?, de 6:50, no, de 7 a 8 de la mañana. Tenemos este espacio infantil para los muchachos que van a la escuela junto con sus maestros, sus con sus papás, mamás, ¿verdad? Liz, ¿cómo estás, Liz? Buenos días, vamos a hacer una pausa y estamos de regreso esta mañana. Amigos, buenos días.
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0: Vamos a decirles que son las 7:32, 20 grados.
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7: Bueno, ay, Dios mío, bueno. Saludos cordiales. El lío es un peloncito. A ver, uy. Amigos, Dani Solís, pues ya nos está exhibiendo acá, ¿verdad? Te mandamos saludos, mi querida Dani. Es una chica, bueno, una persona, ¿verdad? Nos está platicando acá con nosotros. Platica con la raza aquí de la SJ en TikTok. Platica con Montserrat. Raif, te mandamos un saludo. Dice, Dios, es un peloncito. Dice Dani Solís que si el Dios no es un peloncito y que yo tengo 60 años, me calcula como 60 años. Ay, Dios, qué madrinolia me dio el COVID, ¿verdad? Me dejó un poquito más desgastado, ¿verdad? No, para nada. Aquí andamos, ¿verdad? Que salga el Dios, sale hasta en la noche, ¿verdad? A las 8 de la noche. Aquí lo vas a encontrar de 8 a 10. Sí, en Bajo la Luna, ¿verdad? Muy bien. Y también ha platicado aquí Dani Solís con, que nos da mucho gusto, platiquen con nosotros también aquí en TikTok, mis amigos. Estamos para servirle. Dice, buenos días, Adrián González, ¿podrías ponerme la canción del Zapito con Kiko? Con saludos para Gael. ¿Quién haciendo Gael? Conozco a la mayoría de los

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2: ¡Ay! ¡No, el número 28! ¡Nada! ¡Ya está bien!

actores y artistas nuevos, y el tributo a Lara Campos y su ramita René, mis amigos, y las guerreras K-pop. O sea que se va a poner interesante. El debut va a ser el viernes

0: Y estamos de regreso. Qué linda está la mañana. Buenos días.
1: Que no se te haga
0: tarde. 7:44, 21 grados.
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1: Muy bien, 7:47 de la mañana. Buenos días, qué linda está la mañana. Vamos a... vamos a continuar. Muy buenos días. A ver, déjame checar, déjame. La chica grupera. Y le mandamos un saludo. ¿Dónde andará? Buenos días.

7 de la mañana, 48 minutos, mis amigos. Me voy a despedir ya de mis amigos de TikTok. Muchas gracias. Sí, así es, mi Dani. Bueno, nos vamos a despedir de la SJ 103.3 FM en esta mañana. Buenos días. Que la sigan pasando bonito y primero Dios, mañana estaremos desde muy tempranito, de 5 a 8 en la mañana, para que nos acompañen. Gracias ahí por darles me gusta, mis amigos. Mañana estaremos de 5, desde las 5 de la mañana hasta las 8. Que la pasen bonito, hasta la próxima. Adrián González, feliz, buena semana, ¿eh? Adiós, nos despedimos acá de la racita de TikTok.

servicio social dice: buenos días, disculpa, quería saber si me podían ayudar a difundir la siguiente información. Claro que sí. El día lunes tomé un taxi al 10 para las 7, ahí en Boulevard Revolución de la Colonia Mirasierra hasta Valle de las Flores, a la altura de la secundaria. Se me quedaron unas llaves en el taxi, tenía solamente dos llaves, perdón, y tres llaveros. Las llaves no son de auto, son de casa, pero lo que más me importa son los llaveros que traía consigo, ya que tienen un valor sentimental para mí. Estoy buscando desesperadamente y estoy ofreciendo pagarle la carrera y recompensa a quien me ayude a encontrarlas. Los llaveros que traen eran unos pastilleros de similares y un carrito de juguete azul. Si alguien lo ha visto, por favor, comuníquense al 844-456-8797. 844-456-8797. Gracias de antemano, gracias por su apoyo. Para servirle, y ojalá que el buen amigo taxista tome nota, ¿verdad? Está escuchando y bueno, pues se reporte al 844-456-8797. 844-456-8797. Oye, se encontraron una papelería a nombre de Francisca Magali Dávila Rodríguez y Naomi Yamilet Reyes Dávila. Si usted es dueña o dueñas de esta papelería, al 844-239-1213. 844-239-1213. Sí, para que se reporte, mis amigos. Ahí tienen su papelería, ¿eh? Está a nombre de Francisca Magali Dávila Rodríguez y Naomi Yamilet Reyes Dávila, ¿verdad? Muy bien. Excelente, buenos días.

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1: 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Son las 7 con 57 minutos. 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

0: La información más importante en el corte de esta mañana, ya lunes 6 de julio del 2026. Bien, son las 7 de la mañana con 58 minutos, temperatura al norte de la ciudad 21 grados. Enseguida le presentamos el pronóstico del tiempo. Según la información meteorológica, indica que hoy en Saltillo la temperatura máxima estará alcanzando los 27 grados y la mínima por la tarde-noche descenderá a los 18. Se espera un cielo de parcialmente soleado a parcialmente nublado en el transcurso del día y existe hasta un 50% de posibilidad de lluvia para la región sureste de Coahuila, sobre todo en el transcurso de la tarde.
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0: 7 de la mañana con 59, temperatura 21 grados al norte de la ciudad. Y en la información deportiva, el piloto Charles Leclerc se llevó la victoria en el Gran Premio de Gran Bretaña tras una brillante actuación en el circuito de Silverstone, en una carrera llena de incidentes, estrategias y múltiples intervenciones del safety car. Leclerc mantuvo un intenso duelo con Kimi Antonelli, quien marchaba como uno de los protagonistas hasta que sufrió problemas mecánicos que lo relegaron hasta el lugar 16, quedándose nuevamente sin sumar puntos. El británico George Russell de Mercedes finalizó en la segunda posición, mientras que su compatriota Lewis Hamilton completó el podio en el tercer lugar, por lo cual Ferrari hizo el 1-3, y por su parte el tapatío Checo Pérez remontó 5 posiciones para terminar en el sitio número 15 después de haber arrancado desde el fondo de la parrilla en el 20º lugar.
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0: Son puntualmente las 8 de la mañana, 21 grados la temperatura al norte de la ciudad. Y en más información nacional, un capitán de la Secretaría de Marina murió y 3 elementos resultaron heridos tras la explosión de una presunta mina terrestre durante un enfrentamiento con civiles armados en la zona serrana de Mazatlán, cerca de El Recodo. Los marinos brindaban seguridad a un colectivo de madres buscadoras cuando fueron atacados. Tras el enfrentamiento, fuerzas federales localizaron los cuerpos de 3 presuntos agresores con armas y equipo táctico. El colectivo Por las Voces Sin Justicia lamentó lo ocurrido y expresó su solidaridad con los militares y agradeció la protección recibida durante la jornada de búsqueda. Son las 8 de la mañana con un minuto, temperatura 21 grados al norte de la ciudad. Es así como llegamos a la parte final de este corte informativo, pero recuerde que en una hora tenemos más noticias. Por lo pronto se despide Juan Reyes.
2: 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Son las 8, con un minuto. 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
2: 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Son las 8, con 8 minutos. 21 grados centígrados. 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

Son las 8 con 11 minutos. 21 grados centígrados. 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

0: Son las 8 con 14 minutos. 21 grados centígrados. 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
9: 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Son las 8 con 19 minutos. 21 grados centígrados.

0: Son las 8 con 22 minutos. 21 grados centígrados.
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Son las 8 con 28 minutos. 22 grados centígrados. 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
14: 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Son las 8 con 34 minutos. 23 grados centígrados. ¡Ey! 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

Son las 8 con 38 minutos. 23 grados centígrados. 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

Son las 8 con 42 minutos. 23 grados centígrados. 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

Son las 8 con 45 minutos. 23 grados centígrados. 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

Son las 8 con 49 minutos. 23 grados centígrados. 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

Son las 8 con 52 minutos. 23 grados centígrados. 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

Son las 8 con 59 minutos. 24 grados centígrados. 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
2: Hola, ¿qué tal? Muy buen día. Le presentamos la información más importante en el corte de esta mañana, ya lunes 6 de julio del 2026. Son las 9 de la mañana con 2 minutos y la temperatura al norte de la ciudad es de los 24 grados. Y ya en la información local, el gobierno municipal de Saltillo puso en marcha la campaña Tómala Cochino con el propósito de fortalecer la participación ciudadana y combatir a quienes tiran basura en la vía pública, promoviendo una ciudad más limpia, ordenada y respetuosa de todos los espacios públicos. A través de esta estrategia se invita a las y los saltillenses a reportar a las personas que sean sorprendidas arrojando basura en las calles, avenidas, lotes baldíos, arroyos o cualquier espacio público mediante el teléfono 844-414-1114 para que la autoridad correspondiente atienda el reporte y en su caso aplique las sanciones previstas en el reglamento, las cuales pueden llegar hasta los 55,000 pesos.
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2: Son ya las 9 de la mañana con 3 minutos. Temperatura al norte de la ciudad es de los 24 grados. Y en más información, diferentes actividades para toda la familia se ofrecieron durante este fin de semana en el Festival Internacional de las Artes Saltillo FINA 2026, que se realiza para celebrar el 449 aniversario de la Fundación de Saltillo. Leticia Rodarte Rangel, directora del Instituto Municipal de Cultura, destacó la buena respuesta de la ciudadanía que ha asistido y disfrutado de los eventos realizados en diferentes escenarios de la ciudad. Durante el fin de semana se realizó una función de lucha libre completamente gratuita en la Plaza de las Ciudades Hermanas, a la que asistieron cientos de personas quienes disfrutaron del espectáculo que se ofrece en este deporte.
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2: Son ya las 9 de la mañana con 4 minutos, 24 grados la temperatura al norte de la ciudad. Y en más información en nacional, la exalcaldesa de Musquis, Coahuila, Tania Flores Guerra, fue detenida este fin de semana en San Pedro Garza García, Nuevo León, mediante una orden de aprehensión solicitada por la Fiscalía Anticorrupción de Coahuila. La exfuncionaria es investigada por los presuntos delitos de peculado y ejercicio abusivo de sus funciones. La investigación deriva de una carpeta iniciada por el presunto delito de peculado en su modalidad de disposición de bienes muebles por cuantía mayor, con un presunto daño patrimonial de 15 millones de pesos.
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2: Bien, son ya las 9 de la mañana con 5 minutos, temperatura al norte de la ciudad, 25 grados. Es así como llegamos a la parte final de este corte informativo, pero recuerde que en una hora tenemos más noticias.
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1: Son las 9 con 5 minutos. 24 grados centígrados. 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
3: 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Son las 9, con 9 minutos. 24 grados centígrados. 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

Son las 9 con 13 minutos. 24 grados centígrados. 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
0: 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Son las 9, con 21 minutos. 24 grados centígrados. 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

Son las 9, con 24 minutos. 24 grados centígrados. 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
5: 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Son las 9:32. 25 grados centígrados. ¡Ey! ¡Súbale al volumen! ¡Y súbale a la alegría con la SJ, la estación de casa! ¡Pásele!

Son las 9:35. 25 grados centígrados. 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
5: 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Son las 9:42, 25 grados centígrados. 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

Son las 9:45. 25 grados centígrados. 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

Son las 9:49. 25 grados centígrados. 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

las 9 con 52 minutos. 25 grados centígrados. 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

Son las 9:55. 25 grados centígrados. 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
3: Hola, ¿qué tal? Muy buen día. Le presentamos la información más importante en el corte de esta mañana, ya lunes 6 de julio del 2026. Son las 10 de la mañana con un minuto, temperatura 26 grados al norte de la ciudad, y ya en la información, con el objetivo de agilizar la movilidad e impulsar el desarrollo económico de las y los saltillenses, el alcalde Javier Díaz González mantiene de manera permanente los trabajos de rehabilitación de vialidades en distintos sectores de la ciudad. Como parte de estas acciones, brigadas del programa Aquí Andamos trabajaron en la rehabilitación de la carpeta asfáltica sobre el bulevar Luis Donaldo Colosio, en el tramo comprendido entre los bulevares Eulalio Gutiérrez Treviño y Jesús Valdés Sánchez. El alcalde Javier Díaz destacó el apoyo del gobernador Manolo Jiménez Salinas para ofrecer vialidades en óptimas condiciones y contribuir al fortalecimiento del desarrollo económico de Saltillo al facilitar el traslado de personas y mercancía por toda la ciudad.
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3: 10 de la mañana con 2 minutos, 26 grados la temperatura al norte de la ciudad. Y en más información, gracias al altruismo de aquellas personas que en medio de su dolor han accedido a donar los órganos de un ser querido con muerte encefálica, ha sido posible que en el Hospital General de Zona Número 2 del Seguro Social en Saltillo se haya concretado 8 donaciones y el mismo número de procuraciones este año, hecho que la posiciona como una unidad médica con más procedimientos de este tipo a lo largo del estado. Como resultado de lo anterior, más de 200 personas han logrado mejorar su calidad de vida, pasando de la incertidumbre y la dependencia de un tratamiento hospitalario a recuperar sus proyectos, empleos, sonrisas y tiempo valioso con toda su familia.
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3: Bien, 10 de la mañana con 3 minutos, 26 grados la temperatura al norte de la ciudad. Y en más información, nacional, los abogados de Gilda Lozoya, señalada por el supuesto lavado de 3.4 millones de dólares en el caso Agronitrogenados, llamaron a la Fiscalía General de la República a que instruya el cese de cualquier acto de intimidación, discriminación o presión indebida en prejuicio de su representada. Esto luego de que el pasado viernes 3 de julio, durante la audiencia inicial en el reclusorio norte, una juez federal concedió la libertad provisional a la hermana de Emilio Lozoya, exdirector de Pemex, al señalar que la fiscalía no acreditó el riesgo de fuga.
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3: Son ya las 10 de la mañana con 4 minutos, temperatura 26 grados al norte de la ciudad. Es así como llegamos a la parte final de este corte informativo, pero recuerde que en una hora tenemos más noticias.
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1: Son las 10, con 5 minutos. 26 grados centígrados. 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
3: 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Son las 10 con 8 minutos. 26 grados centígrados. 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

Son las 10 con 12 minutos. 26 grados centígrados. 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
5: 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Son las 10 con 20 minutos. 26 grados centígrados. 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

Son las 10 con 24 minutos. 26 grados centígrados. 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
1: 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Son las 10, con 31 minutos. 27 grados centígrados. ¡Súbale al volumen! ¡Y súbale a la alegría con la SJ, la estación de casa! ¡Pásele!

Son las 10 con 35 minutos. 27 grados centígrados. 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
6: 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Son las 10, con 43 minutos, 27 grados centígrados. 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

Son las 10 con 46 minutos. 27 grados centígrados. 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

Son las 10 con 49 minutos. 27 grados centígrados. 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

Son las 10 con 55 minutos. 27 grados centígrados. 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
2: Hola, ¿qué tal? Muy buen día. Le presentamos la información más importante en el corte de esta mañana, ya lunes 6 de julio del 2026. Son las 11 de la mañana con un minuto, temperatura 27 grados al norte de la ciudad. Y ya en la información, Luli López Naranjo, presidenta honoraria del DIF Saltillo, mencionó que el programa Amor en Movimiento continúa cambiando vidas en todos los sectores de Saltillo al brindar servicios de salud gratuitos. Señaló que con el respaldo del alcalde Javier Díaz González, la unidad móvil ha atendido a 10,826 personas, tanto en la zona urbana como rural de Saltillo, además de instituciones educativas en diferentes niveles. A través del programa Amor en Movimiento, se han entregado 5,952 lentes, 1,846 aparatos auditivos, 1,898 servicios dentales, así como 688 glucómetros y 144 baumonómetros. Bien, son ya las 11 de la mañana con 2 minutos, 27 grados la temperatura al norte de la ciudad. Y en más información, en los consultorios de la Dirección de Salud Municipal de Ramos Arizpe se han registrado un considerable aumento en las atenciones médicas de pacientes con enfermedades gastrointestinales debido a la temporada de calor que ha elevado la temperatura a más de 30 grados. Margarita Escalante, titular de la dependencia municipal, exhortó a la población a tener cuidado con los adultos mayores y menores de edad, que es el sector poblacional con mayor riesgo de contraer alguna enfermedad. Agregó que es necesario mantenerse bien hidratados, evitar consumir alimentos en la calle y no exponerse a los rayos del sol por tiempos muy prolongados, al señalar que el cuidado de salud es responsabilidad de todos.
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2: 11:03, temperatura 27 grados. Y en más información, información nacional, asegura la presidenta Claudia Sheinbaum que a México le irá mejor en materia económica durante el segundo semestre de este año. Y aunque todavía no se dan a conocer las cifras del primer semestre, se cuenta con indicadores como el crecimiento del PIB, que durante el primer trimestre registró un crecimiento anual del 0.4%. La inflación general anual se desaceleró a 3.55% al final de junio, mientras que la inflación subyacente se ubicó en 4.12%. 11 de la mañana ya con 4 minutos, temperatura al norte de la ciudad 27 grados. Es así como llegamos a la parte final de estos cortes informativos matutinos, pero recuerde que en una hora tenemos más noticias.
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Son las 11 con 11 minutos. 27 grados centígrados.

0: Son las 11 con 15 minutos. 27 grados centígrados. 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
6: Son las 11 con 20 minutos. 27 grados centígrados.
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Son las 11, con 24 minutos. 27 grados centígrados. 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
0: 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Son las 11:33. 28 grados centígrados. 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

Son las 11 con 37 minutos. 28 grados centígrados. 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

Son las 11 con 41 minutos. 28 grados centígrados. 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
2: 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Son las 11:49. 28 grados centígrados.

Son las 11 con 55 minutos. 28 grados centígrados. 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

Son las 11 con 58 minutos. 28 grados centígrados. 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
16: La noticia en rojo, no descansan las noticias. Y están listos Román Vázquez, el maestro Carlos Gaitán, para llevarles toda la información. En este lunes 6 de julio del 2026, 28 grados, una tarde media nubladita. No sé si sigue así, maestro. Buena tarde.
17: Sigue nubladita. Oye, ¿cómo estás?
16: Media nubladita. Buena tarde.
17: Estoy un poco pues triste.
16: ¿Qué pasó?
17: Pues no sé cómo decírtelo, pero...
16: A ver.
17: Un fin de semana muy trágico.
16: Ay, Dios.
17: Murieron tres jóvenes.
16: Sí, hombre.
17: Fíjate, tres jóvenes murieron. Uno está al borde de la muerte. Sí. Y bueno, otro se duerme y se lesiona. Ambos fueron llevados, el pasaje y el chofer, a un hospital. Se duerme el conductor de un vehículo. Llevaba pasaje y los dos resultaron lesionados. Una riña... deja un lesionado grave. Sería la misma de más o menos 20 pandilleros. Ajá. Que se enfrentaron entre sí en una colonia.
16: Oh, Dios. Puro jovencito.
17: Sí, puro jovencito. ¿Verdad? La policía creo que detuvo a seis de estos involucrados. Y yo creo que al rato tendremos la información más correcta, ¿verdad? Bueno, pues un accidente en Los Pinos. Un hombre derribó una luminaria en su vehículo y huye tras volcar su coche frente a la colonia Villa Universidad. De esto y más en la noticia en rojo.
16: Las 12:06, maestro. Oiga, sí, lo lamentable es que puro jovencito,
17: Puro jovencito murió, hombre.
16: Están, pues, siempre con esa adrenalina, quizás.
17: Sí.
16: Que tiene uno a esa edad, pero mal aplicada.
17: Vi una foto, un video, más o menos, me mandaron un video donde no ubican el lugar, nomás me dicen, se estrelló contra un arbotante, un motociclista. Y falleció otra vez, tal vez es este que...
16: El del poste.
17: Sí, a impactarse. Ah, sí, pues este es. Sí, contra un poste, ¿verdad? Qué barbaridad. Carambas,
16: esos jovencitos buscando el peligro.
17: Sí, hombre.
16: ¿Verdad?
17: Sí, es una cosa que no sabemos cómo controlar. Es más importante que un mundial de fútbol.
16: Sí,
17: preservar
16: sí,
17: la vida de nuestros jóvenes.
16: Sí, yo claro.
17: Es a los valores a los que yo me refería.
16: Exacto.
17: No es que deje de ser mexicano por no creer en la selección. Yo creo en México.
16: Sí.
17: Creo en mi país y como tal quiero a mi país y quiero verlo de otra forma.
16: Exacto.
17: No con un simple mundial, ¿verdad? Fíjate que estaba reflexionando.
16: Sí, dígame.
17: ¿Cómo una camiseta verde y un equipo de 11 personas en un campeonato mundial unen a 130 millones de mexicanos?
16: Sí.
17: Bueno, hasta el del pecho le ponen la camiseta.
16: Sí.
17: Ojalá que esa unidad, mi Adrián, esa unidad tan fabulosa, tan espectacular,
16: extraordinaria, de buena vida,
17: sirviera para otra cosa.
16: Imagínense, para mejorar economías.
17: No, imagínate.
16: Mejorar salud.
17: Si 130 millones de mexicanos fuéramos trabajadores,
16: híjole.
17: No viviéramos de otra persona. No.
16: No dependiéramos de otros países.
17: O que nos subiéramos para exigir medicinas, para exigir educación gratuita y laica.
16: Sí.
17: Para exigir, ¿qué más?
16: La
17: transporte público.
16: Sí, el transporte.
17: ¿Verdad? O sea, muchos servicios que le hacen falta al país. Seguridad, sobre todo.
16: Seguridad.
17: En el país, mucha seguridad. que nos uniéramos esos 30 millones de
16: mexicanos. Sería fabuloso esto.
17: Pero nada más lo hacemos cada cuatro años hacemos la unión, los mexicanos, y a veces chocamos, ¿no? Pues como es lógico, ¿no? Chocamos y este mundial lleva 4 muertos, ¿no?
16: Sí, lamentable también, lamentable, los festejos.
17: Pero fíjate cómo es increíble, y la misma gente de afuera, del extranjero, dice, ¿cómo son los mexicanos tan unidos?
16: Sí, sí,
17: 130 claro, millones de mexicanos unidos a su equipo de 11 jugadores.
16: Sí, sí, sí.
17: Y también hacen la reflexión.
16: Los ingleses se congratulan.
17: Ojalá que esa unidad sirviera para que el país fuera mejor. Sí, sí. Ojalá, sí. ¿Verdad? Bueno, pues adelante.
16: Así es. ¿Cómo anda ya el cielecito afuera ahorita?
17: Pues hay calor. Yo vengo
16: pero sudando. No hay cielo. En la mañana estaba nubladito.
17: Está despejado.
16: Está despejado ya.
3: En una sí, pero sí va a llover. Porque sí, ya dijiste que no. Entonces, es que posible. Sí va a llover.
16: Y sobre todo esta semana. Eso es muy bueno.
3: Ah, qué bueno.
16: ¿Cómo te fue de festejos, Román?
3: No, hombre, pues ¿cuáles? Pues perdimos.
16: Oye,
3: pues,
16: sí, hombre, ¿qué estará pasando?
3: Oye, sí quedó corto, don Carlos. Con 3 personas fallecidas. Fueron 6 personas que fallecieron.
17: Yo me estoy guiando con el guión.
3: Durante este fin de semana, fíjate.
16: Oye, pero puro joven, Román. O sea,
3: la mayoría. Sí, la mayoría.
16: Eso, la verdad, pues algo está pasando.
17: Casi incluyendo los del sábado y el viernes, ¿verdad?
3: Todo el fin de semana.
17: Sí, todo el fin de semana. Yo sé más que ayer.
3: Sí, fueron 6 en total este fin de semana. No. Pues si andaba triste, fíjate, con 3. Sí, sí, sí. Pues otros 3 más. Se nos va a deprimir, don Carlos.
16: Ay, Dios. Oye, 30% de posibilidad de lluvia para las 2 de la tarde.
3: Sí. Entre más tarde hay más posibilidades de lluvia.
16: ¿Verdad? Ya aumentó. ¿Y hay 75% de humedad?
3: No, sí llueve.
16: Es decir, que sí va a traer la lluvia.
3: Sí llueve. Aguas, tengan mucho cuidado.
17: ¿Qué saben de
3: mucha
17: del tren
3: precaución,
17: que arrastró
3: ¿verdad?
17: Una persona y murió una persona arrastrada por el tren?
16: ¿Fue?
3: ¿En dónde, don Carlos?
17: Pues,
3: no,
17: pues, me están preguntando.
3: No, usted díganos dónde de una vez.
17: En Ramos Arizpe.
3: Ándele.
17: Saldo de un muerto y 5 lesionados. Me están preguntando qué sé, pues no sé nada. Nos mandan la foto donde está el tren colapsado. Un tren colapsado. Detrás de una máquina que era de frente y otra de reversa. Este accidente ocurrió pues el 6 de julio, hoy lunes 6 de julio, a las 4:30 de la mañana.
16: Muy temprano,
3: una madrugada.
16: Oye, y hubo un accidente aquí, se incendió una camioneta, Román, aquí por Villaferré.
3: Aquí adelantito.
16: Sí, eso de las 4 de la mañana.
3: Oh, venías llegando.
16: Sí, empezó a reportar el auditorio que...
3: Es la hora que llega Adrián González.
16: Sí, así es.
17: Entonces, ya en ese momento hay mucha circulación, ¿no?
16: Sí, oye, hoy me sorprendió más que de lo normal circulando tránsito. Los amigos automovilistas más que entre semana, ¿eh? Sería porque se les hizo tarde. ¿Qué onda? Iban a toda velocidad.
17: Que amanece la raza crudita y con mucha carne. El exceso de carne te trae problemas de salud y muslos estomacales, ¿no?
16: Garniche.
17: Y las chilindrinas que no falten, ¿no? Sí. Como consume uno mucha grasa.
16: Sí, demasiado.
17: No, la carnita que llevé yo ayer para ver el fútbol estaba deliciosa. La compré en la cabaña.
16: Fíjese.
17: Muy sabrosa, muy suavecita.
16: Falta la del sábado.
17: Pues sí, la del sábado. Sí. Pero yo ya lo pongo el sábado. Yo llevo frijoles o llevo carne.
16: Frijolitos.
17: Sí, porque pues algunos no apuestan a nada. Algunos no aportan nada.
16: ¿Como quién, maestro?
17: Nomás van a comer y a
16: beber.
17: ¿Como
16: quién será?
3: ¿Y por qué se le queda viendo?
17: ¿Dónde
3: andará
17: Adrián González?
16: Yo he puesto los pasteles.
17: ¿Dónde andará Adrián?
16: Oiga, ¿y dónde andará el de los elotitos?
17: Ah, pues invítalo.
16: Sí, ya, está invitado.
17: Es que el sábado tenemos una pachanga aquí, los locutores de la... SJ.
16: Ay, no, qué cosas.
3: Está bien, qué bueno. Pues, ¿pausa o
16: no, no? No, adelante, muchachos, pues ya dimos algo.
17: Vamos con la primera nota, ¿no?
3: Ah, bueno.
17: Bueno, pues vamos con la primera. Muere adolescente tras varios días hospitalizado por accidente en motocicleta. Gustavo Espinosa tiene la información correspondiente.
4: Un adolescente de 17 años falleció luego de permanecer varios días hospitalizado a consecuencia de las graves lesiones que sufrió en un accidente de motocicleta ocurrido sobre el Boulevard Nacer Ortiz Garza, en Saltillo. De acuerdo con información de la Agencia de Investigación Criminal de la Fiscalía General del Estado, el fallecimiento fue reportado en las instalaciones del Hospital General, donde el joven permanecía internado desde el pasado 29 de junio. tras sufrir un percance vial a la altura de la colonia Guanajuato Oriente. Las investigaciones señalan que el motociclista perdió el control de la unidad, derrapó y posteriormente se impactó con un árbol, lo que ocasionó un traumatismo craneoencefálico severo, una fractura en el brazo derecho y múltiples lesiones. Desde su ingreso, su estado de salud fue reportado como crítico. Pese a los esfuerzos del personal médico, el adolescente sufrió un deterioro irreversible. Durante sus últimos minutos de vida, fue sometido a diversas maniobras de reanimación cardiopulmonar. Sin embargo, los médicos confirman su fallecimiento. Peritos de la Fiscalía General del Estado y agentes de la Agencia de Investigación Criminal acudieron al Hospital General para realizar las diligencias correspondientes. Posteriormente, el cuerpo fue trasladado al Servicio Médico Forense, donde se le practicará la necropsia de ley. Información de Gustavo Espinosa, RCG Media.
17: Bueno, pues ahí está la información. Iba a exceso de velocidad, derrapa y se impacta este motociclista.
3: Son los muchachos de hace días iban ahí por Nazario y Ortiz Garza. Ajá. Antes de llegar al Parque Madero. Ajá. Son los que se impactaron ahí, murió uno en el lugar de los hechos, queda lesionado este joven y pues finalmente la madrugada del sábado pierde la vida.
17: Bueno, cada quien es propietario de su propio destino.
16: Oh, Dios.
17: No vamos a responsabilizar a nadie de esto más que a ellos, ¿no? Pero yo creo que urge una campaña, que ya tránsito y vialidad se pongan la camiseta. ¿Cómo vamos a evitar que haya más accidentes de motociclistas? Pues aplicando el reglamento, la velocidad es un índice indicativo de que suceden las muertes y los accidentes y dejan traumados, no, bueno, dejan incapacitados a algunos motociclistas. Yo conozco gente que ha perdido la pierna, el brazo, o se ha golpeado la cabeza y vive en vida vegetativa. Yo creo que es necesario que la autoridad, junto con los medios, nos pongamos de acuerdo y establezcamos un límite de velocidad para los motociclistas, porque hay quienes rebasan los 140 y van, hasta se les nota en la cara la adrenalina donde van. ¿Sí? Y hay quienes van despacio, ¿eh? Hay quienes sí van despacio, van con cuidado. Y imagínate, a 140, se te atraviesa alguien, ¿cuándo te paras?
16: Sí.
17: Es un estrellamiento espectacular, ¿verdad? Pero que no tienes manera de cómo maniobrar, ¿verdad? En una motocicleta, contra un automóvil, imagínate, contra una pared, si contra un poste se han muerto. Si quieres, vemos el guión para poner la otra.
16: Oiga, maestro, ¿qué saben, Román? De que encontraron pues un cuerpo ya en estado de descomposición ahí en el relleno sanitario.
3: Así es.
16: ¿Verdad?
3: Ya con varios días de descomposición, aunque ahorita con el calor pues es muy rápido que se descomponga el cuerpo, ¿no? Está sin ser identificado. Sí, es que con estos calorones, si alguien muere, es muy muy rápido. Muy
17: rápido, rápido, sí.
3: Exacto. Entonces, ya están las autoridades en el lugar, es ahí en el relleno sanitario. Ahí lo encontraron a esta persona, se supone o se presume que sea un pepenador, ¿verdad? Uh-huh. Pero ya las autoridades están investigando, esta información está en proceso, apenas están en el lugar de los hechos.
16: Adelante, maestro.
17: Pues vamos pero con el pausa. Corte, vamos con el corte, ándale. Mi querido Adrián González y González de la Gonzalera.
16: Dos.
17: Adelante, pelitos.
16: Tres.
14: Vamos a un corte y regresamos con más en La Noticia en Rojo.
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6: Las 12:23, hay 28 grados. Mi querido maestro Román Vázquez, lo noto pensativos.
17: Oh, ¿no? Está trabajando, Román, está trabajando.
3: Bien, estamos checando lo del tren, nos llamó mucho la atención. No, estamos ahorita.
17: Lo que pasa es que me aclara mi amigo.
3: No
17: leí bien el mensaje.
3: Ah.
17: Dice que él se refiere a que en 6 meses de lo que va el año, el primer semestre del 2026, se registraron un saldo de un muerto y 5 lesionados en Ramos Arizpe, uh-huh, a consecuencia de accidentes del ferrocarril, ¿no?
3: Bueno, la gente que se atraviesa.
17: Pero que no hay un accidente hoy, ¿verdad?
3: Ándale,
17: me aclara, me dice, oye,
3: no encontrábamos.
17: Y me regaña
6: sí, con justa razón.
17: Dice, lee bien mis mensajes, por favor. Ahorita es el que me habló ahorita. El que me habló ahorita.
6: Sí, sí.
17: Dice,
6: lo he bien checado.
17: Mi amigo Paquito, no digo el apellido.
6: Yo pensaba que era Maldonado.
17: No, Paquito, okay. Un amigo mío. Sí. Dice, lee bien los mensajes porque la está regando el Tepache. Sí. No hay ningún accidente de ferrocarril hoy, por fortuna. No se alarmen, la culpa es mía, díganme lo que quieran.
3: Eso, no se preocupe. Lo que pasa es que yo estaba regañando ya a este, mi buen amigo don Francisco de Protección Civil, allá en Ramos. ¿Cómo no vas a saber, ingeniero, bueno, por favor? No, es que hoy no ha habido nada, le digo. No.
6: Oye,
3: sí, don Carlos me dijo que.
6: El padrecito sí, le echaría que la bendición a la selección, porque aquí está ya, mira.
7: Buenas tardes.
3: Ándale.
7: Estimados.
3: Yo creo que eso faltó.
7: Amigos.
17: Faltó, hombre.
7: De La Noticia en Rojo, don Román, don Carlos y Adrián. Soy el padre Adolfo Villanueva Rodríguez y con mucho gusto les envío la bendición para todos ustedes y su amable auditorio de la SJ. En nombre del Padre, del Hijo y del Espíritu Santo. Amén. Hasta luego.
17: Amén.
7: Feliz.
17: Amén.
3: Feliz inicio de semana.
7: Ya llegó. Bueno. Las vacaciones, la playa, el mar, etcétera.
3: Nomás el Jerry es el único que se fue a la playa. Nosotros no tenemos vacaciones.
17: Él tiene mucho en la playa ahorita.
3: Sí. Gracias al padre Adolfo. Muchas gracias.
17: Se le dejó un camarón en las muelas.
6: Que si ya saben, si ya empezaron los depósitos del bienestar, Román.
3: Sí, a partir de hoy.
6: A partir de hoy.
3: Hoy la letra A.
6: Hay depósitos. Entonces
3: vas a acompañar a don Carlos.
17: Bueno, sí, es mi guarura.
3: Es Gaitán, te toca el próximo martes.
6: Ah, sí.
3: Bueno. Te toca el próximo martes, sí, y miércoles, bueno, pueden ir.
17: Bueno, muy bien.
3: Así que no lo descuides estos días, por favor.
17: Oye, no veo el guión ahí el para.
3: Pues nomás dice ahí que de qué detuvieron a Tania Flores o qué dice.
17: Ah, sí, pues no dice.
3: No dice. Ahí la detuvieron ayer en ¿dónde fue?
17: En San Pedro Garza.
3: Pedro Garza García. Con orden de aprehensión.
17: ¿Y
3: por corrupción, peculado y qué más?
17: Sí, ¿verdad?
3: Sí, sí, estuvo.
17: Y se prendieron las redes, ¿no?
3: Pues cómo
17: unos
3: no.
17: En favor y otros en contra.
3: Pero ¿no? La mayoría en contra de ella, porque sí, pues, la verdad es que sí.
17: Y hay quienes
3: hasta se mofaban, decían, sí. Y ahora no le dieron chance de hacer su transmisión en vivo.
17: Y también que hay otros alcaldes en funciones y exalcaldes que están en la mira, ¿verdad?
3: Será de otros municipios, de otros estados, a lo mejor.
17: No, de Coahuila, de Coahuila.
6: Muchos funcionarios públicos a nivel federal en el estadio de fútbol.
17: Ajá,
6: ¿cuánto les cuesta cada?
17: No, pues es que el pueblo paga. O de su bolsillo no saca nada.
6: No.
17: Es ahí donde uno dice, ¿cómo es posible que haya tanta pobreza en México? Tanta pobreza,
3: ¿cuál? Y estos cuates. Dice la gobernadora, dice la presidenta que ya no. Ya no hay tantos pobres en México.
17: No, pues ¿en dónde? ¿En cuál? En su colonia, ¿no?
3: Yo creo que usted tiene otros datos.
17: Ella debe vivir en el Pedregal, ¿no?
3: ¿Verdad? Yo creo que usted tiene otras estadísticas, maestro.
17: Claro.
6: ¿Cuánto costaban los boletos?
17: Es que no podemos ir tan lejos, mi Román. ¿Quiénes viven en la pobreza extrema? Pues los obreros mexicanos no completan con nada.
6: Nosotros tres.
17: Pregúntales cómo van con. Andan buscando dónde les presten para pagar la inscripción de los muchachos, sí. Los útiles escolares, ¿verdad? Y bueno, pues.
6: Estas gentes gastándose la lanita de.
17: Sí, esa es la pobreza extrema.
6: Esa es la verdad, se gastan la lana de.
17: Los que viven con 200 pesos a la semana están súper afectados, ¿no?
6: Sí, sí.
17: Y hay una cantidad muy, muy importante. No solamente es la dádiva del bienestar, no, es un programa muy, muy a fondo, ¿no? Donde el obrero no gana, no completa con lo que gana, ¿verdad? Y estoy hablando. En serio, no es broma, ni estoy especulando. Sé de obreros que no completan. ¿Cómo le haces para una familia de papá y mamá y cuatro? Y ya creciditos. Ahí te encargo, Adrián. Tú que tienes alumnos, hijos en la secundaria.
6: Sí.
17: Y ya
6: sí,
17: va la carrera
6: sí,
17: una.
6: Sí, no
17: y no completas, ¿verdad?
6: Sí.
17: Así están los obreros mexicanos.
6: ¿Quieren mensajes?
3: Pero ¿qué tal? La Fiscalía General de la República busca aprender a tres miembros del ejército que fueron responsables de la aduana de Matamoros, por el contrabando de 144 millones de litros de hidrocarburo. Uno de los casos más grandes de huachicol fiscal registrados hasta ahora.
17: ¿Verdad?
3: Y puros tenientes y puros.
6: Fíjense.
17: Pusieron gente del ejército honrada. Bueno, sí, son honrados la mayoría. Pero hay sus excepciones, ¿no? Sí. Hay gente que le gusta el dinero mal habido.
3: Sí. Puros tenientes
6: con la confianza y mira.
3: Armando Barrera Trujillo y Blas Pedro Sarabia García.
17: Son dos.
3: Tenientes coroneles que pusieron ahí la aduana durante el 24 y hasta el 26, así como el teniente de la Policía Militar Jorge García García, ex subdirector de operaciones aduaneras del mismo recinto. Así estamos. ¿Qué más tenemos aquí, don Carlos, nivel local?
17: Pues un motociclista que muere.
3: Otro.
17: A perder el control e impactarse contra un poste. Vamos a escuchar a Gustavo Espinosa con la información.
5: Un motociclista de aproximadamente 24 años perdió la vida en la tarde de este domingo, luego de sufrir un aparatoso accidente sobre el Boulevard Los Pastores, a la altura del cruce con el Boulevard Luis Donaldo Colosio. De acuerdo con los primeros reportes, tanto un automóvil Nissan como la motocicleta circulaban de norte a sur, cuando el conductor de la unidad de dos ruedas pasó a alta velocidad sobre unos bordos, perdió el control y se impactó inicialmente contra el costado del vehículo. Tras la colisión, el motociclista salió proyectado y terminó estrellándose contra un poste, sufriendo lesiones que le provocaron la muerte en el lugar. De manera preliminar, trascendió que el joven no portaba casco de seguridad al momento del accidente. Elementos de la Policía Municipal, Tránsito y de la Fiscalía General del Estado acordonaron la zona para realizar el peritaje correspondiente y esclarecer la mecánica del percance, mientras el cuerpo fue trasladado al Servicio Médico Forense para la necropsia de ley. Información de Gustavo Espinosa, RCG Media.
17: ¿Está la información? Lo que estábamos diciendo, mi querido Adrián.
6: Sí, los comisarios.
17: La falta de precaución de los motociclistas.
3: Sin casco, imagínense.
17: Sin casco y exceso de velocidad.
6: Pero, ¿qué cosa no entendemos?
17: Y el problema del sin casco se ve por todos lados.
6: Sí, por eso
17: por
6: digo
17: todos
6: que,
17: lados.
6: ¿Por qué no entenderemos, verdad?
17: No, pues es que.
6: Si usted lo dice todos los días, aquí la SJ lo decimos todos los días.
17: Sí,
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3: 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Uh-huh. Bueno, pues fue la mañana de este lunes cuando elementos de la Agencia de Investigación Criminal de la Fiscalía General del Estado acudieron a las instalaciones del relleno sanitario ubicado sobre la carretera Torreón luego del reporte del hallazgo de una persona sin vida. El cuerpo fue localizado dentro del sitio de disposición de residuos. Disposición de residuos, por lo que personal de la Fiscalía inició las diligencias correspondientes para el procesamiento de la escena y la recolección de indicios. De acuerdo con información preliminar, se trata de una persona del sexo masculino, o sea, si un hombre de entre 30 y 35 años de edad, quien tenía varios días de haber fallecido, ya que el cuerpo se encontraba en estado de descomposición al momento de su localización. Es lo que se tiene hasta el momento de este caso.
6: Sí. Vamos al corte.
17: Vamos al corte, mi corazón. Ándale. Vaya usted.
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8: La a noticia ver, en rojo, don Román.
9: La A es el lunes 6, o sea, es hoy lunes.
10: Pongan atención.
9: La letra B es para lo del pago de el bienestar, ¿eh?
10: La A es hoy.
9: La A es hoy, lunes 6. La B, martes 7, o sea, mañana.
10: Ajá.
9: El miércoles y jueves es la letra C. Miércoles 8 y jueves 9, la letra C. El viernes es la letra D, E y F. D, E y F, y ya de ahí, pues, se acaba la semana. Y empieza el lunes con la letra G de Gaitán.
10: Ándale. Ahora, van a tener ya depositado ahí su dinerito, ¿verdad? Sí, sí, para sí. Que no anden yendo físicamente
8: es que...
10: ¿Cómo se llama?
8: La gente no entiende. Va a sacar el dinero porque lo necesitan efectivo. Lo va a sacar, ¿verdad?
10: Pero no lo puede sacar, maestro, por ejemplo, no sé.
9: De a poquito en poquito.
8: ¿Sí? Pues sí.
10: Que haga sus compras ahí.
8: Sí, claro.
10: Y luego pregunte, ¿puedo sacar?
8: Pero parece que no tienen confianza. Yo conozco profesionistas que no tienen confianza en los bancos, fíjate. Prefieren tener el dinero en su casa.
10: No, pues sí.
9: Y esto es para adultos mayores, mujeres bienestar, personas discapacitadas, madres trabajadoras y que dice sembrando vida. Es para esas categorías.
10: ¿La G? Bueno. ¿Cuándo es?
9: La G, lunes y martes.
10: Pues hoy. Uh-huh.
9: No, de la próxima semana. Lunes y martes de la próxima semana. Oye, te ya quieres llevar a cobrar a don Carlos ahorita. Vamos con información, don Carlos.
8: Ya me traen los acreedores,
9: ¿sí?
8: Los aboneros. Bueno, un menor fallece tras días de agonía a causa de un accidente donde murió su amigo. Regresa, bueno, vamos con otro reportero. Jessa Bemusquis tiene toda la información.
11: Días después de haber provocado la muerte de un amigo que lo acompañaba cuando sufrió un fatídico accidente de motocicleta, el menor de edad que iba conduciendo el vehículo también perdió la vida en la sala de urgencias de un hospital, tras no lograr sobreponerse a las graves lesiones que sufrió tras el percance. Los hechos ocurrieron la tarde del pasado lunes 29 de junio, cuando se informó el fallecimiento de Ángel Alberto Rodríguez Mexicano, 18 años de edad, quien iba como copiloto en una moto que era conducida por Ángel Salvador N., 17 años de edad, el cual fue llevado en código rojo hasta el Hospital General. Se estableció que ese día, el adolescente y su amigo viajaban por el Boulevard Jesús Valdez Sánchez en sentido de Oriente a Poniente, a una velocidad desmedida, pero a la altura de la colonia El Olmo, el menor intentó maniobrar para rebasar otro coche en una curva, perdiendo el control del vehículo. La motocicleta derrapó y los dos jóvenes salieron proyectados hasta estrellarse contra un árbol, perdiendo la vida de forma instantánea Ángel Alberto, mientras que el conductor fue auxiliado por la Cruz Roja y conducido hasta el Hospital General, presentando un trauma de cráneo severo y una fractura en una de sus piernas. Desafortunadamente, Ángel Salvador no pudo recobrar la conciencia y sufrió una falla multiorgánica alrededor de las 3 de la tarde del domingo, aplicando el personal médico las maniobras de reanimación por más de 15 minutos, pero no lograron sacarlo del paro y fue declarado sin vida. Elementos de la Unidad de Investigación de Homicidios y servicios periciales de la Agencia de Investigación Criminal acudieron al hospital para tomar conocimiento de la muerte del menor, ordenando su traslado al CEMEFO para realizar la necropsia y establecer las causas de la muerte antes de poder entregarlo a sus familiares para que le den sepultura. Para RCG Media 24/7 informó, Jetsabe Musquiz.
8: Ese fue el accidente de otra motocicleta, se estrelló contra un árbol, ahí murió el acompañante, el que llevaba la motocicleta resultó gravemente lesionado con una fractura de cráneo. Esto le causó la muerte el día de ayer domingo. Es la de hace 8 días, Román. Es la que decías tú del sábado, ¿verdad?
9: Sí.
8: Es el accidente este. 8 días duró.
9: Sí, quedó muy grave.
8: Muy grave el muchacho, ¿verdad? Que hubo una riña campal, ¿qué sabes de eso? Que varios detenidos.
9: Avíntsela, estuvo muy buena.
8: Sí, ¿verdad?
9: Lo bueno es que rápido intervino las autoridades, anduvieron siguiéndolos hasta en los arroyos.
8: Sí, sí, sí.
9: Como 6 detenidos, oye, creo que hubo.
10: Un jovencito, ¿no?
9: Sí, hombre.
8: Hay 6 detenidos.
10: Piedras y demás.
8: Hay fotos donde aparecen policías, mujeres, pues guiando a los muchachos ya esposados hacia abajo del cerro, ¿no? Se ve que es una labor peligrosa de la policía, ¿no? ¿Verdad? Pero bueno.
10: Y jovencitas también.
8: Aquí resulta que un hombre resultó gravemente lesionado. Luego de una riña que estalló en las calles de la colonia Rincón de Asturias, donde las autoridades de los tres niveles lograron frenar pues a los rijosos, ¿eh? Logrando el asolamiento de varias personas y permitiendo el ingreso de la asistencia médica al sector. Es un sector muy peligroso, ¿no? Esto fue anoche. Cuando vecinos del sector dieron cuenta de las agresiones que tenían lugar en la calle Gijón y la calle Santander, donde un grupo de hombres en estado de ebriedad se encontraban en una reunión para ver un partido, o ver el partido, hombre, es lo que deja el partido México contra Inglaterra. Comenzaron con sus discusiones y al finalizar el juego, hasta llegar a los golpes, ¿no? Quedó grabado en un video el momento en que uno de los afectados intentó huir en su camioneta, pero perdió el control y, bueno, terminó atorado en un terreno baldío. Momentos en que se acercaban jóvenes con piedras y palos y comenzaron a dañar el vehículo con proyectiles, llegando momentos desesperantes, ¿no? Después de los integrantes del operativo Limpia llegaron para pues poner orden, ¿no? Se informó que un hombre que llevaba un código rojo hasta un hospital o fue llevado en código rojo a un hospital privado tras recibir a un hospital, le que pusieron una coma y qué bárbaro. Se informó que un hombre fue llevado en código rojo hasta un hospital sin coma, un hospital privado, tras recibir los primeros auxilios por parte de la Cruz Roja, mientras que 3 de los responsables fueron asegurados para poder ser puestos a disposición del Ministerio Público para responder por los delitos de daños y lesiones dolosas. Ahí está la información.
10: Maestro, Protección Civil está ya mencionando a la gente que tengamos precaución. Hay que estar muy al pendiente de las recomendaciones que lanza Protección Civil Municipal para evitar accidentes y así cuidar a la familia. Y ante cualquier emergencia, dice que llamemos al 911.
8: Bueno.
10: 911.
8: Bueno.
10: O sea que bueno. Va a haber lluvia, maestro.
8: Va a haber lluvia.
10: Sí. Prevención.
8: Ah, bueno.
10: Prevención.
8: ¿Verdad? Bueno, para no bañarme.
10: Ándele.
8: ¿Verdad? Hoy no me baño.
9: Válgame.
10: Hasta el sábado.
8: Hasta el sábado me baño.
9: Bueno.
10: Muy bien. ¿Quieren oír mensajes?
8: Sí, vamos a mensajes.
10: Dice, a ver, ahí les va. Dice, ¿van a estar por decir cuándo toca la letra L del pago del bienestar, por favor? Dice, buenas tardes, señores. Oigan, disculpen, soy una persona ciega. Si pueden mandar un reporte acá por ampliación Géminis, han llegado a Boulevard Nuevo, ahí le encargo, por favor. Ah, caray, ¿qué será?
8: ¿Pero qué será?
10: ¿Qué será? ¿Qué será?
8: ¿Qué será?
10: Dice, para reportar a la escuela primaria Nicolás Bravo, ubicada en Postal Cerritos, porque la directora no dejó que las mamás inscribieran a los niños hasta que paguen la cuota.
8: De la sociedad de padres.
10: Sí, hay mamás que iban a dejar la mitad, sí, y pues la directora no quiso. ¿A dónde se puede acudir?
8: No sé, eso es lo que es.
10: La educación pública.
8: Es a lo que me refiero yo, que no alcanzan los obreros mexicanos para pagar la cuota ya de la sociedad de padres de familia, ya no digamos la inscripción de la escuela, ¿no?
10: ¿Por qué la directora no será sensible?
8: Pues no son, hombre.
10: A ver, ¿qué estará pasando?
8: Ahí hay una foto, mira, ahí está la foto.
10: A ver.
8: Ya me mareé.
10: Sí. Es una azotea.
8: Ah, está un tipo arriba, un tipo con un ahí. Perro, ¿no? Tiene un perro, ¿no? Está en Chema la Juanita.
10: A ver, vamos a escuchar el contexto.
12: Buenas tardes, don Román. Adrián, ¿cómo están?
10: Bien.
12: Mire, les mando esa foto donde una persona anda ahorita tirando muchas tablas al callejón. Los acaban de limpiar hace poquito, de hecho, dejaron todo el montón de basura en mi pedazo. Y ahorita el vecino anda tirando bastantes tablas, pero bastantes, a mi callejón. Ay, por favor, le encargo. Ya le hablé a la policía ambiental, pero pues no sé ahorita. ¿Qué dirección? No han dicho nada, no dijeron nada, nada más que se iban a comunicar conmigo. ¿Para qué se van a comunicar? Que vengan y chequen, porque pues no es justo que estén haciendo todo ese mugrero, que paguen quienes tienen todo ese tiradero, todo ese mugrero que tienen. No quieren batallar y así lo hacen siempre.
13: Vamos a reportar.
12: Ay, por favor, les encargo a ver si ustedes pueden mandar a la policía ambiental.
9: Ahorita mismo. Gracias. Ahorita mismo lo reportamos.
12: Es acá en la colonia Morelos.
9: A ver,
12: ¿cuál es? Es el callejón de la calle 8 y 10. Okay. Es ahí en ese callejón de la 8 y 10.
9: Pues así manda los audios y la foto.
12: Ahí está el hombre tiri tablas a diestra y siniestra.
9: Manda la foto y los audios para que vaya la policía. Acuérdense que ahorita están sobre los cochinones. Sí, multa. Ande, nada más que no se queje al rato, que va a haber multa. Sí, exactamente. Porque ahorita está fuertísima la multa. Sí.
10: Es un cochinón, vamos a mandársela. Así tal cual,
9: ¿verdad? Así tal cual, sí, pues ahí viene la dirección, exactamente.
10: Vamos a ver. Y para que tome nota y cuidado con la multa. Y ojalá la persona lo pueda identificar. Pues dice que es su vecino.
9: Claro.
10: Pausa, muchachos.
9: A ver, vamos con las mañanitas, ¿no? Para ahí con esa nos vamos. Sí. Para mandarle saludos allá. Al tremendo. Ándale, ahí está. Súbele, Adrián, dice.
8: Está perfumada de tus cánticos. Lo ofrezco, mi amor.
9: Un saludo ahí para nuestro. Para mi yerno, más bien, Miguel Ángel. Miguel Ángel Onofre Rodríguez, ¿eh? Que está cumpliendo años el día de hoy, Miguel Ángel Onofre Rodríguez, fíjate, él es el papá de mi nieto, el más grande, el mayor, el que está en. Bueno, ahorita anda por aquí, pero está en Estados Unidos. Saludos para él, que pues se la pase de lo mejor, le manda mucha luz, obviamente, su hijo Cristian Alejandro Onofre Vázquez, que lo quiere mucho. No, todas sus hijas lo quieren mucho, le mandan muchos saludos y le desean lo mejor de lo mejor. Así que muchas felicidades, que se la pase bien. Y queremos pastel, ¿verdad? Claro que sí. Ahí están las mañanitas y vamos a la pausa.
10: Ay, Dios.
9: Sí, es el fondo, es el fondo musical de don Carlos Gaitán.
14: Y placer a felicitarte.
1: Vamos a un corte y regresamos con más en La Noticia en Rojo.
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0: Con la novedad de que me había, acaba de avisar mi amigo, sí, el reportero del aire, Paquito.
1: Sí.
0: Dice que un Jeep, aunque usted no lo crea,
2: sí,
0: un Jeep subió las gradas del para subir al cerrito donde está la iglesia del Ojo de Agua.
2: Válgame.
0: ¿Usted las conoce?
1: Sí,
0: ¿no?
1: Pues es que los Jeep, los Jeep sí pueden subir. Hay, como son doble tracción y todo eso, tienen mucha fuerza. Pero ¿por qué subirlas ahí? Ahí están los daños que le hizo a todas las escaleras.
0: Sí.
1: Justo es que el señor ahora vaya y repare los daños que realizó a las escaleras. Son como adoquín, es adoquín, sí, lo que no, tiene ahí.
0: No,
1: ¿de qué están hechas?
0: Es un material.
1: A ver.
0: Todavía no existía el adoquín porque esas gradas tienen más de 90 años.
1: Ah, o sea, entonces, ¿qué es? ¿Cantera? ¿Es piedra, pues
0: no sé,
1: o qué es?
0: No sé, pero se hizo una cooperación para construir las gradas. Fíjate, viene un salvaje, un bruto.
2: A destruirlas.
0: Se sube con el Jeep de todas las gradas hasta llegar hasta la explanada de la
1: iglesia. De la iglesia, sí,
0: el
1: sí.
0: El cerro, la
1: ojalá y alguien del público haya tomado las placas.
0: Y el video.
1: Y el video de este Jeep subiendo ahí las gradas.
2: ¿Qué les pasa a la gente?
1: Para que las autoridades puedan actuar y exigirle que repare los daños. Claro. Porque ahí se ve bien clarito.
0: Sí, se ve claro.
1: Todos los daños que hizo a las gradas
0: hasta
1: de
0: arriba,
1: la iglesia.
0: Desde abajo hasta arriba.
1: Digo, porque
0: subió
1: pues,
0: con la tracción.
1: Es una iglesia muy, muy querida, muy.
2: ¿Estaría festejando una todavía, digo, la derrota o qué?
0: ¿Quién sabe? Oye, cómo
2: andaría. Román, ya contestó Policía Municipal, se están aproximando ahí al lugar.
1: Ándele.
2: Ahí, ojalá y lo agarran ahí en Infraganti, ¿verdad?
0: Sí, hombre.
2: Pero también, qué necedad y qué poca.
0: Qué poca.
2: ¿Cómo
0: sí
2: va a andar tirando ahí?
0: ¿Cómo es posible que?
2: ¿Verdad?
0: Que acaban de limpiar, sí, hombre.
2: Ah, pues han andado al municipio ahí limpiando.
0: Acaban de limpiar y este barrio.
2: Sí.
0: No, es que somos salvajes a morir, ¿no?
2: Pero ¿qué pasa?
0: No. La comodidad, ¿no?
2: Sí.
0: Yo estoy seguro que si le habla al municipio o a Protección Civil o a no sé quién, al ambiental, oye, préstame una camioneta para tirar estas tablas, sí, o llevarse estas tablas, ¿verdad? O pues alguien sí, que nos hubiera avisado.
2: Pues sí.
0: ¿Quién quiere unas tablas? Ahí que tengo
2: un
0: las
2: lolo
0: en
2: acción. Sí. Oigan. Hay de audio.
0: Órale.
3: Buenas tardes, Adrián. Buenas tardes, Adrián. Maestro Román. Buenas. Maestro Carlos.
0: Gracias.
3: Accidente aquí en Otilio, frente a la escuela Adolfo López Mateos. Otilio y calle Libertad, ahí para que transiten con precaución. Accidente de Oriente a Poniente, Adrián. Saluditos.
2: ¿Ya habrá autoridad? Hay que saber si nos dicen.
0: ¿Estará obstruida la vialidad?
2: Sí. Calzada Antonio Narro, saludos del Rey del Barrio. Ah, es que ahí están los espectaculares ya de la SJ.
0: Ah, muy bien, el Rey del Barrio.
2: El Pulque, el Zarape y la SJ.
0: Eso, muy bien.
2: A ver, hay unos de audio, muchachos. Ay, Dios.
4: Es que no cerca de la Morelos, tú, Adrián, tú, Román, si quieren, para llegar a darle unos abrazos a este ingrato, en corto.
2: Ay, no. ¿Quién lo que anda, ahí anda cerca de la Morelos este muchacho.
0: Ajá.
2: Y quiere darle. Pero no, violencia.
0: ¿Al que está
2: no
0: tirando madera?
2: ¿Qué? ¿Quiere darle?
1: Claro.
2: Estate quieto. Pero
0: no.
2: Dice, el del Jeep, ¿es algún alucinado que escuchó el corrido del Commander? Válgame, Dios mío.
0: Sí.
1: Pues sí, pero pues la iglesia pues que tiene tantos años, ¿eh? ¿Qué sí culpa tiene?
0: No dieron el clima, daños. Sí, ¿cómo
2: puede,
0: no?
2: Puede,
0: sí.
2: Puede enfrentar daños.
0: Que no dieron el clima.
2: Fuertes, ¿no?
1: Sí, ¿cómo no? ¿Verdad? Claro, pues es un patrimonio. Claro.
0: El pronóstico, que no viste el pronóstico, sí,
1: sí, sí, ¿cómo no?
2: Resumidas,
1: sí.
2: En resumidas,
0: que iba a llover.
2: Sí.
0: Ayer me encontré un señor ahí en un espacio de un supermercado, en un estacionamiento. Me dice, ¿qué pasó, Carlitos? Me habló por mi nombre.
2: Fíjese.
0: No que se iba a caer el cielo. No que se iba a caer el cielo.
2: ¿Cuándo fue el...?
0: Dije, pues sí, el viernes.
2: El viernes
0: sí se cayó el cielo. ¿Dónde está usted? Dije, en el rancho. Dije,
2: no,
0: allá no llovió. Pues no llovió ya nada.
3: El accidente está exactamente en la entrada a la colonia Nueva Imagen, Adrián.
2: Okay.
3: En la entrada a colonia Nueva Imagen y no hay ninguna autoridad aún.
2: A ver,
3: ya se está congestionando por ahí el tráfico.
2: Vamos a mandárselos.
0: Hay que mandarlo para que vaya una unidad, ¿no?
2: Sí, reenviar, ¿verdad? Aquí a. Ahí está.
0: Bueno, ahí está.
2: Sí, muy bien.
0: Listo, vámonos.
2: Vamos a mandárselo de inmediato.
0: Sí. ¿Qué más, Adrián?
2: A ver, déjeme nada más. ¿Quieren más espérame. Aquí, a ver, ahí está. Ahí está.
0: Ah, bueno.
2: Dice, buenas tardes. Disculpa, soy la persona cieguita. Lo que pasa es que suben los coches a las banquetas.
0: Ah,
2: y tengo que bajarme a la banqueta en la mañana.
0: Pues sí.
2: Por allá por 9. Y me atropellan porque están las motos y los coches.
0: Pues sí.
2: Ay, Dios.
0: ¿Pero dónde será?

0: No nos dice las calles.
1: ¿Dónde será?
0: ¿Quieren de audio, muchachos?
2: Muy buenas tardes, Licenciado Carlos Gaitán, Ramón Vázquez. ¿Cómo están todos?
0: Buenas.
1: Muy bien, muy bien.
2: Un saludito.
1: Gracias.
2: ¿Por qué no dejamos a un ladito a la presidenta, al gobierno federal, y nos enfocamos con el estatal? Aquí con Javier Díaz y el señor este, ¿cómo se llama? La ratita menor. Manolo Jiménez. ¿Por qué no hablamos mejor de ellos, de aquí de los coahuilenses?
3: Claro, también, ¿por qué no? Pues usted dígame de qué hablamos. ¿De la excelente seguridad que tenemos en el estado o de qué quiere que hablemos?
1: De la seguridad que goza, pero bueno, mire, no vamos a defender a nadie, ni se trata de tomar partido, ni yo no hablé de la presidenta, en ningún momento hablé de la presidenta, para que usted no se confunda. Yo dije que el gobierno federal, y el gobierno federal lo compone todo el gabinete, todo el gobierno federal, sí. Y el gobierno federal es mantenido por el pueblo de México. Y si usted se mete a las estadísticas y lee, se instruye más, va a encontrar que no hay apoyo del gobierno federal hacia el estado de Coahuila para hacer obras. Ahí nomás con eso le digo. Si hubiera un apoyo considerable del gobierno federal para hacer obras, estaríamos de aquel lado, no tendríamos tantos problemas. Pero no hay presupuesto que alcance, señor. Y no es culpa, no estoy defendiendo a nadie. Estoy hablando nomás con la verdad. No es culpa del gobernador ni del alcalde, ¿verdad? Claro que tiene su responsabilidad también, ¿no? De manejar el presupuesto honestamente, pero no alcanza para eso. No se trata de colores, no se trata de la presidenta, se trata de un gobierno federal que está comprendido por más de 32 estados que comprenden la República Mexicana y que somos un país que se llama Estados Unidos Mexicanos. Debemos estar unidos todos los mexicanos y parece ser que aquí los colores nos separan, señor.
3: Están buscando una placa que durante las pasadas lluvias se llevó el agua al pasar un vehículo ahí donde estaban los vados de agua para acá, para el que es nororiente de la ciudad. Bueno, por el rumbo acá de la Aurora, por ahí fue donde se llevó el agua la placa. Es una placa con nomenclatura EXN-466-D. EXN-466-D del estado de Coahuila. Si alguien la localizó, por favor, marque para que pasen por esta placa. Ahorita les voy a dar el teléfono que van a marcar. Déjame ver, vamos a ver dónde quedó el teléfono. Ah, ok, ahí le va, es el 844-160-9828. A ver. Sí. Es el 844-160-9828. 160-9828. Ahí pueden reportar esta placa, por favor. Se trata de localizarla.
1: Bueno.
3: ¿Qué más tenemos, don Carlos? Que ya casi nos vamos, ya don nos Francisco. Vamos, ya, pues ya. ya quiere que cortemos.
1: Una, dos.
3: Bueno.
4: ¿Listo, muchachos?
3: Ya, sí, sí. Si no nos van a cobrar. Sí, verdad, ya.
1: Vámonos con Maresa.
3: Vámonos, claro que sí. Ya está, gracias por el favor, su atención. Lo esperamos hoy en la Noticia en Rojo, 8 de la noche, de 8 a 10 de la noche, el canal de casa, 8.1, 1:30 de la tarde. Ya viene don Antonio Moreno con más información. Y por lo pronto se despiden de ustedes sus amigos
1: don Román Vázquez González,
4: el maestro Carlos Gaitán Dávila
3: y Adrián González. Juntos somos
1: La Noticia en Rojo.
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1: Mis queridos huitotos, mi gentecita gunita, que me sintoniza me escuchar aquí en Los Saltillo y todas sus gunitas poblaciones, como siempre, qué gusto, qué placer, qué alegría poderme dirigir a todos y cada uno de ustedes y poderles entregar conocimiento y poderles mandar un consejo de paz, de sanación, de orientación para todas las personas que sufren y que padecen diferentes problemas, 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Ese inconveniente que usted tiene, que tiene su negocio y que anteriormente a usted le iba muy bien y que de repente, de un momento a lo otro, empezó a decaer las ventas, empezó a decaer el negocio, fue fruto de un daño, de una maldad que le hicieron por envidia. Por esa razón no solamente están acabando su economía, sino que también están acabando lo que es su salud. Por eso usted se siente tan decaído, que no puede conciliar el sueño, no puede dormir, cada día se siente agotado. 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
0: Es la una, con 9 minutos, 27 grados centígrados.

0: es la 1:17. 27 grados centígrados. 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
2: 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Es la una. Con 23 minutos. 27 grados centígrados. 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

Es la 1:29. 27 grados centígrados. 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
1: 1:30, 26 grados.
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7: 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Muy buenas tardes, hoy es lunes 6 de julio, las noticias. Llama el gobierno municipal a denunciar a los cochinones, a los que tiren basura. Aumentan enfermedades estomacales por el calor. Del 28 de julio al 5 de agosto, el novenario en honor al Santo Cristo ya está listo. La presidenta Claudia Sheinbaum reconoce el esfuerzo de la selección mexicana de fútbol al derrotar Inglaterra al representativo mexicano. Defensa de Gilda Lozoya pide frenar presunta prisión de la Fiscalía General de la República. Todos los detalles a continuación y esto apenas comienza.

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2: Ya lo decíamos, muy buenas tardes, la SJ 103.3 de FM, 105.1 de FM allá en Ciudad de Acuña, RCG Radio, gracias por la amable sintonía. Hoy lunes ya después de la tremenda fin de semana, la cruda terrible que traemos todos por la derrota del partido, de la derrota de ayer, perdió la selección. Adrián González y Juan Reyes le mandan el abrazo.
3: México,
2: llegar contra Inglaterra, pero sí. Bueno, finalmente es fútbol, perdió la selección, ya sí. Todos lo sabemos, pero pues hay que reconocer que el fútbol, que obviamente tiene una gran cantidad de cosas ahí para hablar los que saben. Le dio al país un mes diferente, ¿no?
3: Sí, claro.
2: Un mes diferente. La gente pudo ver a la selección mexicana, estos muchachos que, haiga sido como haiga sido, nos dieron una alegría que ya nos hacía falta hace mucho tiempo. Y que, bueno, pues para la nueva generación, pues para muchos será el primer mundial. Mm-hmm. Los que pudieron ir al estadio, los que pudieron ir al FanFest, los que pudieron ir al Food Fest, los que compraron las barajitas del Panini, los que compraron alguna cosa de este tema.
3: La playera.
2: Pues, la selección que ya se guardó, hasta dentro de 4 años se volverá a sacar. Pero no pasa nada, porque finalmente pues ya es un recuerdo para la nueva generación. Yo recuerdo el México 86, sí, que fue un mundial maravilloso. Lo vimos en la tele.
3: Sí.
2: Pero sí. Fue un mundial muy bonito y uno se queda con eso, ¿no? Porque ya viviste ese mundial.
3: Emociones.
2: El mundial del 2026, donde pues no ganamos en los partidos contra las selecciones, pero queda claro que la afición de México es la mejor del mundo.
3: Sí,
2: por encima
3: sí.
2: De la, y que me disculpe la gente de Brasil y la gente de Uruguay, Argentina, Paraguay, España, Portugal, Marruecos, todos que nos perdonen, pero en eso sí, México es campeón. La verdad, ver el Ángel de la Independencia lleno, el Zócalo lleno, él quiere volar, él y si se puede, y si sí, y en fin, todas estas versiones del mexicano que ahí está, que es es lo que a mí me gusta mucho, porque finalmente el pueblo de México, el pueblo que somos todos, pudimos vivir unos días diferentes, afortunadamente nos tocó estar en Ciudad de México, a reventar, entregada a la gente en Guadalajara e igualmente Monterrey, pues ni se diga, aquí mismo en nuestra ciudad la gente salió eufórica a celebrar y a vivir pues estos momentos de alegría que nos da un balón y 11 muchachos que están ahí jugando con una pelota, ¿no? Entonces nos quedamos con eso, con ese México que canta, México que canta, ahora sí que como aquel dicho, México canta y aguanta. Y la verdad es que cantan y gritan y se emociona uno y pues de verdad da gusto ser mexicano. No tenemos la mejor selección del mundo, no tenemos muchas cosas que a lo mejor tienen en otros países, pero que a ellos les falta nuestra alegría, nuestro colorido, nuestra entrega, nuestro ambiente, eso que solamente la gente de México tenemos. Yo creo que en esto sí coincidimos, ¿no? Sí. Digo, después de tantas malas noticias económicas, políticas, partidistas, sociales, de todo, esto es un bálsamo para descubrir un México que ahí está y que está vivo.
3: Sí,
2: Nos sacudimos.
3: Ahora, ¿sabe qué, mi querido y buen amigo maestro? Buena tarde, mi querido.
2: Buenas tardes.
3: Esta derrota, digo, a final de cuentas es una derrota, pero no se...
4: ahora, a comparación de las demás anteriores, ahora la gente está contenta y tranquila. Sí, no hay tanto de que hijos otra vez. No. Está el reconocimiento. Y qué bueno, mi querido padrino. Ahora, los ingleses se expresaron muy bien de nuestro país.
5: Todos.
4: De la misma selección. Uh-huh. Dijeron, no es nada fácil. Entonces, eso es bueno. Digo, ante el mundo. Pues qué bueno, ¿no? Ese recibimiento que les dio Monterrey a las demás selecciones, sí. Que les dio Guadalajara a las demás selecciones.
5: Ciudad de México.
4: Ciudad de México. Pues, sí. Qué bonito, ¿no?
2: Y es la gente, es la gente.
4: Sí, la gente. La...
2: Qué lástima, y no quiero, y esto no es una crítica, no critico, pero realmente a mí me hubiera gustado que la presidenta de este país se hubiera ido el día de la inauguración a ese México contra Sudáfrica, sí. Que hubiera ido al México contra Corea allá en Guadalajara, sí. O que hubiera ido a Ciudad de México contra Chequia y al partido de ayer. ¿Por qué no fue la señora presidenta?
5: Contra Ecuador.
2: Que vaya, sí, finalmente, sí. Pues es la que nos representa, uh-huh. Y pues bueno, sus razones tendrán, porque finalmente pues ellos son los jefes de estado y de gobierno, lo que usted guste, pero pues hubiera sido bonito ver, sí, ahí a la primera, a la presidenta de nuestro país en ese gran partido de inauguración contra Sudáfrica. Hubiera sido sensacional. Yo creo que nos hubiéramos unido más, si hubiera hecho todo a un lado, las diferencias y tanta cosa que hay ahorita, pero bueno.
4: Como lo hizo Miguel de la Madrid en el 86.
5: En el 86.
2: Y así le fue. Y aguantó.
4: A lo mejor quizás no quiso exponerse, pero sí hizo falta.
2: Claro. Vino el rey de España.
4: Eres el anfitrión.
2: Ah, bueno, sí. Viene el rey de España.
4: Sí, acompáñalo ahí en el.
2: Mi rey, lo acompaño, mi rey.
4: Venga, un ratito.
2: Vamos, yo voy con usted. Sí, sí, o sea, sí. Es tu invitado.
4: Sí.
2: Es la realeza española.
5: Que no siempre se dan esas visitas.
2: Que no. Imagínate.
4: Y eso es bueno.
2: Ahora, imagínate que hubiera venido. El rey de Inglaterra, Juan Carlos, el rey Carlos, que hubiera, imagínate tú.
4: Te da una gran presencia.
2: Y que se hubiera traído a toda
5: su comitiva.
2: Al Harry y al otro muchacho hijo de él. Ajá. Imagínate.
5: Sí, príncipes. Sí, no, hay que ser este.
4: Y te da una presencia internacional, claro, positiva.
2: Claro.
4: Y eso ayuda mucho porque hay atracción de inversión y demás. Digo, ayuda.
2: Hasta
4: ayuda.
2: Adrián, ¿qué es Adrián? Que es un.
5: ¿Dónde estaría más celebrado en este?
2: No, verdaderamente, sí, o sea, pero ahí, ojalá esta alegría nos duren, porque hoy ya volvimos todos a la realidad. Hoy ya sabemos que pues igual todos los días estuvimos en la realidad, pero al menos pues ya.
5: No, y se hizo historia. Al final del día se hizo historia.
2: Como hace 40 años.
5: Sí, es la primera vez que México gana 4 partidos seguidos, y desde hace más de 40 años, quizá incluso pues no, ni en eliminatorias se habían ganado 4 partidos consecutivos. Entonces, bueno, se hizo la hazaña, siempre estuvimos en la mente con el quinto partido, bueno, ya se logró. Ahora yo creo que la mentalidad que sigue
4: el sexto
2: es ganar el quinto partido. Partido.
5: Exactamente, ahora ya es la mentalidad. Creo que con esta nueva generación de jugadores se pueden lograr cosas, siempre y cuando se mantenga la continuidad y ojalá. Y el técnico, insisto yo, el técnico es punto clave, y si es que dejan a Rafa Márquez, me parece
2: ya es Rafa Márquez.
5: Me parece algo sensato, me parece.
4: Ya en lo deportivo, ojalá lo dejen trabajar 4 años.
2: Faltan 4 años para lo que sigue, ¿no?
4: Sí, ojalá. Y lo vayan alimentando.
2: Y bueno, lamento también la partida de Brasil. La verdad, la salida de Brasil del Mundial fue
5: a manos de Noruega, que no es un rival.
2: Qué manera de definir de Noruega. Ese también lo quiero para Tigres. No pueden contratar para la
5: autónoma. Quieran Kane,
2: quiero así, o sea,
4: va a haber choque de trenes contra Inglaterra.
2: Mi dream team. Al que no quiero es a Messi ni a Ronaldo, porque ya están grandes.
5: Ya van a ser.
2: Ellos ya van a terminar su
5: último
2: carrera,
5: mundial, es la cúspide de su carrera. Ya
4: es el último.
5: Bueno, yo creo que llegan al último round. Bueno, no se puede porque está en la Miami.
2: Y Francia le ganó a
5: Paraguay. A Paraguay. Un partido también muy
2: mal. Kylian Mbappé, muy mal. Ese muchacho, sí. Híjole, que fue sí. Y se burló, del portero.
5: Sí.
2: Eso no se vale. La soberbia, Adrián y Juan, auditorio, la soberbia no te lleva a ningún lado. No puede ser soberbio. No puede, en ninguna actividad de la vida.
5: ¿Sabe qué fue lo malo de Francia en ese partido? que digo...
2: nada más un paréntesis. Estamos preguntándole a Juan porque Juan juega fútbol, él sabe de fútbol. Nosotros somos aficionados, sí. Nada más.
5: No, pero yo me refiero, fuera de lo técnico y fuera de lo táctico y fuera de lo futbolístico, Francia cayó precisamente, señor Moreno, digo, con todo respeto para los sudamericanos, cayó en el juego de los sudamericanos de Paraguay, en el sentido de que ellos son equipos que pegan, que gritan, que jalonean, que te insultan, que porque eso es el juego sudamericano. Lamentablemente Francia pues cayó en ese juego, exactamente, y por eso Mbappé, que mal, como usted bien lo dice,
4: ¿Qué diferencia los ingleses que vinieron y abrazaron a los muchachos?
5: Sí, que es una diferencia.
4: Hasta le intercambiaron ahí
2: playeras. Imagínate nada más ese momento.
4: La inteligencia de los ingleses, Pano, desde que llegan y hablan maravillas del país.
2: Pues porque no tienen por qué hablar mal.
4: Exactamente. Se ganaron el aprecio y el respeto de los mexicanos.
5: Y aparte, los ingleses son gente
4: educada. Sí, es otra historia, son europeos.
2: Son acá como mi Adrián.
4: Oye, padrino,
5: están tomando su té.
4: Vi una final precisamente de Francia contra Argentina. No sé si eran los Juegos Olímpicos o la una final de Juegos Olímpicos.
5: Bueno, ya fue la final de la Copa del Mundo pasada, fue Francia-Argentina.
4: Y entonces caen precisamente en lo que provocaron en esa ocasión los argentinos, juveniles.
5: Y a burlarse
4: mutuamente. Eso no es bueno. Los argentinos están muy dados a eso también.
5: Sudamericanos.
4: Uruguayos.
2: Pero obviamente la psicología, ¿no?
5: El tema psicológico
2: es muy importante. Yo creo que en esos niveles ya las selecciones tienen sus psicólogos y no uno. Tienen varios. Obviamente tienes que trabajar mucho con la mente, no nomás lo físico. Obviamente es fundamental, pero la mente te tiene que ayudar. O sea, nunca calentar.
4: Mentalmente venían bien capacitados.
2: Pues vamos a ver qué sucede, sí. Oiga, pues después de este brevario cultural del Mundial, pues tenemos que irnos al corte y regresamos para el clima. Y mándenos sus comentarios, 844-107-5319. Ahí venimos.
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4: La 1:00 p.m, 49 minutos, 25 grados. 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

0: Adelante.
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0: Una de la tarde con 54 minutos, 1:54, la temperatura al norte de la ciudad es de los 27 grados. Esta es la temperatura máxima que estaremos alcanzando el día de hoy en la capital. La mínima descenderá a los 18 ya en la tarde-noche. Y bueno, hay un día de parcialmente soleado a parcialmente nublado. Y en lo que resta de la tarde-noche, existe hasta un 70% de probabilidad de lluvia para que usted tome sus precauciones. Así es que bueno, gran parte de la semana se presentará un alto porcentaje de lluvia. Por lo pronto, para martes y miércoles, las mínimas serán de 17, las máximas podrían alcanzar solamente los 26 grados, serán días de parcialmente soleados a parcialmente nublados y la probabilidad de lluvia es de un 60 y 45% para martes y miércoles en Saltillo. ¿Quiénes van a visitar el pueblo mágico de Arteaga, Coahuila? La temperatura máxima hoy alcanzará los 26 grados. Ya cuentan con la máxima en Arteaga. La mínima descenderá a los 17 en la tarde-noche. Hay un día de parcialmente soleado, parcialmente nublado. Y también en Arteaga existe hasta un 75% de probabilidad de lluvia en lo que resta de la tarde para que pues tome sus precauciones, porque el agua y la lluvia sí se dejará sentir en la región sureste de Coahuila. Para martes y miércoles, mínimas de 16, máximas de 24. Serán días de parcialmente soleados a parcialmente nublados y también muy, muy alta la posibilidad de lluvia, de un 65 a 50% para martes y miércoles en Arteaga, Coahuila. ¿Quiénes van a visitar Ramos Arizpe? La temperatura máxima hoy alcanzará los 27, cuentan ya con la máxima en Ramos, la mínima descenderá a los 18 en la tarde-noche y en lo que resta del día hay hasta un 65% de probabilidad de lluvia para Ramos Arizpe y martes y miércoles las mínimas serán de 17, las máximas alcanzarán los 26, también serán días de parcialmente soleados a parcialmente nublados y la probabilidad de lluvia es de un 60 y 45% para martes y miércoles en Ramos Arizpe. Así para la región sureste de Coahuila. En la región norte, específicamente ya en Ciudad Acuña, la temperatura máxima hoy alcanzará los 33 grados, cuentan ya con la máxima en Acuña, la mínima desciende a los 22 en la tarde-noche, hay un día mayormente soleado en Ciudad Acuña, de parcialmente soleado a parcialmente nublado y la posibilidad de lluvia es de un 25% en lo que resta del día. Para martes y miércoles en Acuña, mínimas de 21, máximas de 34, serán días parcialmente soleados y la posibilidad de lluvia es de un 25 y 30%. Así para las regiones de Coahuila, quienes van a visitar el vecino municipio de Monterrey, Nuevo León, la temperatura máxima hoy alcanzará los 33 grados. En este momento ya cuentan con la máxima, la mínima descenderá a los 24 en la tarde-noche. Y en lo que resta del día también para Monterrey existe hasta un 65% de probabilidad de lluvia. Para los siguientes días, martes y miércoles, mínimas de 21, máximas de 33, de parcialmente soleado a parcialmente nublado y la posibilidad de lluvia es de un 55 a 40%. Así el pronóstico del tiempo para las regiones de Coahuila, que pues a lo largo de la semana se esperan muy altas las probabilidades de lluvia. También para el vecino municipio de Monterrey, Nuevo León, la temperatura máxima pues sí llegará a los 30, pero es muy alta la posibilidad de lluvia de hasta un 60% a lo largo de la semana. Bien, así el pronóstico del tiempo para las regiones de Coahuila, vecino municipio de Monterrey, Nuevo León. Es la 1:00 p.m. ya con 59 minutos. Nosotros aprovechamos para hacer una pausa y regresamos con usted. Por lo pronto, mándenos mensaje 844-107-5319. Ahí recibimos su mensaje de texto y mensaje de voz. Hacemos una pausa y regresamos con más en las noticias.
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1: Las 2 en punto, 26 grados, amigos. 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
9: Vámonos con información. La presidenta Claudia Sheinbaum informó que se abordará el caso de la captura del Mayo Zambada para aclarar la intervención directa de la agencia del FBI de los Estados Unidos. Además, señaló que el cumplimiento de la ley en materia de seguridad no puede justificar la injerencia o la subordinación.
10: Primero, por lo que salió publicado. Por la exposición de este avión en una exposición donde participa directamente el FBI. Y por lo que se dijo en su momento de manera formal al gobierno de México. Y repito, esto no tiene nada que ver con que haya cabezas de grupos delictivos, como en este caso el Mayo Zambada, que no debería de haberse detenido por las autoridades mexicanas y que se estaban haciendo todas las investigaciones cuando hay órdenes de aprehensión y del trabajo que hacemos permanente contra los grupos delictivos. Esa es una cosa, pero esto no puede justificar la invasión, la injerencia. No la puede justificar porque, como lo he dicho siempre, la cooperación, la colaboración que se tiene con el gobierno de Estados Unidos y todas sus instituciones para el tema de seguridad, esa seguimos avanzando, pero es cooperación sin subordinación, es colaboración sin injerencismo.
9: Las 2:06 p.m, la temperatura está en los 26 grados. La presidenta Claudia Sheinbaum destacó que hasta el momento se han enviado 264 militares, 13.1 toneladas de medicamentos y 8.4 toneladas de equipo. Esto como parte de la ayuda humanitaria a Venezuela tras los dos terremotos que afectaron ese país hace 12 días exactamente.
10: Bueno, ya habíamos dicho, son 264 militares que están en este momento, agrupamientos de rescate, 18 canes.

0: Esta canción que se llama Amor, Amor. Es de la tarde 44 minutos. Saludos, como no, ya para Enrique y el Padrino y a toda la banda que saben que escribes todo lo que hizo y hacer su pregunta parte del mundo. ¿Cómo quieras? Pregunta.
1: Al aire para que ya visto que los han denominado no han por cuestión de cenar que hay que presentar un difícil que encuentre trabajo, entonces pues esto es un poquito de ingreso para su casa. Muchas gracias y que le pide su
0: escenario.
1: Fíjate que el editor va a costar

Estas canciones caen.

0: I love you, Kilda. Te quiero mucho.
1: Ahora, échame justo por este lado, por favor. Aquí está.
2: Lo que leo,

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Es el juego.

Gracias.

0: 38 minutos, temperatura 27 grados.
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3: La 253, 27 grados, recorriste ya todo y nada. 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
3: Las 2:54, temperatura en estos momentos en los 27 grados. 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

0: 5 minutos.
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1: Son las 3:06. 26 grados centígrados.

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2: 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Yo he padecido mucho y me he curado mucho con los doctores, y yo nada que me ha aliviado, y le doy muchas gracias a él, que él me ha curado, me quitó todas las enfermedades que yo tengo. 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Y le agradezco a él que Dios me le dio ese poder y me lo puso en mi mente, y supe de él que él era muy buen curandero y sí me curó. 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Mi cuerpo salieron unos animales muy horrorosos que yo tenía. Y lo más con ver, él me dijo lo que yo tenía, y sin curarme todavía, y él me dijo todo lo que yo tenía en mi cuerpo, y quedé limpia de mi cuerpo. 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Muchas gracias le doy yo a él. Gracias por sus invocaciones que tiene con nosotros, y que nos cura y nos quita estas enfermedades tan pesadas que teníamos. Gracias, mi Dios, porque me dio la oportunidad de verlo, conocido, y de verle dado este poder y de esa sabiduría que él tiene para curar sus enfermos. Adiós, gracias.
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0: 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Comenzamos, porque esto se va a poner...

0: chicas, ¿cómo les fue el fin de semana? ¡Cuéntenme!
1: Ya llegó el desorden, ya llegó. Que parranda te trae desorden, ya llegó.
0: Estamos todos tristes.
1: Vete, mamacita, va a ser desorden.
0: Pero contentos porque ya empezó la semana y espero que tú estés muy bien. La verdad es que es una hermosa tarde. Ya va a empezar a llover, no le hace. Está muy, muy rico el clima, la verdad. Yo soy Ceci Elizondo, la chica grupera.

0: 31. Tú me las pides y yo te las pongo, Chabela.
1: Quémate, quémate el chocolate.
0: Yo estoy muy contenta porque estoy aquí con ustedes. Me encanta disfrutar con ustedes un lunes. Es el momento en empezar así, mira, con el pie derecho. No le hace, aunque hayamos perdido. Si apostaste o algo y perdiste, mi voz. La quiniela. No le hace, ya empezó la semana y es momento de disfrutarlo.
1: Atrás, tumba la
0: que empieces con toda la actitud. Si estás dormido.

0: Si estás dormido, aliviánate, hombre. ¿Qué es eso? ¿Qué andes así todo fodongo? No digo nada porque ando bien fodonga, pero no, no, no, no estoy tan, dormida. ¡Ah! ¡Cotorre! ¡Chavela! Espero que estés muy bien. Mándame también tu mensaje. Mándame tú lo que hiciste el fin de semana. Lo que tú quieras, la foto de ay, así de cuando estás perdiendo, Chabela.
1: El vete, mamacita, para hacer desorden. Y me gusta cuando mueven las.
0: Pero aliviánate, no pasa absolutamente nada. También recuerda que estamos en TikTok. Lánzate a TikTok. SJ en vivo RSG.
1: Bien dura.
0: Ahí también puedes convivir un ratito con nosotros ahí en vivo. Para que me vean las lagañas, el moco, la baba, todo traigo. Pero ya estoy alivianada, ya estoy alivianada. Despierta. Con la baba aquí, pero despierta. Con el moco, pero despierta. Con la lagaña, pero despierta. ¡Vámonos! ¡Bienvenido! ¡No te vayas! ¡Quédate conmigo!
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0: saludos a todos los radioescuchas de Estrellita. Saludos, bueno. Estrellita. Sola, sola, sola. Dice, buenas tardes, necesitamos ayuda, nos estamos inundando. Son mis dos domicilios. ¿Dónde? A ver, mándame la dirección. Dice Chabela, ¿qué transita por tus venas aparte de colesterol? Ahorita te lo busco y te lo pongo. ¡Ay, mi Chavequica, mi amor de mi vida! Pero vamos a escuchar a Chabela. Silencio, silencio, hombre, silencio. Vamos a escuchar a Chavequica.
1: Hola, Chabelita.
0: Hola, mi amor.
1: No, manecita. Bien, ¿y tú? De muy buenota. De muy moda, muy buenotita.
0: Gracias, mi amor.
1: Muy casita y más grande. Te amo.
0: Te amo más, mi amor.
1: Y póneme el botecito blanca al cielo. A todos.
0: Sí, a todos, hombre.
1: ¿Me escuchan? La amo.
0: Yo te amo más, mi amor.
1: Y para el postre del Chavequique. Te amo, Chabelita. Adiós.
0: Te amo, mi amor. Ay, me encanta ese niño. No sé, no sé, no sé. Pero ninguno, ninguno le llega al Chavequique ni a los talones.
2: ¿Qué tal, chiquita mamá?
0: Ni aunque me regalen un fajo de billete. ¡Ah!
2: ¿Qué tal, chiquita mamá, hombre?
0: Hola.
2: Chiquitita, hermosa, preciosa.
0: Gracias,
2: yo que te iba a poner matrimonio si ganaba México. ¡Ching!
0: Sí.
2: Dijeron, no, que todavía no se case nuestro amigo. Pero saludos, mamacita hermosa, desde Torreón, Coahuila, para ti, chiquita hermosa.
0: Saludos a Torreón. Gracias, gracias, saludos para Torreón. A ver acá qué dice, espérense, espérense. Tiempo, tiempo, tiempo.
3: Echa tanta crema los tacos, güey, Toto. No más lo que es.
0: ¿Qué traes? ¿Qué traes?
3: Que Dios te
0: eso?
3: Bendiga. No te me aceptes tanto, Chabela. Mándame una canción para Filo, que te escucha en Zaragoza.
0: Que me escucha.
3: De parte
0: me
3: Ricardo.
0: Que me escucha. Saludos para todos los que me escuchan allá, en donde quiera que anden. Anda lloviendo, díganme, cuéntenme en qué área están ustedes y si está lloviendo bien gachote o no está lloviendo gachote. Aquí, la verdad, no sé, porque yo estoy encerrada en este momento. Estoy muy encerrada. Estoy encerrada en tus mentiras, desgraciado cucaracho, infiel, mentiroso, rascacazuelas, trabacuando. ¡Ay! Lluviosa tarde, saludos Estrellita, saludos también a Lorenzo que anda aquí en el TikTok. Saludos para todos ustedes, Maldonado, ¿quién? Éntrenle, Vargas también, que dice que estuvo allá en Inotec también, que yo estaba trabajando ahí. Chabela, ponte una de Farah Dúo, ahorita te la pongo. Vámonos rápidamente con la canción de mi Chavequique, de mi amor hermoso, de mi chiquitito bello. Pa' que lo mueva el Chavequique, ¿cómo no? No te vayas, quédate conmigo.

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4: Son las 3:47. 24 grados centígrados. 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

0: 24 grados centígrados, ¡qué rico! 24 grados, hasta estoy corroborando, también me achuté.
1: Medio lado, acurrucao, el tabotao, de medio lado, el tabotao.
0: Vámonos a leer sus comentarios y a leer sus audios. A ver, acá qué dice Lorenzo. Lorenzo, buenas las tengas.
2: Buenas tardes, Chabela. Buenas tardes, ya te conocí, Chabela. Ahora sí ya te conocí.
0: Ay, gracias.
2: Me di una sorpresota. Pensaba verte como una Barbie, nada. Haz de cuenta, Paquita, la del barrio, qué bárbara. Te voy a pasar una receta, Chabela. Cósete la boca y le desgrasas de volada, de voladita. ¿Cómo ve, mi Chabela? Ahí, si le gusta la receta, pásela más adelante, mi Chabela.
0: ¡Ah, desgraciado! ¡Ay, Dios mío! ¡Ay, padre, padre! Mira lo que me, yo pensé que me decía por grandota, que porque se dio una sorpresa, porque está bien guapota y grandota. Y mira lo que me dice. Mira lo que me dice, para los que no escucharon el audio y acaban de entrar, mira nomás lo que
2: me manda. Buenas tardes, Chabela, buenas tardes, ya te conocí, Chabela, ahora sí ya te conocí. Y me llevé una sorpresota, pensaba verte como una Barbie, nada. Haz de cuenta, Paquita, la del barrio, qué bárbara. Te voy a pasar una receta, Chabela. Cósete la boca y le desgrasas de volada, de voladita. ¿Cómo ve, mi Chabela? Ahí, si le gusta la receta, pásenla más adelante, mi Chabela.
0: ¡Carazo!
3: Hola, hola, buenas tardes. ¿Cómo estás, Chabelita? ¿Qué dices?
0: Pues bien, buenota.
3: Aquí saludándote como siempre, escuchando.
0: Bueno, no es cierto, ya no soy tan buenota porque me acaban de decir gorda como Paquita, la del barrio.
3: En tu programación, un saludito para todos los radioescuchas, un saludito para Cielo. De parte de Cachichurris, un saludito para Chavequique, Chavecarelli, todos los están sintonizando. Un saludote muy especial para ti, la locutora más perrona.
0: Gracias.
3: Y más hermosa de todo RCG. Bueno, una cancioncita, por favor.
0: ¿Cuál será?
3: Una de la de Bonita de los Dorados. Te lo voy a agradecer y que tengas una bonita tarde y buen inicio de semana, Chaverita. Gracias y adiós.
0: ¡Saludos! ¡Saludos! Oigan, saludos también para la racita de Daimler en los materiales FCH. ¡Ay! ¿A poco sí trabajan? ¿Sí se ponen a trabajar? Yo digo que no trabajan. Yo digo, a menos que me demuestren lo contrario.
4: Ay. ¡Hola, Chablita!
0: ¡Hola!
4: Hey, saluditos para todos los de Ramos. Yo te escucho acá en Ramos Arizpe, Coahuila, Chablita. Hey, ponme, por favor, la canción de la Linda India, Chablita. Linda India, por favor, para escuchucharla acá en Ramos. Saluditos.
0: Para escucucharla, qué buena onda. Nueva frase, escucuchar las cacacanciones.
5: Hola, hola, Chabela. Y andamos acá en Trajineras, acá por la Magisterio.
0: Ajá.
5: Saludos. Y pónganse el salvavidas.
0: Ah, sí, cierto. Oigan, es que díganme qué onda con la lluvia, oigan. Porque la verdad, saludos desde Tijuana, Ramón Puón. Saludos. Oigan, es que somos internacionales. Es que es lo que ustedes no saben, güey.
2: No te creas, Chabela, cotorrea, no te creas.
0: No, ya me la creí. Ya me la creí, ya.
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0: Acabo de entrar en depresión el día de hoy. La Chabela está en depresión y por eso mismo te voy a poner con esta canción. ¡No te vayas! Quédate. ¿Dónde?

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0: Crisal, hermosísima. A ver, espérate, espérate, Crisal. Ahí está. Ahí. Se está bajando. Ahí está.
1: A denunciar a Toñito. Los cochinones, a hola. Los que tiren basura.
2: Buenas tardes, Toñito, Adrián.
0: Ah, Juan. No, no es para mí. Ajá. ¡Ay, esta milagrosa! ¡Este es para mí!
2: ¡Ay, Comaye! Comaye de mi vida, ¿qué tal? Toda cargada del fútbol, del fin de semana. Te quiero mucho, comadre. Saludos para ti, para todos los radioescuchas que andamos echándole muchas ganas, comadre. Sacando para la comida del chacal. Bonita tarde, comadre, que te vengo escuchando con toda la actitud, comadrita.
0: Para el chacal. Cristal, cumpliste años. ¡Feliz cumpleaños! Ayer.

0: pasado muy bien. Se te ve que traes chacal, comadre. Se te ve, la verdad, se te ve. Sí, se te ve. ¡Feliz cumpleaños! Somos todo un cáncer, Chabela.
1: Hola, Chabela. Hola, soy Diana, la de Misión Cerritos. Oye, ¿qué vas a poner este gallinazo de las canciones de votar? Que luego se va la tarde y ya no pones nada. Ahí se me puedes poner la de Laurita Garza. Y saludos a Chimino, saludos a Kareli, y saludos al niño que se llama Chavequique. Y saludos a todos los que nos están oyendo y los se conectan en el radio.
0: ¿Cuál me pidió? Ya se me olvidó. ¿Cuál me pidió?
1: Ahí se me puede poner la de Laurita Garza.
0: Ah, Laurita Garza, espérame, Laurita Garza. Ahí está. A ver, vámonos a escuchar otro audio, mi Chavequique. ¿Qué pasó, mi amor?
2: Está muy hermosa y de ese loco está muy feo, muy horrible. Tú eres muy hermosa y una princesita.
0: Gracias, mi amor.
2: Te amo. Y bye.
0: Vaya, ¿ves? ¿Ven? Aguas, aguas, aguas. Aguas, porque tengo quien me defienda para que se les quite, cucarachos, infieles, mentirosos, rascacazuelas, tragacuando. ¡Ay! A ver, ponte con el Chavequique.
3: Claro, pues es que no te conoce, por eso dice eso.
0: ¡Sí me conoce, Lorenzo!
4: ¡Cállese! ¡Cállese!
0: Pero ya tengo a mi defensor, ya tengo a mi defensor, dice... Quería tener un muy feliz y futbolero cumpleaños, pero no se pudo. Mira, y para que sigas chillando como yo, mira nomás la que te voy a poner. Esa es nuestra canción, la de México ahorita en este momento. Vamos a chillarle a la selección, Chabelos. ¡Vámonos! ¡No te vayas! Quédate conmigo.

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2: No, no, no, el coco, no, el coco, no.
3: ¡Ay, viene el coco!

0: felicitar a Barrientos, que cumple 75 años de parte de los soldadores de Reserve. ¡Saludos!
1: No te me subas al coco, no, no, nena.
0: ¡Saludos a Barrientos! ¡75 años! ¡Vámonos!

0: Dice, listo, por fin ya se me hizo eterno el día. Ya saliste, ya saliste.
1: A ver, toda la plebada, vamos a bailar el coco.
0: Dice, ese cáncer sí lo quiero tener en mis saludos.
1: 3, 2.
0: Así dicen, y ya cuando uno está bien enferma mental ahí con ustedes, ya, no, ya, chale, ya, ya, vámonos, vámonos.
1: Arriba, arriba, arriba.
0: Buenas tardes, disculpe, ¿qué letra es hoy de la pensión bienestar? No alcancé a escuchar.
1: Izquierda, izquierda, para atrás, atrás, atrás, para atrás.
0: No, pues yo tampoco, ya no oigo. ¿Qué dijo? Ya me está fallando el oído. Porque ya mañana cumplo años, ya me falla todo, Chabelo, ya me falla todo, todo me falla. A ver, Chabelo, que mira, ya, mira, aguas con el Chabelo.
2: Sí, la conozco, está muy hermosa y una princesita.
0: Ay, mi amor, te amo.
2: ¿Qué? No, iba...
0: ¡Te amo, mi amor! No, hombre, no, mi Chabequique me defiende, me respalda mi Chabequique. Ay, no escuché el video, tú. Terminación 0944, no pude escuchar el video, no sé. Ahí está.
3: Ahora ya tú sabes que soy Drácula. Ahora ya no sabes que soy Drácula. Esa mera, ¿sabes la? Soy Drácula y mi testigo. Aquí estamos escuchando. Yo... Y la mujer invisible.
0: La mujer invisible. ¡Ah, qué bárbaro! No les digo, no les digo. Dios los hace y RCG los junta.
4: Ay, comadre, me hace reír. Oye, sí, somos unas cánceres.
0: Somos todas unas cánceres.
4: Ay, comadre, me hace reír. Oye, sí, somos unas cánceres. Somos bien. Ay, que sí, comadre, te quiero mucho, corazoncito.
0: Cáncer, literal.
4: A ver si puedes mandar un mensaje. Me dices qué talla de blusas usas tú para tu regalito, primeramente. Aunque sea un presente, pero algo chiquito. Te quiero mucho, corazón. Bonita tarde, que no nos echan de ganas.
0: Gracias, hermosísima. Igualmente, feliz cumpleaños. Somos todos unos cáncer. Mira, yo la verdad soy talla chica, pero la L y la XL me queda excelente. Esas, o sea, ya ando muy cómoda con esas. Soy talla chica, pero la L y la XL me quedan perfectamente bien y súper comodísima.
5: Angelita, ¿cómo estás? ¿Me puedes poner una canción que dice?
0: ¡Hola!
5: Ya no llores, corazón, no seas cobarde. Ay, ¿qué no ves? Que me haces padecer. Robert Delta, se llama La Cruz Negra.
0: Ah, mira este individuo. Pues como la pediste cantando, pues ahí te va, Chabelo.

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0: Pues en la tarde donde me entrego pasas está. Yo salgo en 2 semanas más. Pues en esas 2 semanas voy a pedir vacaciones para que se te quite, Lorenzo.
1: Los sombritos que sea bonito.
0: A ver, vamos a escuchar un audio y me voy con canción de complacencia.
2: Chabela, a ver si te alcanza. Chabela, pon la canción que te grabaron. Me quiero escuchar aquí el vaquero.
0: Sí, es cierto. Ahorita la busco y la pongo. Oigan, vámonos con esta canción de complacencia que hace rato que me la pidieron.

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1: 4:48, 22 grados centígrados.
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0: digas.
1: ¿Me puedes felicitar a Barrientos que cumple 75 años? Le tiene muchos amigos, señor Barrientos, de 75 años.
2: Agachadita, agachadita, agachadita,
1: ya lo baila agachadita.
2: Agachadita, agachadita, agachadita.
1: De parte de su Pikachu Paloma.
0: Porque...
1: Saludos a mi vecina que me trajo cajeta de San Juan de los Lagos. Anda, mi abuelita le hacía una cajeta, pero buenísima, de membrillo. No te pases de lanza.
2: Y no para de bailar.
1: Hacía los cuadrotes así, mira, de cajeta de membrillo. Mira, se me está haciendo agua a la boca. Y haz de cuenta que nosotros partíamos así la rebanadita y mira, así. Ah.

0: venir.
1: Cuando va la gacharita,
0: no me han dicho nada que me dan el día, así que sí vengo.
1: Y no para de bailar.
2: Agachadita.
0: Saludos.

0: Chabola hermosa, Chabola, y no es por hacerte la barba. Chabolita, podrías poner la de...
1: Chabola, me dice por hacerte la barba, me estás diciendo bola, Lorenzo, me estás diciendo bola. Bueno, Lorenzo no, Lorenzo es otro.
0: La bonga con los corraleros del Mayagual.
1: La bonga, ay no, ¿por qué me ponen a trabajar? A ver, mándame, no me pongas a trabajar tanto, por favor. Mándame el nombre. Me pusiste a jalar, ¿a qué? Yo, a jalar. Estaba buscando. Lorenzo, no, Lorenzo. Espérate, Lorenzo. Vámonos con esta canción de complacencia. No le hace que sea lunes. No te vayas. Quédate conmigo.

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Yo te voy a poner tres canciones, tú vas a votar por la que más te guste y la que más votos tenga, esa es la que ponemos. Prepara la línea de WhatsApp 844-107-5319. Vamos a votar como anormales. Sí, no creas que nada más, nada, la uno, nada. Mira, como la Chabela estuvo diciendo que a qué hora va a empezar lo del gallo, que este, que el otro, salud. Vamos a votar como gallos. Kikiriki. Porque perdimos. Échale como gallo. No que muy gallo, no que muy gallo, loquito de WhatsApp. Se manifiesten todos los locos del WhatsApp, porque ahí te va la opción número uno.

0: damas y caballeros, buenas noches. A continuación, la bailadora.
1: ¡Sola!

¡Saquen a su mejor gallo el día de hoy! ¡Empieza a votar ya! ¿Qué dijo producción? ¡8-4-4-107-53-19! ¡No se vale votar escribiendo! Mira, de perdida, el audio tienes que mandarlo así, aunque sea nada más así de kikiriki, la 2, así. Si andas en modo que no tienes ganas de hacer absolutamente nada, aunque sea así. Kikiriki 2.

0: gallos, gallos. Vamos a ver quién va a votar el día de hoy. ¿Quién va a votar? ¿Quién va a ganar el día de hoy? A ver, espérense, montoneros. No, este no es voto. Estoy segura que no es voto. Este sí es voto.
1: Por la uno, Chabela. Oye, por la uno, Chabola.
0: ¡Oye, qué buen gallo! Oye, qué buen... A ver, otra vez, espérate. ¡No manches!
1: Por la uno, Chabela. Por la uno,
0: gallo.
1: Chabola.
0: ¡Qué bárbaro!
2: ¿Qué crees que? Chabela, voto por la uno.
0: ¡La uno! ¡Ya lleva dos votos, la uno!
3: No tienes ganas de hacer absolutamente nada.
1: La tres, Chabela.
0: ¡Ay, Dios mío! ¡Traía un gallo atorado!
4: ¡Pau! ¡Pau! ¡La uno! ¡Salude! ¡Cuá, cuá, cuá!
0: ¡Ese no! ¿Qué es eso?
1: ¡Quinquirin! ¡La tres! ¡Por la tres!
0: ¡La tres!
1: ¡Baila sola, Chabela!
0: ¡La tres lleva dos votos! ¡La uno lleva tres votos! A ver acá qué dice.
1: ¡Quinquirin! ¡Perdió México!
0: Ya ni me lo recuerdes.
5: Disculpa, ¿me puedo repetir dónde va a ser el cambio de estampillas? Gracias.
0: Me equivoco, ahorita les voy a dar la mención porque...
1: ¡Kiriki! ¡No! ¡Perdió México!
0: ¡La dos lleva un voto!
1: Chabelita, perdimos. ¡Kiriki, la uno!
0: ¡La uno lleva cuatro votos!
6: Hola, yo voto por la número uno.
0: ¡Chabela cotorrea, Chabela!
1: ¡Kikiriquiados!
0: ¡Kikiriquiados! O sea, hace la dos, ¿verdad? Yo pienso que la dos. A ver, ¿acá qué dice?
7: Chabeli, kirikikirikiki, la número dos.
0: ¡La número dos lleva tres votos! A ver, acá está remontando la dos, ¿eh?
8: Chabelita, muy buenas tardes.
0: Buenas las
8: ¿cómo
0: tengas?
8: Estás?
0: Muy bien, buenota. Dígame.
8: Kikirikikiriki. Por la opción número dos.
0: La dos ya lleva cuatro votos y está empatando la opción número uno.
7: Bueno, te digo, Chabela, que la número tres, Chabela.
0: La número tres lleva tres votos. ¿Será que va a remontar la número tres?
1: Kikirikua, Chabela, kikirikua, kikirikua, cua, cua, cua, kikirikua. La tres.
0: La tres acaba de empatar. En este momento tenemos empate de las tres canciones. Y el siguiente voto va a ser la que defina la canción ganadora del día de hoy. Tenemos cuatro votos con la uno, cuatro votos con la dos y cuatro votos con la tres. Y en este momento voy a escuchar el gallo.
8: Chavero, coroco, coroco, coroco, por la tres.
0: ¡Ya acaba de ganar! ¡La número tres acaba de ganar!
9: ¡Báilele,
0: Chabelo!
9: Buenas noches.
0: ¡No te vayas! ¡Quédate conmigo!

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3: 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Le manda, le manda, le manda la niña. Mesa que más aplauda, sí. 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

0: solamente para ella.
1: Dame tu cosita. Ay, toma.
2: Vamos a leer audios. Sí, dije bien, leer audios. Vamos a escuchar a los otros gallos. ¿Qué les parece?
3: ¿Cuánto por la 3, Chabela?
2: ¡Ne!
4: ¿Qué querí? ¿Cuál? Ah, ya me acordé de la 1.
5: Oye, hijo. La 1.
2: El gallo Claudio, por supuesto.
6: La número 1.
2: ¡Qué buenos gallos!
3: Kiriki la 1, Chabela. Kiriki la 1.
2: Yo de repente traigo unos cuantos, la verdad. A veces se me salen unos cuantos, o a veces no, casi siempre, de hecho. Ay, que siempre me pasa, Chabela.
7: ¿Y a mí dónde me dejas, Chabelita? Chabelita, ¿a mí dónde me dejas? Yo también soy tu Hans.
8: Chabelita, muy buenas tardes.
2: ¡Buenas!
8: En tu día, podrás mandarle saludos por las mañanitas para mi hija.
2: ¡Claro!
8: Alexa Sosa, por favor.
2: ¡Alexa Sosa!
8: Hoy cumple sus 16 añitos.
2: ¡Oh!
8: Ay, por favor, dime si lo vas a pasar pa oírlo.
2: ¡Claro!
8: Gracias, Chabelita. Ya sabes que te amo. Ya te conocí en vivo, ya tu Chávez.
2: ¡Ah, ya te la conozco!
7: ¿A mí dónde me dejas, Chabelita? Yo también soy tu Hans.
2: Soy tu Hans, qué bárbaro. Alexa, soy.

0: Alexa Sosa.
1: Hola, Chabela.
0: Hola.
1: Kikiriki, yo voto por la 1. Chabela, ¿me puedes poner la canción de San Lunes?
0: No, Chabela, ya la puse de batalla, Chabela, ya no puedo.
2: Por la 1, Chabela, por la 1.
0: ¡Qué bárbaros!
3: Ándale, Chabelita, por la 2, Chabelita. Mándale un saludo al Ciro que se va para Cholula. Es un chirigüillo. Para Hidalgo se va. Ahí te encargo, Chabelita.
0: ¡Saludos! Dice, luego, ¿por qué te da la calentura, Chabela? Ya, la temperatura, Chabela. ¡Qué bárbara!
4: ¡Horrible! ¡Horrible!
0: Oigan, es que ni les conté que el sábado, de viernes a sábado, Jesucristo Redentor del Huerto, tremenda, tremenda temperatura que me dio, que qué barbaridad. Dije, no, ya no la voy a contar, Chabela, ya no la voy a contar. Pero no, sí la estoy contando. ¡Vámonos rápidamente con esta canción! ¡Con esta canción de complacencia y regresamos! ¡No te vayas!

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1: 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Mis queridos huitotos, gente civilizada, que me sintoniza, que me escucha. 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Actualmente le toca en silla de ruedas o andar en muletas, mi querido amigo. Esto debido a que usted no tiene fuerza en sus piernas y la única manera de ayudarse es con muletas o con andadera. Hijo de Dios, esto es un daño, una maldad que le están haciendo y lo quieren ver completamente destruido, lo quieren ver completamente acabado. 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Vamos a escuchar este bonito testimonio.
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0: las tempestades con Lalo Mora, pero con acordeón, no con guitarra. Gracias, Ceci, pero ponla, por favor.
1: Gasolina, dame más gasolina.
0: ¿Quieres un pastelito?

0: Se les extravió una placa.
1: Tenemos tú y yo algo pendiente.
0: La placa es EWE741D del estado de Coahuila. Se le extravió más o menos como a las 2:30 de la tarde. Si alguien sabe de algo de esa placa, por favor, 844-608-8663. Voy a repetir el número, 844-6088-663.
1: Vamos para que mi gata prenda los motores, que se prepare, que lo que viene para que le dé.
0: Mejor es reportarla ahí, pues si tienen el número, y si no, manden mensaje aquí a RCG y pueden venir a dejarla, y ya pues nosotros vemos la manera de reportarla. A ver acá, ¿qué dice?
2: Buenas tardes, Chabela, buenas tardes, ¿cómo estás?
0: Buenas las tengas tú.
2: Oye, Chabela, dígame. Unos saludos ahí a Lomas de Lourdes, a mis padres Refugio Ruiz y saludos. Conchita Pineda.
0: Ajá.
2: Ahí para Refugio, ya se va a echarle ganas, ya va sobre la chuleta.
0: Sí debe de ser.
2: Va sobre la chuleta, Chabela.
0: Yo también siempre voy sobre la chuleta.
2: Ahí los saluditos de acá de Juan Ruiz, de acá de Ramos Arizpe.
0: Saludos,
2: ahí, por favor.
0: A Ramos. Oigan, yo también siempre voy detrás de la chuleta, pero de la chuleta en verdad para echármela, porque de verdad que me da un hambre que parecen dos. Vámonos rápidamente con esta canción de...

0: Nos vamos, pero regresamos. Ya volvemos con la chica grupera en la SJ. 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
1: 5:48, 25 grados centígrados.
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Rivas acompañando a esta Lorenzo. Bueno, mira, la verdad es que a mí me deberían de dar un aplauso muy grande por estarlos yo aguantando a toda la voz.

0: irnos para no quedarnos con nada pendiente. ¿Qué dice?
1: ¿Qué onda, Chabela?
0: ¿Qué onda?
1: Un saludo para mi padrino Julio. Ajá. ¿Qué anda? Con toda la acción. También aquí andamos correteando la chuleta. ¡Eso! De parte de tu amigo Robby Mata.
0: ¡Saludos, Robby!
2: Chabela, Chabela.
0: Dígame.
2: Saluditos ahí a Yamilet Flores.
0: ¡Saludos!
2: Yamilet Ruiz Flores.
0: Ajá.
2: Anda sobre la talacha, ella dice ahí en tu recamarita, la anda limpiando, Chabela. Ahí, por favor, que le eche muchas ganas, dile, Chabela.
0: ¡Eso!
2: Ahí te está escuchando.
0: ¡Échale ganas, Yamilet!
3: Hola, Ceci. Buenas tardes.
0: Buenas las tengas.
3: Oye, Ceci, a ver si por favor ahí, mandas el mensajito, por favor, ahí a los ciudadanos. Lo que pasa es que se me extravió mi placa. Fue okay. Alrededor de las 2:30 de la tarde. Es con terminación, es EWE741D del estado de Coahuila.
0: Sí.
3: Si son tan amables ahí, por favor, la gente que nos está escuchando, se me está bien, zona centro, alrededor de las 2:30 de la tarde, ahora con esto de la lluvia tan fuerte que se desató, por favor que se comuniquen al teléfono 844-608-8663.
0: Ahí está.
3: Muchísimas gracias.
0: A la comunidad.
3: Gracias, Ceci.
0: Son 200 pesos. Nada, se crea, cotorrea,
4: chavalón. Que Dios te bendiga, Chabelita. Que Dios te bendiga. Ya mañana nos vemos, primeramente Dios.
0: Igualmente,
4: si Dios nos permite,
0: saludos.
4: Le mando un abrazo, un beso. Cuídense mucho y bonita tarde. Y fue un placer estar sintonizando tu programación.
0: Igualmente,
4: gracias.
0: Chay.
4: Y adiós. Adiós, Chabelita.
0: Igualmente, Cachichurri. Te mando un besote, mi guapote.
5: Nunca me pusiste la rola, Chabela. No la pusiste. Me la debes para mañana.
0: Te la debo.

0: Unidos hoy aquí a las 3 de la tarde.
1: Toda la semana.
0: Mañana cumplo años, Sabelo. Y sí, sí quiero pasarla con ustedes.